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0: Ave María Purísima, de lo que se entera uno, compadre, qué bárbaro.
1: Entre más se aman, terminan peleando.
2: Bueno.
1: Por eso que debe valorarse uno al otro.
0: Claro.
1: Y son amigos. Valórese. Hijo. ¿A qué andan discutiendo?
0: ¿De qué cosas? ¿Qué cosas? ¿Qué cosas se entera uno?
1: Por cosas que no tienen que ver. O sea, no, mejor me callo.
0: Por favor, mejor cállate, compadre. Mejor.
1: O fíjate que detienen a tres.
0: Vamos a ver qué hay. Fíjate, vamos a ver qué hay en la buchaca informativa. Vamos a ver qué información tenemos, qué ha pasado, qué ha acontecido en las últimas horas. En la sección deportiva, digo, en la sección noticiosa de los hijos de la remangada. Iba a decir deportiva, pero sí. Estamos metidos en el deporte ahorita, en el fútbol. Ahora sí, habla, compadre. Fíjate, habla de tu ronco pecho que salga.
1: Detienen a tres hombres en Mocorito, Sinaloa. Los sujetos viajaban a bordo de un vehículo con drogas, así como armas, municiones y artefactos explosivos.
0: ¿Un arsenal? ¿Esto cuándo fue?
1: Hoy fue.
0: Hoy, nada más y nada menos, hombre. Haciendo un recuento de los daños, un pequeño resumen de la información ocurrida, repito, en las últimas horas. Anoche fue asesinada una persona de nombre Cristian Eduardo, tenía 39 años. Y fue asesinado, ¿dónde creen? En el estacionamiento de un supermercado en la salida norte que está por el bulevar Lola Beltrán, ahí, por el bulevar Conquistadores. Y mira que esa zona, de la zona norte de la ciudad de Culiacán, esa zona de la conquista, esa zona de la UDO, del bulevar Rolando Arjona, todo este, ese triángulo está sitiado básicamente por fuerzas federales, ¿sí?, de todos los niveles, y aún y con todo eso, anoche fue asesinada esta persona en este supermercado. Imagínate la cantidad de gente que estaba dentro del supermercado, y al escuchar los impactos de bala, con las balaceras afuera, ¡no hombre! ¡Ave María Purísima! En este ataque, una persona fue además lesionada, y por las esquirlas, así dice la nota que nos pasa Manuelito Prieto, que se suscitaron en este ataque. Anoche, pues esta persona asesinada, repito, en ese lugar, cuando llegaron las autoridades, simplemente verificaron que esta persona ya había sido, pues ya había fallecido en el lugar, ¿no? Las 5 de la tarde con 17 en Villa Hollywood, Villa Juárez, también se cuecen habas y es de tiro por viaje. Tiro por viaje. Fue localizado una persona asesinada a balazos dentro de un dren, ahí dentro de un canal, mejor dicho. Esto a las 5 de la mañana de hoy, temprano, amaneciendo así. Hasta el momento se desconocía la identidad de esta persona que fue privado de la vida a balazos y que fue encontrado por un canal que se ubica por la calle, por la colonia Praderas del Sol. Hasta ahí llegaron los elementos de la Guardia Nacional a verificar que esta persona, pues sí, se encontraba dentro de este dren, y que pues llegaron a revisar el cuerpo y solo a percatarse que estaba sin signos vitales. Ándale, pues.
1: ¡Qué bárbaro!
0: Villa Hollywood.
1: Reportan, hace 5 minutos reportan el ataque a balazos en un domicilio en la colonia Infonavit Umaya, ubicado al norte de Culiacán. O sea, no hay más detalles.
0: No hay más detalles, acaba de pasar, acaba de suceder, como lo hemos mencionado acá, un domicilio herido, precisamente porque fue atacado a balazos. Estamos en espera de que fluya más información al respecto. Y bueno, llovió el fin de semana, cayó una muy buena llovizna, lluvia fuerte, el día sábado por la noche. Dice el pollo que está lloviendo por allá por el rumbo de la presa San Alona.
1: Así es.
0: En este momento. Sí. Tiene reportes ahí.
1: Así es, compadre.
0: Sí, pues, dilo.
1: Ah, pues,
0: ¿quién te está pasando la información? A ver.
1: ¿Qué me lo está pasando?
0: Pasa la puente para ver si es cierto o no. Esto sería para el poniente de la ciudad de Culiacán. Aquí en Tepuchito, muy cerquita de Culiacán, fue encontrado un motociclista asesinado a balazos. Esto también sucedió hoy en la mañana, cuando fue encontrado ya en avanzado estado de descomposición. Bueno, pues hoy fue encontrado el cuerpo, se desconoce cuándo fue asesinado porque ya estaba en avanzado estado de descomposición. es de complexión regular, vestía completamente color negro y tripulaba una motocicleta Honda de color blanco ahí en Tepuchito, muy cerquita de la comunidad de La Noria. ¿Quién crees que lo localizó?
1: ¿Quién?
0: Los militares.
1: Los militares.
0: Cuando recibieron el reporte, el día de hoy, en la mañana, se trasladaron al sitio y lo encontraron. Ya en el lugar también fueron encontrados casquillos de arma de fuego. Y se presume que la persona pues fue asesinada ahí o fue emboscada. 5:20 p.m, ¿qué más tenemos de información? Mañana juega la selección nacional.
1: O sea, mañana no se trabaja.
0: Mañana, ¿por qué no?
1: Pues así anda diciendo aquí. Bueno, mañana no voy a trabajar porque voy a ser el aguadero del fútbol.
0: Bueno, mañana por la tarde, de hecho se sabe que la ciudad sede, que es la ciudad de México de este partido, hay una, digamos, una orden ejecutiva por parte de la presidenta donde se suspenden labores cuando va a haber un juego de México ahí.
1: Ah, sí.
0: Y pues a trabajar desde casa, le llaman home office, y pues ya están de vacaciones los plebes, o sea que a fin de cuentas va a estar tranquila la ciudad.
1: ¿Sí?
0: Porque ya la mayoría está de vacaciones, no sé si tengan el mismo calendario escolar que aquí, pero aunque estén yendo clases, mañana se suspenden las clases vespertinas por el juego de México contra Ecuador, equipo que le ganó a Alemania, y que hace rato platicábamos que Alemania está fuera del mundial.
1: Así es. ¿No?
0: Lo acaban de echar fuera en penales. Bueno, pues mucha suerte a la selección. Son las 5:21 p.m. Mañana hablaremos más al respecto. Si es que venimos.
1: Así es, a ver si venimos.
0: Juega la selección a esta hora mañana y ganas de venir no tenemos, pero ganas de ver el partido, sí, y muchas. Volvemos, no se vaya. Las 5:21 p.m.

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Son las 5:53.

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0: Hola, ¿qué tal? Muy buenas tardes. Gracias. Gracias, muchas gracias por estar con nosotros la tarde de este lunes 29 de junio de 2026 en Revuelta y Media. Es un gusto saludar a todas y a todos en esta tarde de un día cálido que empieza a diferenciarse el calor, pero bueno, estamos listos y estamos preparados para abordar los temas que están bastantes en esta condición de esta nueva intentona de una visualización política del partido mayoritario en Sinaloa y en México. Yo la saludo con mucho gusto y lo saludo con mucho gusto y saludo con mucho gusto a mi compañera y a mis compañeros de la mesa. Te saludo con mucho gusto a Mira Aguilar. Mira, qué gusto saludarte. Muy buenas tardes.
1: Muy buenas tardes, Enrique. Un gusto iniciar esta semana contigo, con mis paisanos, con Sergio, con el doctor Gilberto y con el auditorio que nos escucha el día de hoy y con todas estas noticias que tenemos ahora, ¿no?
0: Gracias, querida Mira. Y saludo también a otro nahuatlense y saludo a mi estimado amigo Sergio Álvarez.
2: Muy buenas tardes, Enrique. Qué gusto saludarte, qué gusto saludar al auditorio. Saludo con afecto a Mira Aguilar. Gusto saludarte, amiga. Saludo también al doctor Gilberto Plata y aprovecho en este espacio. Muchas felicidades, amigo.
0: Gracias. Y bueno, lo dejé al final en contra de la costumbre porque es cumpleaños del doctor Gilberto Plata. Y bueno, aprovechar el saludo para la organización. Estimado doctor, te felicito. Es una bendición, una nueva vuelta al sol. Y que Dios te siga bendiciendo con esa calidad humana, con esa calidad de familia, con esa calidad de hijo, de hermano, de padre. Y que, bueno, siga dando positivos resultados en tus actividades profesionales que con tanta ahínco desarrollas en el día a día. Doctor, bienvenido y felicidades.
3: Muy buenas tardes, Enrique. Te saludo con el gusto de siempre, igual que a mi compañera amiga, la licenciada Mira Aguilar Sana, a mi amigo y sensei master Sergio Álvarez, con Jorge Pasos, con todo César López en la producción, saludando a los y las que hacen posible este enlace estatal de Mochis Mazatlán, pero sobre todo usted, nuestra amable audiencia, nos regala su atención como cada tarde, y muchísimas gracias. La verdad, no tengo palabras para agradecerles a ustedes sus felicitaciones, a las llamadas, a los mensajes por WhatsApp, a las publicaciones. Soy una persona profundamente agradecido con lo que me da la vida y hoy me la he pasado muy, muy feliz.

0: mis príncipes, y yo sé que ellos son el mejor regalo de mis hijos. Tiene que caminar conmigo de la mano en estos momentos de mi vida. Sé que a quien me cuida desde el cielo también, tengo que agradecerle y estoy muy feliz por ello, porque sé que contamos con su sombra siempre, mi padre, mis hermanos. En fin, me siento una persona profundamente agradecida con Dios, porque aunque han sido, fue un año muy difícil los 51, para los sinaloenses, no solamente para mí, creo que hemos enfrentado retos que nos han llevado al límite como sociedad, como padres, las preocupaciones, como sinaloenses, y creo que es un año que he aprendido muchísimas cosas, y hoy valoro muchísimo lo que tengo, y mucho esta oportunidad también día a día, que me gusta, y me gusta tanto el mitote que en mi cumpleaños me vine a la mesa precisamente por los temas, y muy agradecido con Dios, con la vida y con ustedes. Muy buenas tardes.
1: Felicidades, mi querido, que Dios te siga dando esa manera de ser tan particular y tan positiva que tienes. Y bueno, en esto de las cosas, el análisis de lo profesional, un hombre muy puntual y muy preparado. Y bueno, abordando ya los temas de la... El sábado fue el día que le tocó al Estado de Sinaloa junto con Zacatecas y Tlaxcala para el registro de las personas, las y los individuos que desean ser los coordinadores de la transformación en estos tres estados, Sinaloa. En el caso de Sinaloa, a diferencia de ese registro, Sinaloa tuvo a 13 personas, mujeres y hombres, que decidieron inscribirse. Zacatecas y Tlaxcala fue mucho más moderado. Y bueno, finalmente lo que sucedió, el registro en la plataforma pública, aparentemente 3 personas más que se registraron en Sinaloa. Por lo pronto, hay 13 que fueron al que hizo Morena, un Morena nacional que optó por el centralismo, que optó por concentración, optó que actos que son representativos en la vida de un partido político y de sus simpatizantes, sus militantes, y momentos tan relevantes como los que vive Sinaloa, dar esa condición del Estado. Para muchos podrá ser algo positivo o inteligente, finalmente, mucho de lo que sucedió es el reflejo de lo que sucede en Sinaloa. Sinaloa no tiene un dirigente con la altura para poder conducir un proceso que será su responsabilidad, pero como que desde el centro, las nubes o la lluvia que ha habido o tantas cosas que pasan en el nacional, se les olvida que tienen en Sinaloa un brete que tiene que ver con una figura de ese partido que es muy cercano al fundador de que en esa condición que todo viene como ellos quisieran, pero no, la realidad de las cosas es que las 13 personas que se registraron terminan por ser, a excepción de los que ya habrían adelantado su aspiración, un merequete. Se abandona la función pública. Así, yo hoy no puedo seguir dejando de comentar que hay al menos uno de los aspirantes. No tenemos el sello de recibido de la fecha de su renuncia, porque es renuncia. Y en esa condición, Morena se brinca cosas que a lo mejor sus padres no tolerar, no lo quieren ver. Morena desmanteló la mesa directiva del Congreso, en el sentido que su presidente dice con mucha pertinencia y oportunidad, desmanteló el aparato de gobierno con algunas secretarías, una que es muy importante y la otra que siendo importante penosamente pues no ha funcionado, y me refiero a economía, que es de pronto al secretario de economía le entró el sentimiento grilleril y dijo no, pues al territorio, no, se va a buscar un proyecto, se va a que vean la notoriedad de la plataforma que le eligió. Y bueno, el otro que era el secretario de vida, es una de las secretarías antes, porque es parte de la estrategia social de el presidente de la República, y pues a él no le importó, simplemente sus intereses se pusieron encima, y siendo un joven su resultado es consecuencia de una corriente política, pues se puso a esa corriente política. ¿Qué decir?

0: la persona como Estrella Pérez, que tiene la víbora chillando en el municipio de Mazatlán, tiene a una sustituta que es hora que no se le termina de ver color, porque ella solita empina sus declaraciones, y apenas el día que recibió el municipio le preguntan por temas de seguridad, no, es que yo no sé nada, pero mañana voy a aprender, creo que haya aprendido entre mañana y hoy, pero sí, lo que veo que es una es que crea que por linda cara, y esto es literal, te vas a conquistar a los compañeros y las compañeras, es una situación que debe reflexionar. Y que desde el centro es muy difícil ver, porque es claro que las personas que están conduciendo el proceso quedaron rechazados, al menos en el caso de Sinaloa. Ya los de Zacatecas, Tlaxcala y el resto de los estados del país, tienen que decir lo que tengan que decir, pero esta es una realidad. Un evento muy ordenado, con muchas para el de comunicación, mucho conducción del para facilitar el trabajo de los medios de comunicación, para que las personas que fueron espontáneamente a acudirle a sus simpatizantes lo hicieron como se previno, 150 personas para el evento después del registro, 10 para el momento del registro, y bueno, todo eso se cumplió, y como se dijo, por las personas que organizan. Desde esa visión, desde esa perspectiva, hoy Sinaloa tiene 13 personas y aparentemente 3 más de competir o simplemente de ser seleccionados en los comités de transformación. Morena estará depurando esta lista y en el entendido que quedarían 6, que serían a los que se definiría la mentada encuesta. Yo tenía una esperanza que esta encuesta fuera un proceso de definición, pero ya en mucho y hace meses, el conductor de este San Quintín desde Sinaloa nos ha dicho que al menos en su caso las encuestas se las pasaron por el arco del triunfo, y hoy veo con mucha claridad y una decisión centralista le impondrá tanto a Sinaloa que tendrá a hacer campaña. Y que bueno, o candidato, hay que decirlo, y vamos a ver qué resulta. Pero pronto, conocer tu punto de vista, doctor Gilberto.
1: Fíjese que y mucho habla, en los últimos meses de la Segunda Guerra Mundial, Hitler ya muy fuera de la realidad hablaba de divisiones, de artillería, de armas nuevas, que iban a cambiar el curso de la historia. Y dentro de esa visión muy particular o desfasada de la realidad, lanzó una contraofensiva, la Batalla de las Ardenas, en la cual más de 500,000 de soldados alemanes prácticamente rompieron la línea de la 101 transportada norteamericana, y fue una de las más grandes batallas de la Segunda Guerra Mundial. En Bastogne prácticamente aniquilaron la 101 aerotransportada hasta que llegó las fuerzas de Montgomery y de Patton y rompen, y a partir de ese momento fue perder y perder para Alemania. Para muchos, esa fue la herida de muerte para el Tercer Reich. Haber perdido la batalla no solamente abrió la posibilidad de avance de los aliados, sino también de que prácticamente habían acabado sus recursos, los recursos que ya no tenían. A partir de ahí movilizaban niños, ancianos, que no tenían pertrechos, que no tenían insumos, etcétera. ¿Por qué traigo esto a colación? Para hacer que música de fondo de las Valquirias de Wagner, el rochismo está dando su última batalla, la de las Ardenas, en la cual prácticamente lanza su contraofensiva. Sin embargo, pues con el debido respeto para las personalidades, puro peso liviano o mini mosca. No el número, aun y cuando es considerable, no alcanza para impresionar a nadie, y tal vez genera más sospechas, porque tal vez si se hubieran cuestionado, pues si hubieran concentrado en una o dos opciones, se miraría un movimiento político fuerte, buscando conservar la hegemonía de Morena vía lo que se antoja será la candidatura. Pero no, pulverizaron y atomizaron, como que quisieron llenar de fichas. Pero ¿con qué calidad en peso político? Todos y cada uno como personas, mis respetos. Pero lo que vimos el sábado, pues cerramos el sábado, esa noche, con un sinnúmero de memes. frases irónicas, los cuales prácticamente no parecía que se estaba abriendo ya, o se estaba dando el Santiago, el arranque, a un candidato o candidata de un partido oficial, de un partido en el poder, que según como cacarean tanto las encuestas, prácticamente van a repetir el triunfo. Parecía ser un movimiento político desesperado, que estaba lanzando los últimos recursos. Y sin embargo, también por el otro lado, hasta donde después de la caída, porque hay que verlo así, de los dos delfines más posicionados que traía el rochismo, todavía no alcanza para que Imelda Castro se perciba como algo invencible y se abran esas etapas de negociación que en todo partido político se dan cuando ya tiene la percepción de una hegemonía. Esto, lejos de proyectar fortaleza, parecía ser que estamos en la presencia de lo que podría ser el inicio de una lucha muy fuerte, desgastante, y que además ya lleva a truncar la expectativa. Tienen una gran ventaja, no tienen oposición, porque en Sinaloa seguimos siendo el PAN, el PRI, el PAN, el PAS y Movimiento Ciudadano, son una miseria de oposición. No se han podido construir un discurso de oposición, pero si tuvieran oposición, lo que vimos el sábado sería una señal de alerta muy grande. Respetos para cada uno de las y cada una de las que se inscribieron, pero ver a Estrella Palacios después de lo que ha hecho en Mazatlán, apuntarse, escuchar sus discursos, Tere Guerra, Graciela Domínguez, y como tú atinadamente lo decías, Enrique, desbaratando el Congreso, desbaratando el prácticamente, bueno, el gobierno, pero sin embargo, no se ve ni siquiera. Dijeras tú, no, pues es un peso político que se mueve y irradia o trae el centro gravitacional, el poder legislativo, el poder ejecutivo, no. Simplemente exhibieron pues la carencia que se tiene, porque el que se hubiera ido, no, Feliciano Castro, secretario de Economía, dejó exactamente igual en la inacción económica. Las dos personas que llegaron nuevos, felicidades por ellos, y qué bueno que los conozcan en gobierno, porque fuera de ahí no se les conoce, y volvemos a pesos livianos. Y en el Congreso, discúlpeme, yo no sabía quién era Cristian, el diputado que pidió licencia y de repente se anota para dirigir la transformación. Escuchar, y hasta ternura, con todo respeto, una persona que es suplente de senador, secretario, fue superdelegado, el sábado que va a iniciar una gira en Sinaloa, pase a conocer, Omar López, no te inscribiste formalmente hablando, a una contienda interna, nada más para participar y ser considerado en una encuesta. ¿Cuáles recorridos para tener contacto con la gente? Eso lo hicieron con asambleas desde antes. Vemos premura, vemos falta de estrategia, pero lo demás, me quedo con aquella sensación que traje a colación al principio. Los veo desesperados, los veo agotando los últimos pertrechos, y tal vez una acción que piensan que va a volcar. Estas son cuestiones que las ven exógenas dentro, exógenas. Decía hacer que no les cae el 20, que Sinaloa es el epicentro de unos escándalos políticos más fuertes que sigue sacudiendo este país, y que por ello lo que suceda en Morena y en Sinaloa tiene los ojos puestos de la opinión pública, y este mensaje de 13 personas apuntadas puede ser muy simbólico para muchos en cuanto al número, pero en análisis nombre por nombre, trayectorias y lo que pueden representar, cansa. Yo me quedo con lo que dije el viernes. Todas las personas que vi, solamente veo dos que no van, que mandaron porque no vas, sino que ellos siempre dijeron, yo voy porque quiero ir. Imelda Castro y Gerardo Vargas, de ahí en fuera no sé qué va a suceder. Lo que es que veo más desesperación, veo más improvisación que una estrategia política, a menos que la estrategia sea que se dé el mismo juego que se dio con las corcholatas, que los que se apuntaron les toque un premio de consolación, y vi haberse anotado para participar en la encuesta, pues tengan alguna diputación, que los dejen reelegirse en presidencias municipales, porque ahí en fuera no los veo en la competitividad real y con un proyecto que puedan posicionar para lo que sabemos que va a ser esto, la candidatura de Morena a la gubernatura. Entonces que entraron pues como para que les toca la piñata, aunque creo que ese esquema de repartir y fragmentar el poder se tuvo que dar por un escenario que era la presidencia de la República y los pesos pesados que participaron en eso que llamaron las corcholatas, o ni en escala cercano a lo que se ven o se perciben aquí en Sinaloa.
0: Muchas gracias, doctor. Punto de vista, mi estimado Sergio Álvarez.
2: Pues, como diría Lupón García, qué lejos le ladra el bonchi. Realmente es una pena el espectáculo que Morena está dando a nivel nacional. Va a quedar histórica esta electiva del coordinador 13, y algunos van tan perdidos que no saben ni a qué van, desafortunadamente. Porque al final de cuentas hay una historia en Sinaloa contada por el gobernador con licencia, en la que dijo que él no había ganado la elección, que la había ganado el químico, pero que Andrés Manuel López Obrador había dado una orden que ganara él. Digo, si así ocurren las cosas en el régimen, pues habrá que esperar que ni siquiera esté anotado el próximo gobernador. O sea, porque en este momento solamente hablamos del coordinador, que se sobreentiende que es una campaña para ir legitimando la posición y trabajo con una persona de estas. Pero como Omar no los conoce nadie, ya los mencionaba ahorita el doctor Gilberto y muchos otros más, que faltaron más, aprontados faltaron más. No vi varios ahí que a lo mejor en los próximos días vamos a saber de ellos, pero que hoy dan una demostración de andar perdidos y no se sabe qué andan buscando, porque esta electiva se va a realizar en Morena. Faltan muchos filtros. Y no conscientes de la gravedad de la circunstancia de Sinaloa, de las condiciones que hoy privan en el estado y en México, de un nuevo periódico estadounidense, una nueva publicación, menciona de 10 gobernadores pidiendo oportunidad de colaborar en Estados Unidos. Una denuncia gravísima para el morenismo y seguramente también para otros que no son morenistas. Finalmente traerán un impacto no solamente en el país, creo que en Sinaloa, que es el epicentro donde ha nacido esto. No vimos a algunos que ya se habían cantado como candidatos, pero oficiales, como Juan de Dios Gámez, que no está en la lista por lo pronto. Enrique Insunza tampoco está en la lista. Cuando estaban en los previos que hablábamos de hace 6 meses, ya se hablaba de estas gentes que querían empezar a trabajar para construir el camino. Hoy un Omar López que definitivamente, de veras, yo no sé si va a alcanzar a llegar a la tómbola siquiera, pero de estos 13, yo descalifico a 8 inmediatamente, porque no tienen nada que hacer en una contienda para este proceso, primero que nada. Pero seguramente este proceso forma parte de la vida política actual del país, donde estos perfiles se están enfocando y encaminando a un derrotero que se perfila a la gobernatura de un estado. Hoy se nota la desorganización, el desorden, la cena de negros, la incapacidad para ponerse de acuerdo y ver qué conviene al estado en estos momentos, donde tendrían que estar buscando una figura robusta, limpia, para tratar de mantener la posición y no dar el espectáculo muy ordenado. Pero pues, como diría un gran amigo, un desorden o un desmadre organizado.
0: Dice un buen amigo de mi querida amiga, Amira, se van a hacer pedazos. ¿Tu punto de vista, Amira Aguilar?
3: Es correcto. Pues mira, vemos un proceso de elecciones netamente centralizado por parte de Morena. Deja muy claro lo que tú explicabas al inicio del programa, el hecho de que no hay un dirigente con un liderazgo que haya podido generar una candidatura en común dentro de los dos grupos políticos que tiene Morena en el estado. Vemos que esta crisis política que hay en el estado de Sinaloa se extrapoló a este método de elección de Morena, aunque sabemos perfectamente bien que la decisión va a estar 100% centralizada. Al final del día, el Comité de Elecciones de Morena va a ir decidiendo quién pasa a los siguientes filtros. Vemos diferentes personajes políticos, algunos con experiencia, algunos con experiencia más, otros con poca experiencia, otros que nos sorprendieron, que no esperábamos que estuvieran ahí. Y también veo como que el gran reto de Morena al final va a ser lograr cohesionar estas dos facciones políticas para trabajar en un proyecto en común, que veo yo que sería de cierta manera lo más difícil, aunque me queda claro que todos los hilos se van a jalar desde Morena centralizado, ¿no? Desde la dirigente Ariana Montiel, desde el trabajo que haga Citlali Hernández. Entonces, es muy complicado porque pareciera ser que obtener la gobernatura del estado de Sinaloa, un estado con tantos problemas económicos, de seguridad pública, culturales, sociales y demás, pareciera ser que es un juego obtener esta candidatura, que este proceso no tuvo la seriedad que debería de tener, porque no es elegir cualquier cosa, es elegir a la persona que va a tomar en sus manos la administración del estado, una administración que está bastante rasgada, con muchos problemas, y sobre todo un estado con un alto índice de seguridad que no se ha podido controlar, a pesar de que haya más y más elementos, seguimos estando con esta papa caliente en la mano. Y también con la facilidad con la que cada uno de los encargados de las áreas estratégicas de las secretarías y demás, diputaciones y demás, con la mano en la cintura dejan el puesto para ir a contender por otras y llamadas, ¿no? Entonces pareciera ser que no tenemos un gobierno con seriedad, que las cosas se toman en base a mis intereses y no a lo que yo propuse o lo que yo prometí en el momento en que adquirí este trabajo y esta tarea, porque al final del día tú adquiriste una responsabilidad con promesas hacia los ciudadanos que el día de hoy estás haciendo a un lado para seguir tú en lo tuyo. Entonces creo que lo más importante es esto, que se elija el mejor perfil, pero sobre todo que sea una persona, como ya lo decía Sergio, que tenga un buen currículum para darle continuidad y obtener resultados, porque hasta ahorita no hemos tenido un gobierno con resultados, ¿no?
0: En una equivocada operación de que se piense que todos quieren ser y que hay tantas personas, hasta el jueves, a lo mejor hasta el miércoles, había Graciela Domínguez, doctora Tere Guerra, Imelda Castro y Jesús Ibarra. Y la preocupación era cómo no sacar otros hombres. Bueno, el jueves evolucionó a que sí, hay uno más, Gerardo Vargas Landeros. Y bueno, la condición que se tenía hasta ese momento de la situación legal de Gerardo Vargas Landeros, como hasta ahora, impedía, porque el Congreso de marzo habría impedido que personas que estuvieran en algún litigio tuvieran posibilidad de registrarse. Gerardo el mismo sábado declaró que ya los litigios de los que tenía había sido juzgada y que le daban la razón a su honorabilidad. Él no era responsable de lo que le acusaban. Eventualmente, a lo mejor se le olvidó, a lo mejor no lo supo decir, pero eventualmente pudieron haberle también resuelto otros dos procesos. Pero bueno, el jueves ya sabíamos que Gerardo se inscribió. Yo honestamente dije, pues hasta que, como Santo Tomás, hasta no ver, no creer, y sí, lo vi y lo creí. Y bueno, la exposición de Gerardo posterior al registro fue muy pertinente. No se le fue a ninguna de las figuras de poder de Sinaloa, menos a Rubén Rocha Moya y a Insunza, que sabe de dónde viene todo lo que le hicieron a Gerardo. Bueno, en los próximos días está sujeto a lo que termine por decidir Morena, en este caso la comisión de elecciones que preside Citlali Hernández. Igual él en este tiempo ya tiene esa posibilidad y tratará. Hasta el viernes teníamos esa posibilidad, hasta el viernes en la mañana. Pero ya nos enteramos que Rodolfo Valenzuela habría pedido licencia y habría dicho que renunciaba tanto a la mesa directiva como a la diputación, más que renunciar, pedir licencia, renunciar a la mesa directiva. Y bueno, ya como quiera se completaban los 3 y 3 ideales que proponía la convocatoria de Morena. Sin embargo, a medida que las horas hasta que empezó a las 9 de la mañana del caso de Sinaloa, pues empezaron a sumar los nombres, el de Omar, de este Cristian, que como bien dice el doctor Plata, no lo conozco, yo lo he entrevistado 2 veces y honestamente son entrevistas que cuestan mucho trabajo. Es muy mamón lo que voy a decir, pero una persona que tiene tantos años entrevistar a tu gente y que te cueste trabajo entrevistar es que algo anda mal y no es el entrevistador. Entonces, desde esa perspectiva, ese es. Ahora, yo le diría a la ciudadanía, si usted sabe algún acto de vida legislativa de este muchacho, dígame, por favor, ayúdeme, porque yo no conozco un solo acto de temas de legislación, porque a la hora que uno va a hacer una entrevista, buscas y no encontré nada en las entrevistas que le he hecho. No es una mala persona, es un muchacho que proyecta, pero yo lo veo sentado y que llegue alguien, Juan, Pedro, Luis o etcétera, y no sé, o sea, yo no sé cómo lo resolvería. Muy improbable posibilidad de que él fuera candidato y posteriormente gobernador. Hay el caso de la licenciada Lucila Ayala. Va a sonar muy sarcástico, pero no me sorprende. Lucila Ayala es una mujer que se atreve a todo. Es una, ella dijo algo que puede ser muy cierto. Yo soy la que tiene más capacidades. Y bueno, ganarle al poder lo que le ganó ella al anterior administración encabezada por el hoy embajador de España, el maestro en ciencias Quirino, pues no es cualquier cosa, ¿no? Sin embargo, su conocimiento de la ley, su conocimiento de saberse defender y no dejarse, la llevó a esa instancia. Entonces, al menos ese mérito puede presumir. Esta persona que se inscribió, yo no tengo el gusto de conocerla y no tengo por qué tenerlo, no tengo por qué conocerlo, pues ahí está. Me quedo hasta aquí para no mortificarlo más, oiga. Pero no se puede. Juan Pérez, si yo quiero y me registro, no es hasta seré hoy aspirante a los comités de la transformación. No era mi intención. Pero en una de esas, si se me alborota el melón, pues igual estaría ahí. Porque varios de los que estaban ahí, esa era la historia. ¿Qué puede suceder? Va a haber una depuración de esos 13 hasta llegar a unos 6, que se supone que es el número que se puso Morena para encuestar. Y de ahí en adelante, el caso de Omar, ¿cómo le puedo decir? Es un muchacho con mucha inmadurez en la política, con poca pertinencia o errores de un joven que de pronto sale en una bicicleteada. Y ya el otro día sacamos el presupuesto, no lo dijimos al aire, nada más de los lentes y del gorrito que se pone. Cuando tú andas en una bicicleteada del pueblo, con eso, la bici, zapatos, en uniformes, todo, es que andas bien jodido, así, bien jodido. Pues ese principio, es un muchacho trabajador, es un muchacho que ha estado en la educación militar, hizo muy buen complemento lo que hizo el arquitecto Juan de Dios Gámez. Posteriormente estuvo, pues él fue en la campaña para el Senado de la República, el suplente del senador Enrique Insúa Cáceres, regresó a una subsecretaría de gobierno del estado, y bueno, hasta el sábado, menos eso se asume, o a viernes, habrá que ver la fecha, él era el secretario de Cevides, una área estratégica para el control político de Sinaloa, pero también para los programas muy políticos que tiene el gobierno que hoy encabeza la licenciada Geraldine Bonilla. En esta circunstancia, para no perder más el tiempo en nombres que honestamente se nos van a olvidar para pasar mañana, este es el proceso de Morena. Esto es una actividad centralista que no se les ocurrió en gastar un avión y a ver, vete de delegado y pon orden en eso, no es posible. Pero sí, ¿cuál es el tema hoy en Sinaloa? Que para el caso del morenismo, es claro que no hay una persona que habite en Sinaloa, al menos en un hotel, que tenga la capacidad de conducir algo que para ellos tiene que ser muy importante. ¿Qué puede suceder en estos melones y sandías, no? Algunas gentes dicen que hay dos grupos. No hay grupos. Hay una tendencia que tiene en este brete a Sinaloa y que están aferrados a no soltar prenda. Pero si la presidenta de la República no quiere cuidar a su partido, del que no es, y bueno, pues a lo mejor por eso no lo quiere cuidar, si las personas que puso como la propia Citla, como los igualados, pues entonces, señor, haznos caso, por favor, porque así, a la vuelta de, ¿qué quiere? ¿Un mes? pues vamos a tener que buscar otro nombre, ¿no? Porque se va a acabar Sinaloa. Esto es una penosa conclusión de un partido que ha generado muchas expectativas, que independientemente de lo que hoy se le acusa al doctor Rubén Rocha Moya, hay cosas muy relevantes. Al inicio de este sexenio me consta el tema de los aparatos para el tratamiento del cáncer. No había uno que estaba desde el tiempo de Maloba y que funcionó con agua bendita, y ya hoy hay 3 distribuidos estratégicamente. Ese es solamente un ejemplo de otras cosas que ha hecho bien el gobierno. El tema de los programas es no se le puede retirar ese. Me refiero a los de pesca, por ejemplo, que es de los pocos estados que le da una adicional a los pescadores. Es decir, lo del federal es poca cosa, y lo del estatal pues no es tanta cosa, pero por lo menos hacen más bonchi, pues. ¿Y qué decir del programa de las personas con discapacidad que nace en Sinaloa con Rubén Rocha Moya y con unos estados a partir de Rubén Rocha Moya, en una idea de Rubén Rocha Moya, se desarrolla? Lo que creo que no han entendido el rochismo y el agente es que esto tiene plazo, y en la medida que tú tengas una salida que te deje tus antecedentes positivos para la historia, es muy probable que saques más beneficios y no mandando a Juanito, a Pedrito. ¿Quién está en la hoy está por allá en la portería? Roberto, manden a Roberto que se inscriba. Así me da la sensación. Pero en este proceso centralista hay que conocerle a la Citla, a Ariadna, ¿no? Hay que reconocer a personajes muy queridos aquí en la mesa, como el diputado de Madrid, que su impulsor, el señor senador de la República, no se les pegó, ¿no? Y casi estuvieron abrazados todo el evento. Y bueno, ahí está. ¿Cómo le puedo decir? Pues echándole ganitas a ver qué es lo que sucede. Es un hombre joven, es un hombre que yo hoy en la mañana lo entrevisté y le decía, oye, diputado, esto de andar en misa y en la procesión, o en misa y vendiendo caña, no sé si usted le dejó satisfecho, a mí no. Y léala, o véala más bien, nuestro cuerpo, en nuestro Facebook, y saque sus propias conclusiones. Ojalá y que sus aspiraciones sean concretadas, y esto no termine por ser, por lo que ha dicho alguno de mis compañeros, el doctor Plata en particular, 13 personas que ya garantizaron o una presidencia o una diputación, que se puede, no hay tantas pluris, pero los pueden hacer ganar, y al menos eso piensan, o al menos eso es lo que parece que piensan. Ciertamente Morena tiene una ventaja que se llama programas sociales, que les picas el botón, las personas que lo saben apretar, ahí andan. Y la otra es que tienen una posición de frente muy débil, y con eso, no sé, las cosas no terminarán con buenos resultados para Sinaloa. Vamos a ir a una pausa comercial y retornamos.
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0: Felicidades, mi querido doctor.
1: Gracias,
0: es una tuya relación que nunca va a faltar aquí en la revuelta y toda la noticia. Y a pesar de que la señora Mari no está, ella hizo parte de la operación junto con Mariana, mi hija, que tú sabes que te quieren mucho. Y pues todos aquí lo hacemos con el cariño que nos das, que te queremos recordar de esa manera, mi estimado doctor Gilberto Plata.
2: Muchísimas gracias.
3: Happy.
2: Y bueno,
4: que sea.
3: Que se lo ponga, dijo.
2: Muchas gracias.
0: Muchas felicidades. Muchas felicidades. Bien, pues vamos a seguir en lo nuestro y vamos a más aquí en la revuelta y media. Vamos a otro tema y es un tema que tiene que ver con algo de lo que pasa. Hoy en la mañana me entrevisté a la secretaria académica de la Universidad Autónoma de Sinaloa y yo le pregunté: oiga, doctora, pues, ¿cuál es la condición que tenemos hoy en la Universidad Autónoma de Sinaloa? ¿Han platicado con el gobierno federal? Me dijo, sí. Y nos dicen que hay que resolverlo, que hay que resolverlo. Pero es hora que no resolver. En esta circunstancia, lo que está pasando hoy en la UAS, que estuvo en reuniones con la Auditoría de la Federación, hay buenas intenciones, pero ya hablar de los resultados. Hoy estamos en un paro de la Universidad Autónoma de Sinaloa que sus sindicatos administrativos y académicos acordaron y que están en esa dinámica el día de hoy. Es un tema, hay muchos temas que están difíciles, el tema de la agricultura y en mucho por el secretario Bello, y bueno, los de agricultura que de alguna manera se han puesto los de la del pueblo. Bueno, en ese tema la gobernadora no ha soltado. Quiero decir que hay otros temas como la economía. Hoy la Coparmex son que tardan 20 años para que esto se modifique. Yo quisiera que no fueran tantos, pero como está la 4T, no sé qué le hicimos a Claudio Chema. No sé qué le hicimos, pero os tiene bien jodidos. Y bueno, en esta circunstancia, si hay algo que tiene altos y bajos y que no se llama Universidad Autónoma de Sinaloa, y hoy este centro educativo está en paro. ¿Cómo está, mira, Aguilar?
5: Pues, Enrique, es tema de la UAS. Creo que el riesgo más grande que está en la lumbre son las actividades académicas, ¿no? Estamos hablando de una institución de prestigio a nivel nacional, con un muy buen récord de alumnados, con muchos reconocimientos, con muchas investigaciones y demás. Y hoy vemos que para el gobierno federal pareciera insignificante la situación por la que está pasando la UAS, ¿no? El hecho de un paro laboral indefinido, porque así mencionan sus trabajadores, y pasas por las facultades y ves esta bandera negra con rojo que dice paro laboral indefinido, y los ves a todos de cierta manera haciendo esta gestión y ayudándole al rector a gestionar de esta manera, que era lo que yo decía. Ahora la gestión se ha vuelto a las calles, ya no hay esta gestión de ir a tocar la puerta en las instituciones en las que corresponde resolver los problemas. Entonces es preocupante porque pareciera ser que los jóvenes del estado de Sinaloa con aspiraciones a tener un título profesional no son importantes para el gobierno federal. Sabemos que alrededor de 50,000 estudiantes están corriendo este riesgo por la falta financiera de la universidad. Sabemos que la plantilla laboral hasta el día de hoy no ha recibido sus prestaciones, que esta quincena no tienen para pagar, que realmente el rector no tiene ahorita ya un apoyo de gestoría. ¿Por qué? Porque el gobernador con licencia en su momento estuvo apoyando y estuvo haciendo, y pareciera que ahora él está solo de nueva cuenta tocando puertas. Tú lo explicabas muy bien en la mañana y decías que de cierta manera los diputados federales estaban facultados para ayudarle al rector a gestionar este problema. Es un problema de los muchos muy grandes que tenemos en el estado de Sinaloa, sobre todo porque estamos a un mes, mes y medio de que arranque un nuevo ciclo escolar en la UAS, y donde los mismos trabajadores dicen, mientras no se nos cubra nuestro sueldo, no vamos a trabajar. Hoy, a pesar de que los alumnos están de vacaciones, administrativamente tampoco hay trabajo, tampoco hay soluciones. Vemos en redes muchos alumnos de nuevo ingreso quejándose porque no hay soluciones su problema para poder pagar su inscripción y asegurar su lugar. ¿Por qué? Porque hoy se para la UAS y no sabemos hasta cuándo. Y hoy escuchamos que dicen que van a crear estas mesas de negociación para hablar con el rector y con los involucrados y que esté el director de ANUI y demás. Sabemos que en estas mesas de trabajo no hay soluciones. Ya el campo pasó por esas mesas de trabajo, los transportistas, todos, y realmente no hay soluciones concretas. Entonces, ¿qué podemos esperar de una mesa de trabajo para una institución de educación tan importante para los jóvenes del estado de Sinaloa, donde lo que se busca es que la deserción escolar sea mínima y no máxima, y donde no vemos este apoyo por parte del gobierno federal? Tú lo has dicho bien, amiga. Amigo, ¿qué le hicimos al gobierno federal que no voltea a ver a Sinaloa con todos estos problemas que tenemos encima y con la gente buscando nuevas oportunidades en otros estados, dejando su patrimonio para poder vivir?
0: Sí, y penosamente la reserva laboral, la reserva de un desarrollo de un estado, pues eso sí, seres humanos, está en una incógnita. Porque bueno, se puede hacer la sinceridad al rector que pues no va a haber ciclo escolar, bueno, no va a haber nuevos alumnos en el ciclo que viene, y no son 3 ni son 1,000, son 50,000, y por ejemplo alternativas educativas no tendrían cómo hacerlo, porque el problema sería si se van a otros preparatorias o a otros centros educativos con lo que tienen. Por ejemplo, en universidad no pueden dar los certificados o los títulos profesionales porque simple y sencillamente ellos mismos no los han acreditado, son universidades del estado, federación morenista, y ellos mismos no los acreditan. Tu punto de vista, Sergio Álvarez.
1: Un tema muy grave, Enrique, tiene que ver con un problema estructural del sistema político mexicano, que la UAS no tiene recursos, no va a tener recursos, desafortunadamente, porque el gobernador en licencia estuvo intentando sacar algunos recursos para estarlos apoyando. El gobernador se va el martes y el lunes empiezan los problemas a profundizarse, porque pegaban el balido y les tiraban con la mazorca, pues. O sea, en el momento en que les daba hambre, le tiraban una mazorca y se acalmaba medio el asunto, pero no estaban resolviendo de fondo los problemas económicos que la UAS venía arrastrando y que sigue arrastrando. Hoy tendría que estar buscando bolsas internacionales con compromisos de capacitación de personal o de estudiantes, preparación, y ofrecerlos al mundo, porque Sinaloa no los va a ocupar, el país no los va a ocupar, desafortunadamente. Si no se busca una alternativa, la reducción de las plazas, la reducción de las ofertas educativas tendrá que reducirse, porque o ganamos más o gastamos menos, y forma de ganar más en este momento no hay. El país atraviesa más del 50% de deuda del Producto Interno Bruto, $17 billones. De estos 17 millones de dólares, el techo se alcanza al 60% y se cree que para el 2027 lo alcancemos, lo cual quiere decir que el pago solamente del costo del dinero no servirá más que para pagar los intereses del dinero, que aunque la deuda es en pesos, el peso que hoy se sostiene gracias a las peripecias que sigue haciendo y que le da la fortaleza por motivos secundarios y no internos, porque la única forma de desarrollar una economía no es pidiendo dinero, sino produciéndolo, y el país ha dejado de producir, sigue cayendo y cayendo y cayendo, no hay inversión externa, y seguimos aferrados a correr a las inversionistas que están llegando por temas ideológicos. Hoy este futuro de Sinaloa, este futuro del país, no pinta para bien. Las crisis económicas ya se anunciaron con focos rojos en Palacio Nacional. La condición es que no te va a dar porque no tiene dónde darte. está apagando fuegos. Ahí les va una, pero no digan que se las dije yo. A la CENTE del CENTE le dieron 800 millones de pesos nomás porque dejaron de manifestarse en el Estadio Azteca. Por eso llegaron tarde, no sabíamos por qué, pero ya sabemos. Entonces, pues ahí hay una manera. Se quisieron manifestar, hicieron mucho ruido, le hicieron mucho ruido y al final de cuentas se fueron calladitos, los regañaron, le dijeron que no había negociación y llévese estos 800 millones de pesos para que no esté haciendo nada. Es una buena forma de regañarlos, se fueron bien regañados. Pero así ha operado el sindicalismo en el país, así han operado las negociaciones con ellos para asuntos que no nos dicen. Hoy la UAS ya está en paro técnico, ya empiezan las radicalizaciones porque no hay de otra y buscarán la forma de mantenerse. Pero ¿saben qué es lo peor? Regresamos a la UAS aquella que se la pasaba en huelgas. No sé si se acuerdan de ella, ¿sí? Aquella que Héctor Melesio Juan Ojeda eliminó y dejó de pasar porque tuvo gestiones, negociaciones, porque desarrolló una UAS diferente, un modelo educativo, ejemplo para el país, un modelo educativo que cambió todo el régimen anterior de huelgas, de grillas, de era una olla de grillos del 2006 hacia atrás. Bueno, pues hoy tenemos un conflicto y el conflicto lleva a la gente a la calle, desafortunadamente.
0: Y eso es algo que no le es de utilidad a un centro educativo. Que ha, fíjese, lo que ha pasado en la historia, solamente el tema de deporte, en las universidades públicas del país, la es la más destacada, tiene niveles de eficiencia buenísimos. Hoy en la más reciente Olimpiada Nacional Universitaria, el número uno fue la Autónoma de Nuevo León y el número dos fue la UAS, algo que hace muchos años, más bien, nunca se ha logrado. ¿Tu punto de vista, doctor Silvestre?
2: No sé si sé lo que le hizo la UAS y los universitarios al gobierno federal. Darle que hay otro modelo educativo que no corresponde a una identidad ideológica. El gran pecado de la universidad es tener la mayor cobertura educativa del estado de Sinaloa, tener el mayor porcentaje de investigadores, maestros y trabajadores con maestrías, con doctorado y postdoctorado, tener una exitosa experiencia en los últimos 20 años en certificaciones, en consolidación institucional. Yo sí sé lo que le hicimos al gobierno federal, los universitarios. Deshacernos de esos socialistas trasnochados que se fueron, no se fueron gratis, se llevaron pensiones doradas y muchos de ellos, o la mayoría, son diputados y diputadas, están en el poder ejecutivo o son los brillantes cuadros de Morena. Que la UAS se ha convertido, se ha elegido y el referente que es a nivel nacional es un recuerdo del triste papel que hicieron cuando dirigieron la universidad, tenían quebrada económica y académicamente. La UAS, lo que es hoy, es un recordatorio de lo que no debería volver a ser una universidad y que hoy pretenden sus escuelas patito, la del como centro de adoctrinamiento. Quieren quebrar las universidades, quieren quebrar el conocimiento, están jugando con la educación de nuestros hijos porque quieren imponer un modelo ideológico educativo. Marx Arriaga, punta del iceberg de una gran problemática que representa este gobierno federal, que está atentando no solo contra la educación universitaria, sino contra la superior, la secundaria, la primaria, el kinder, están atentando contra el pueblo de México. Eso es lo que le hizo la universidad a este gobierno. Es más fácil para ellos romper, quebrar, que construir, que trabajar de la mano. Están reinventando un país que solamente existe en su discurso, porque es un gobierno federal quebrado, no tienen dinero. Lapidaron miles de millones de pesos en caprichos, en obras y en cosas que solamente existen en su discurso. Pero sin embargo, la Universidad Autónoma de Sinaloa hoy es el espejo de Dorian Gray, donde se ven reflejado y les devuelve la imagen de la miseria a la que llevaron a la universidad en tiempos muy oscuros. Y hoy ven ese brillo y les molesta, quisieran destruirlo. Sin embargo, no estamos hablando de un edificio, no estamos hablando de un rector, de un maestro, de un director, estamos hablando del futuro de miles de sinaloenses, porque si la universidad parara ahorita en lo que el gobierno federal le pidió, cobertura al 100%, al punto inimaginable la cobertura educativa, más la gratuidad y la ingeniería financiera y demás, todo lo que el gobierno, la UAS lo ha dado como institución, y sin embargo los resultados se siguen dando favorablemente. ¿Qué le hizo la UAS al gobierno federal y al gobierno del estado? Simple y sencillamente, ser lo que nunca pudieron hacer en la universidad y que menos aún han podido ser como gobierno en lo local, en lo federal y en el legislativo, a pesar de sus mayorías y sus encuestas de 1000% de popularidad. Esa es la triste y terrible realidad.
0: Es paradójico que una de las personas que empezó a construir esto tiene como consecuencia y que salió en una derrota político-electoral universitaria. Lo persiguieron quienes lo persiguieron. Ahora es administración de, no sé, de asuntos sin importancia. Pero es una persona que tiene ese antecedente y que fue el Gerardo Vargas Landeros de su tiempo en la UAS y la libró, y hoy ya le perdonaron la... Yo no estoy pidiendo que no se la perdone. Ahí está el contraste. Mucha gente que está en el gobierno sabe cómo se puede solucionar lo de la UAS, nunca lo supieron hacer, y los que supieron hacer, el que empezó con esto, lo mataron, y el resto los tienen en el corral, los tienen contra la pared. Y bueno, hoy se animaron desde el sindicato que ellos están manipulando, y bueno, vamos a ver en qué termina esta historia. No se puede, por una condición de incapacidad que está demostrando el gobierno federal, estar derrochando a una de las casas de estudio universitario y de preparatoria de mejor nivel en el país. Y esto que decía mi querido Sergio hace un rato, de los paros, de las etcétera, que se logró explicar, que la iniciativa privada empezó a tener confianza en los universitarios, o se puede trastocar, eso sería el acabose en un sistema productivo como el que tiene Sinaloa, que está muy vulnerado. Muchas gracias, mi estimado Sergio, muy buenas tardes.
1: Enrique, muchas gracias al auditorio, amigos de la mesa, muchas gracias.
0: Mi estimada Amira, muchas gracias, muy buenas tardes.
5: Muchas gracias, Enrique, gracias, Sergio. Amigo, que te la sigas pasando bien, sigue festejando, y gracias al auditorio que nos escucha el día de hoy.
0: Querido doctor, que el Plata Fest se mantenga como desde el fin de semana y durante los días más. Estamos seguros que así será, que Dios siga bendiciendo. Muchas gracias, muy buenas tardes.
2: Muy buenas tardes, Enrique, muy buenas tardes, Amira, buenas tardes, Sergio, muy buenas tardes, Sinaloa, y adiós a la vida, a todos ustedes y a mucha gente que me ha permitido la bendición de contar mi vida. No tengo más que gracias, infinitamente gracias.
0: Ya no habrá revuelta y media por razones que usted ya debe saber, es el fútbol, estará dando...
2: Que tengan rating.
0: Sí, no queremos quitarle rating a esa institución futbolística tan noble y tan proactiva. Y es el miércoles a la misma hora, pero por lo pronto mañana estaremos a punto de las 6 de la mañana en vivo la noticia. Matutino estará con usted y con nosotros. Una de las estuvo el diputado Madrid, mañana estará el senador con licencia Imelda Castro, y durante la semana estará viendo a la diputada con licencia García, a la diputada con licencia Tere, y también al exsecretario de Cevides Omar. A medida de los espacios, estaremos intentando a todos los que tienen esta semana, a Ibarra, a Rodolfo, más los que se acumulen esta semana. Una cosa que ya no se pudo inscribir el doctor Simi, que ya pusieron a uno en su... No digo el nombre porque...
2: De golpe se va a aceptar el Goyo. El Goyo también salió.
0: Yo creo que, bueno, yo te voy a decir una cosa, no es encontrar el Goyo y su legítima aspiración, como es la palabra de moda. El Goyo fue invitado hace como 6 años.
2: Sí.
0: Por una destacada morenista. Y no, oiga, Enrique, yo dije una mala palabra, pendejo, acéptalo. Y no, entonces...
5: Pero ahora está de moda.
0: En una de esas, ahora sí el Goyo va a tener ese sueño que tanto han anhelado de ser candidato de Morena. Y bueno, para los comités de la... Te voy a decirles una cosa, el Goyo solito anda haciendo mejor las cosas que... Y no es un sentimiento de amistad, de cariño que siempre le he tenido. En una de esas, el Goyo les anda metiendo susto si lo dejan participar.
2: De media tala para arriba te puedo apostar que sí que...
0: No, pero sobradísimo.
5: Tú no sabes, pero de regalo de cumpleaños los de la... Te dimos de alta en línea.
2: ¡Ande! ¡Qué detallazo! Me voy a hacer... corrió por las colonias para que me conozcan como el otro.
0: Muchas gracias, nos vemos aquí el miércoles y nos vemos mañana aquí también en punto a las 6 de la mañana.

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Son las 7:08.

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1: 32 grados centígrados.
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0: son las 7:43.
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Son las 8:04.

0: Son las 8 con 20 minutos.
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0: 32 grados centígrados.
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0: Son las 8:39.
1: 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Somos la mejor. 28 grados centígrados.
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Son las 9:03.

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1: Son las 9:19.
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1: 31 grados centígrados.
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1: Y esto va para toda la gente trabajadora en todo el mundo entero.

0: Son las 9:35.
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0: 28 grados centígrados.
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1: Son las 10:23. 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

0: 31 grados centígrados. 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Son las 10:38.
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Esa es

0: Son las 11 con 21 minutos. 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
0: 30 grados centígrados. 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

0: Son las 11:37.
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0: 30 grados centígrados.
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0: 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Son las 11:49.
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0: 30 grados centígrados.

Son las 12 con 2 minutos. 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

0: 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Son las 12 con 4 minutos. 29 grados centígrados.
1: Güey, ¿viste? 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
2: ¡Ay, pa' toro!

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0: 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Son las 12 con 23 minutos.
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Es la 1:01. 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

0: Es la 1:20. 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
0: 29 grados centígrados.

0: la 1:33. 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
0: 29 grados centígrados. 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

la 1:48. 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

son las 2 con 2 minutos. 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

Son las 2 con 20 minutos. 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

0: Son las 2 con 33 minutos. 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
0: 29 grados centígrados. 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

0: Son las 2:49.
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0: 29 grados centígrados.
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Son las 3:02. 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

0: Son las 3:23.
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0: Son las 3 con 36 minutos. 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

son las 4:01. 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

Son las 4 con 17 minutos. 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

0: son las 4 con 33 minutos.
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0: Son las 4 con 50 minutos.
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0: 29 grados centígrados.

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0: son las 5 con un minuto.
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0: 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Son las 5 con 21 minutos.
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0: 29 grados centígrados. 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
0: 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Son las 5:39. 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

0: Hola, ¿qué tal? Muy buenos días. Gracias, muchas gracias por estar con nosotros la mañana de este martes, martes 30 de junio. Despedimos el mes de junio, este sexto mes del año que hoy transcurrirá y transcurrirá con muchas situaciones, con muchas condiciones. Y bueno, una de las situaciones y las condiciones que nos está a todos en este país paralizando, si no es a todos, a muchos de esos dos, será el encuentro de México contra Ecuador, un rival que, si usted escucha cualquier programa deportivo donde hablen exjugadores, extécnicos, etcétera, del fútbol mexicano, va a decir: no, pues para ver el partido se le va a ganar a México. Pero yo le recomiendo que apoye a la selección y que no vea esos programas, que les baje el volumen, y es más, si puede, no los vea más, porque no es posible que personas que se sienten santones, que en su vida no llegaron a nada, incluido Hugo Sánchez, ahora en su frustración estén solamente dedicándose a hablar mal del fútbol mexicano, entendiendo que el deporte del fútbol en este país tiene muchas inconsistencias, no por sus jugadores, más no por sus técnicos, pero sí por sus directivos y dueños de los equipos que han trastocado el futuro de muchos jóvenes que están ahí en el llano y que podrían ya haber estado en el Mundial dándole energía a México. Los que están, los 26 que están, han generado un esfuerzo más allá incluso de lo que se esperaba de sus capacidades. Pero bueno, en esta condición, la esperanza, como decimos aquí, la esperanza muere al último. Desde esa visión, desde esa perspectiva, usted póngase su playera verde, si tiene la de este mundial o la de mundiales anteriores, hágalo. Así suelará jugar México hoy, con la playera verde. Y bueno, desde esa perspectiva, usted disfrute de lo que puede suceder en punto a las 6 de la tarde, tiempo del Pacífico de México y puesto tiempo de Sinaloa, para que disfrute de este partido, que es lo que tenemos que hacer, disfrutar. Ha sido un mundial alegre, un mundial con muchas cosas positivas en los lugares donde se ha desarrollado, como Monterrey, como Guadalajara. Ayer Monterrey tuvo su último encuentro, y bueno, Monterrey, desde mi punto de vista, sin haber estado en Monterrey, ni he estado en Jalisco, ni en Ciudad de México en el tema del mundial, creo que Monterrey lo ha hecho muy bien, pero como Guadalajara nadie. La verdad es que el gobierno de Jalisco terminó con puntualidad todas las obras que se tenían que hacer para el juego del mundial, y bueno, toda la afición al fútbol en Jalisco es muy buena, muy grande. Nos hacemos el referente actual, ¿no?, de las Chivas, que es un equipo nacional de mucha proyección y que en Guadalajara también lo es, el Atlas, que es un equipo de gran proyección ahí en Guadalajara y en el estado de Jalisco. Pero hay que recordar al Oro, hay que recordar a los Tecos de la Autónoma de Guadalajara, y al otras el Jalisco, que en su tiempo fueron equipos de primera división y que pues decoraban esa afición, que es una muy muy buena afición en este deporte que muchos mexicanos nos gusta, que es el fútbol. Bueno, la Ciudad de México se cuece aparte, porque bueno, hay que ver que en el último triunfo de México, todo lo que es Paseo de la Reforma, el Ángel, hasta camino al Zócalo, pues se habla de muchas, pero muchísimas personas, y bueno, hay quienes creen, consideran, en parámetros, si usted quiere, muy arbitrarios, que es la concentración humana en Paseo de la Reforma más grande que ha tenido la historia de este país. Cierto o no, la realidad es que se ha disfrutado mucho y que la gente así seguramente lo estará disfrutando hoy, este mundial, este encuentro internacional, porque no se puede decir mucho, porque hasta en eso, del no mentir, no robar, no traicionar, primero los pobres, pues si usted es pobre, pues véalo por tele, en este caso la selección lo puede ver, pero usted como yo, que somos pobres y que nos encanta el fútbol, podemos ver solamente lo que nos avientan las grandes cadenas nacionales. Y uno dice, ayer venían unos datos de que las televisiones abiertas están dejando de verse, y mucho tiene que ver con que usted vea la oferta, por cierto, de programas cómicos. No tuvimos programas muy buenos, hoy vemos, y la verdad es que No sé para quién los hagan y no lo voy a decir, pero sí deja mucho que desear. Lo que es la parte de entretenimiento de las dos cadenas nacionales y de las tres, porque Imagen no cuenta más las rancheras, la verdad es lo más salado que he escuchado, que he visto en televisión nacional, cuando tuvimos sabroso a la Beba Galván, al Charro Amarillo, por decir solamente en el caso de Víctor Trujillo, pero qué decir de Ponchito, qué decir de el gran profesor Chunga, qué decir de Juli y de frustrado Alcántara, y algunos otros personajes que en la televisión mexicana se tuvo en los mundiales y en programas de entretenimiento, pero hoy las televisoras no quieren pagar el evento. Hoy esas personas se han cotizado alto, es una realidad, pero no lo quieren pagar, ¿por qué? Pues no lo sé. Desde esa perspectiva, esto es la realidad que tenemos, pero con toda esa realidad usted podrá ver este fútbol, estas narraciones de los dos televisoras, que son gente que le están metiendo muchas ganas en un lado de la moneda y otro. Usted ya decide a quién le va en esto de las transmisiones, en dos figuras que están disputándose el tema del rating, de hasta la solamente una lo ha ganado, pero bueno, finalmente hágalo usted como mejor le plazca y como mejor le guste ver este deporte. Y le repito, en punto de las 6:00 p.m. de este ya martes último día del mes de junio, y qué mejor que despidiéramos el mes de junio con una victoria nacional. Habrá que ver. Yo la saludo con muchísimo gusto y lo saludo con muchísimo gusto, y también saludo con muchísimo gusto a mi estimada compañera y amiga Claudia Araujo. Claudia, qué gusto verte. Muy buenos días.
1: Muy buenos días, Enrique, amigos de Viva la Noticia, a todo Sinaloa, por supuesto, y a cada una de las personas que en estos momentos ya se están conectando con nosotros, nos están viendo, nos están escuchando. Sean bienvenidos a una emisión más de Viva la Noticia matutino. Efectivamente, listos y preparados para darle a conocer la información que usted se merece, pues todo lo que ha estado aconteciendo, tanto a lo largo y a lo ancho del estado, de los municipios, del país, y por supuesto, un poco más allá, que hemos tenido bastante información de todo tipo, y aquí en Viva la Noticia les hemos estado dando el seguimiento que se merece. Ya saben, también la información la encuentra en nuestro portal vivalanoticia.mx, y como también a través de nuestras diferentes redes sociales. Un nuevo día, estamos terminando pues ya este mes de junio, un mes que trajo muchísimas cosas, tanto buenas como malas, esperando que ya mañana, miércoles, que inicia el próximo mes, el séptimo mes de este 2026, uno de los mejores, que traiga mejores cosas, mejores resultados para cualquier sector y por supuesto para cada una de las personas. Pero los invitamos a que por mientras estén con nosotros, se queden con nosotros durante todas estas horas, porque tenemos muchísima información, tanto del clima, también de lo que va a pasar durante el día, que este clima no nos ha dejado. El día de ayer también pudimos sentir cómo tanto la sensación térmica y la temperatura pues iban aumentando de poco a poco. Entonces siempre va a ser necesario estarle haciendo estas recomendaciones. No está de más decirles que utilizar el protector solar las veces que sea necesario, cada 4 horas estarlo reaplicando para que el efecto sea mayor y tenga mayor protección, así que también estar constantemente sus 2 litros de agua al día o algún suero si es su preferencia, porque el calor viene con todo, está con todo y apenas comienza.
0: Efectivamente, es una muy buena recomendación que de manera muy puntual y completa le hace mi compañera Claudia Araujo, y es muy bueno que usted lo tome en cuenta, porque como bien lo dice Claudia, será un día con mucho calor y condiciones de temperatura bastante extremas. Así yo la saludo con gusto y lo saludo con gusto, y saludo también con muchísimo gusto a esta gran cadena radiofónica GPM en todo el estado de Sinaloa, en las sierras del estado de Durango, la sierra del estado de Chihuahua, el norte del estado de Nayarit y el sur del de Sonora. Que tengan un gran día, que la pasen muy bien y que disfruten con la alegría de este martes. Vamos a saludar a nuestras estaciones en cada punto de Sinaloa con mi compañera Claudia Araujo.
1: Claro que sí, decirles, si usted sabe, que en Mazatlán estamos transmitiendo a través de la pionera de la radio, la Qué Buena 105.1. También nos va a poder estar encontrando en Concordia, Rosario y Escuinapa y el norte de Nayarit. En La Cruz, el OTA 90.1, usted nos va a poder estar sintonizando, pero también nos va a estar escuchando en el municipio de

0: de Sonora. Por supuesto que los saludamos a cada uno de ustedes, pues un agradable día y por supuesto es agradable que estén con nosotros de nueva cuenta y que nos permite estarle informando, pero no solamente a las personas que nos ven y nos escuchan en el estado y en los municipios, también un poco más allá, en Estados Unidos, en particular en Miami, Florida, en el estado de California, en las ciudades de San José, Eureka, Delano, Los Ángeles, así como también en el estado de Arizona, en Phoenix, en Tucson, en Nogales, en el estado de Texas, en Galveston y en Houston. Un gran saludo, por supuesto, para cada uno de ustedes. Día a día están con nosotros.
1: Efectivamente, muchas gracias por eso y que tengan un excelente martes de ilusión y de tantas cosas que podemos ver ahora con este mundial que se genera una de esta etapa mundialista en nuestro país.
0: Que no solamente en lo que es la Ciudad de México o en todo México las personas salen a celebrar. Sí, todo sí, ver sí, videos sí. En Nueva claro. York, en Los Ángeles, que está.
1: Sí, no, los lugares de ahí ascendencia latina, por decir de colombianos, de mexicanos, sí, es una fiesta muy grande la que se da. La instancia que ha llegado Japón también celebra mucho, que decir de los coreanos que fueron ahora sí que en este mundial, y bueno, eso es bien bien relevante. Vamos al santuario del día, mi estimado.
0: Claro que sí, este 30 estamos celebrando a San Ladislao de Hungría, a San Alpiniano, a Santa Lucina de Roma, a San Ostiano de Vivers, a San Alfo, a San Marcial, Beato Basilio, a San Bertrando, al Beato Felipe, al Beato Genaro María, a San Teobaldo, a San Vicente y a santos protomártires de la Iglesia Romana. Muchísimas felicidades a cada una de las personas. Si es que usted trae alguno de estos beatos, de estos santos y los celebra, muchísimas felicidades. Y a las personas que este martes 30 de junio están cumpliendo años, muchísimas felicidades. Que se la pase de la mejor manera posible. Que los deseos que usted pida se le hagan realidad. Que esté rodeada de todo el amor que se merece. En compañía de sus seres queridos, que la apapache muchísimo. Que disfrute de su comida, de su cena, de su desayuno, lo que sea. Vaya a hacer y por supuesto que disfrute un buen pastel.
1: Efectivamente, es muy importante que no deje de tomar en cuenta esta condición. Ladislao, felicitar a una leyenda del fútbol, Ladislao Kubala, un hombre de fútbol que fue destacadísimo. Saludar, por supuesto, a Adolfo Rojo, que es su onomástico. Estamos con mucho gusto. Y bueno, recordar a Marcial Iparoli, que fue un hombre de la política allá en la ciudad de Los Mochis, que fue diputado local, pues saludarlo y felicitarlo este día de su santo, aun cuando ya se nos adelantó en el camino sin retorno. Y bueno, siempre recordarlo en Mochis, él fue un hombre, ¿cómo le puedo decir?, querido, y bueno, la política lo hizo un hombre controversial. Ya en los avances de la información, a través de la UAS, iniciaron un paro indefinido. Esto aparte de la condición que hoy vivirán los universitarios, que no les va a llegar su quincena. ¿Por qué? Porque las autoridades que dan los presupuestos y las autoridades de la universidad que los administran no han logrado establecer un mecanismo que le pueda dar viabilidad a la máxima casa de estudios de Sinaloa. Yo lo podemos decir con todas sus letras por muchas cosas que está dando resultado, pero penosamente las personas de la UAS, imagínese usted que se escucha o que nos ve y nos escucha, que no le llegue la quincena, Dios nos agarre confesados. Se apagó la lámpara de tu calle por alguna lluvia, así puedes reportarla. Así lo es el director de Servicios Públicos Municipales en AOME, Iván Gálvez, y ya estaremos escuchando el cómo hacer esas cosas. Se contempla reunión con la Federación de Industriales de Base de la Tortilla para definir el precio de la tortilla de este producto. Pues habrá que ver si no le salen otra vez con su batea de babas de este nuevo de economía y que les dice no, les vamos a dar apoyos de gas, les vamos a dar masa, les vamos a dar celdas y no les da nada, y tenemos ya 4 años y medio o más en esa condición de un gobierno que no cumple. Los restaurantes de Culiacán lanzan opciones esto para el tema que tiene que ver con las vacaciones de verano, ya lo estaremos viendo y ojalá

0: esto se refleje el día de hoy en el Mundial. Organizaciones ciudadanas cuestionan las licencias de legisladores en pleno proceso de ley de transparencia. Y bueno, y de paro de la UAS, y ¿qué más quiere usted? De inseguridad, de un desmantelamiento no solamente del Congreso, sino del gobierno del Estado. Y bueno, en esta condición, primero los pobres mangos, primero mis intereses morenistas. Este día le damos la segunda parte de la cultura del influencer, un video reportaje de mis compañeros Claudio Araujo y Bernardo. Vamos a los avances de la información de Mazatlán y el sur de Sinaloa con la compañera Claudio Araujo.
1: Decirles que en Mazatlán alrededor de 700 trabajadores, docentes, sus mantas y sus consignas para unirse al paro definido de labores que se mantiene pues a nivel estatal, esto por parte de la Universidad Autónoma de Sinaloa, para exigir apoyo financiero del gobierno federal. Decir que en Escuinapa se registran apagones de energía eléctrica, aunque no se presenten lluvias fuertes o vientos, y pues esta es una situación que ha dejado sin luz hasta por 3 días en algunos sectores. También comentarles que mejorar la viabilidad de Mazatlán en general y la imagen urbana del centro parte de las prioridades de la administración municipal, esto lo afirma la nueva alcaldesa. Y también decirles que la falta de espacios de diálogo entre el Ayuntamiento de Mazatlán y el sector empresarial pues obligó a los organismos que integran el intercambio a buscar un acuerdo con los seguidores para plantear propuestas sobre temas prioritarios para el municipio. Ya sabe que esta información y más la va a encontrar a la noticia en nuestro portal y en redes sociales.
0: Bueno, tiene lógica en un gobierno que ha sido muy deficiente, que abandona la deficiente presidenta municipal y la que llega, le pregunta, ¿y qué opina usted? Déjeme averiguo, ¿no? Porque no dejo. Agradece la sinceridad. Lo que no se agradece es otra cosa que no puedo decir porque me regaña señora Mari de Gil. Hoy, como todos los martes, los jueves, el comentario con Sergio Álvarez, por supuesto, la información policial, la información de los deportes, los Charperón, y por supuesto, también chismecito time con Claudia Araujo. Este día con usted y con la entrevista a pues, aspirante a dirigir los comités de la transformación de Sinaloa, Imelda Castro, como también aspirante a dirigir los comités de la transformación en Sinaloa, Rodolfo Valenzuela. Quédese con nosotros, acompáñenos en la información de esto y muchas cosas más. Les estaremos informando esta mañana de información, esta mañana de noticias. Son las 6:20. Vamos, ya aquí sí. Son las 6:20, vamos a una pausa y regresamos.
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0: Las 6:24 y es momento de ir con nuestra compañera Lupita Solís para que nos dé el número de WhatsApp. Lupita, muy buenos días.
1: Hola Claudia, muy buenos días a ti y a todo el auditorio de Viva la Noticia. Un gusto saludarlos ya en esta mañana de martes 30 de junio de 2026, arrancando en esta mañana llena de información, invitándolos para que se comuniquen con nosotros a través de WhatsApp de en cabina. Si usted tiene alguna denuncia, algún comentario o bien algún saludo, lo puede hacer llegar con nosotros a través de WhatsApp. Anótele bien, 6674-184282. Se los repito, 6674-184282. Recuerde que Viva la Noticia es el noticiero de la gente. Y ahora nos vamos con esta frase para iniciar y arrancar con todo este día. Hoy es un nuevo día para creer en ti mismo y en lo que eres capaz de lograr. Así que confía en ti. Excelente día para todos.
0: Gracias, Lupita, por el número y por supuesto esta frase y este pensamiento que claramente deja pensando, y es hacer por nosotros y confiar en uno.
2: Bien relevante eso, y gracias a Lupita Solís por este pensamiento como por la información de nuestro número de WhatsApp de Viva la Noticia. Son las vamos rápidamente a la versión Claudia.
0: Por supuesto, y comentarles que pues si no, para este 30 de junio, pues presentará un contraste entre calor extremo y condiciones para lluvias aisladas. Las temperaturas máximas están oscilando entre los 37 y 39 grados centígrados. Condiciones térmicas pueden rebasar los 40 grados centígrados, mientras que el desarrollo de nubes por la tarde abre la posibilidad de chubascos intermitentes. En lo que es la zona centro, las temperaturas máximas serán de 37 a 38 grados centígrados, con el cielo mayormente despejado por la mañana, y por la tarde pues estaremos presentando nubosidad. En la zona sur, decirles que las temperaturas máximas serán 7 grados centígrados en adelante, con sensaciones cercanas de 40 grados centígrados, y se esperan días parcialmente nublados, y existe también la posibilidad de lluvia ligera intermitente este martes. Que es la zona norte, rana, temperatura calurosas, pues ya pueden estar con temperaturas desde los 38 grados y mayor probabilidad de precipitaciones y tormentas eléctricas aisladas durante la tarde. Esto es en zona alta. Y pues decirles que ante las temperaturas altas, las autoridades de protección civil pues recomiendan evitar la exposición prolongada al sol. Usted ya sabe, a partir de las 11 de la mañana, entre las y las 4 de la tarde, pues es donde el sol está en su máximo esplendor de causar mayor afectación. Así que la recomendación, usted sabe, usar protector solar y mantener bien hidratado, porque de nueva cuenta este día vamos a tener temperaturas extremadamente altas.
2: Es algo muy muy importante que usted estar hidratado y darle frente a esas temperaturas. Como bien dijo al principio del programa mi compañera Claudia Araujo, es una temperatura que empieza a elevarse y que seguirá elevándose por lo que viene a partir de mañana, que es el mes de julio, a agosto, hasta septiembre. Son las 6:28, vamos a una pausa comercial. Regreso de la pausa del comercial con Sergio Álvarez.
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2: A 6:32 tenemos más para usted de Viva Noticia y está con usted y con nosotros Sergio Álvarez con su comentario de este día. Sergio, adelante si eres tan gentil.
23: Muchas gracias, Enrique, qué gusto saludarte, muy buenos días. Buenos días también al auditorio de Viva la Noticia. Hoy es un día interesante porque las noticias que estamos viendo en el entorno son muy alentadoras en medio de todos estos que vale la pena analizar y separar, poder entender qué es lo que está sucediendo. Por ejemplo, que nuestra balanza comercial con relación a Estados Unidos en las importaciones y exportaciones de manera general han tenido un superávit de más de 15 mil millones de dólares mensuales, alcanzando un superávit anual de 200 mil millones de dólares y teniendo una relación de exportación de 50 mil millones de dólares mensuales de México a Estados Unidos y 35 mil millones de dólares de Estados Unidos a México mensuales. Esto realmente no es poco. Es una relación bilateral que convierte a México en el mayor socio comercial de Estados Unidos, quedándose con el 16% de las importaciones totales que Estados Unidos tiene. ¿Qué es lo que le exportamos con esta fortaleza? Principalmente autopartes para automóviles, para autos, camiones de entrega, de reparto, electrónica, computadoras, sistemas eléctricos. Todo esto tiene que ver con lo ya montado de las plantas productoras de vehículos de México, Estados Unidos, y que ahí importa descuentas de lleno, pero descuentas los elementos que no están producidos en México, que llegan importados, como los chasis, como los motores, como las transmisiones o las suspensiones, las carrocerías, y que luego se reexportan, deduciendo de esta importación en la balanza final los elementos de aquello que no se va a cobrar. No es que esto debilite, es que al final de cuentas resultamos muy muy importantes, y esto también en efecto el efecto que nos convierte en el mayor socio comercial de Estados Unidos tiene que ver con el problema de Estados Unidos y China. Ese es el enfoque principal. De aquí nos vamos a los granos, que resulta interesante el efecto también. Nos hemos convertido en el mayor importador de granos a nivel mundial, no solamente de Estados Unidos, que es el productor más grande de granos a nivel mundial, 436 millones de toneladas de maíz amarillo. México ha importado 27 millones de toneladas para este año 2025, este recién año completo que pasó, y este año que va corriendo las pretende superarlas. Pero resulta que cuando vemos el mapa completo, traemos muy cerca de 40 millones de toneladas en todos los granos y oleaginosas. Granos como el maíz, desde luego, entre ellos 1 millón de toneladas de maíz blanco, y también tenemos soya, arroz, canolas, pasta de soya, aceite de maíz. Toda esta importación hace una importación récord que en los próximos años seguirá consolidándose, seguirá creciendo. Es un punto muy muy importante, porque Estados Unidos finalmente tiene esta condición de relación con México, donde México importa más por cada habitante, Estados Unidos por cada habitante en relación a la tasa poblacional, 130 millones contra 340 millones de habitantes. Pero además, si a esto le sumamos el poder adquisitivo, México importa más de su bolsillo, de lo que tiene en su bolsillo cada mexicano, en relación al bolsillo que tiene cada ciudadano estadounidense, por la relación de poder adquisitivo. Sin embargo, hay motivos de preocupación. Hay muchos motivos de preocupación. Primero, que el nearshoring, aun cuando el potencial era enorme, muy gigante en la importación, porque China fue el socio comercial de Estados Unidos durante muchos años, y esa hegemonía, ese poder de negociación, de abasto, no lo podía romper nadie. Hoy esa importación de Estados Unidos se ha ido a otros países, algunos de Asia. También se ha venido a Estados Unidos una gran parte. La importación de alto valor se estacionó, se instaló en Estados Unidos. México instaló mucha de esa importación. Sin embargo, en porcentualidad con relación al Tratado de Libre Comercio, las posibilidades de México por su posición estratégica, fue nada lo que se vino. Aún así, nos hizo convertirnos en el mayor exportador en relaciones comerciales con Estados Unidos. Para el caso del maíz específicamente, el maíz ha ido subiendo la balanza de importaciones con relación a México. México importa de Estados Unidos no solamente maíz, importa petróleo, gasolinas refinadas, gas natural. Esos son los principales elementos que sigue importando Estados Unidos, y lo seguiré importando, porque no somos capaces de alcanzar la producción de estos elementos importantísimos para el desarrollo de la sociedad mexicana. Pues en este caso el maíz ha ido cayendo, y la caída va en libre. Este año produciremos 23 millones de toneladas aproximadamente del consumo de casi 50 millones de toneladas, lo que hace que traigamos 27 millones de toneladas de importación. Este consumo se debe a muchos motivos, porque hemos alcanzado 21 millones de toneladas y las expectativas era aumentar. Para Sinaloa se esperaban 8 millones de toneladas en relación a las presas que se abrieron, pero la falta de un banco, de un crédito agrícola donde se retiró el país, el sistema gubernamental decidió retirar los créditos agrícolas, desincentivaron esto. Los problemas medioambientales, los problemas de agua, la falta de tecnologías para hacer más eficiente la producción del cultivo, le pegaron en otra área. Y desde luego, un elemento muy, muy importante, la falta de apoyos de subsidio para impulsar el sector primario que genera una economía fuerte en todo el país, pero principalmente en Sinaloa, que produce cerca del 30% de la producción nacional. Este año andaremos por debajo de las 3 millones de toneladas, muy por debajo de la mitad, ni el 50% de la producción, porque el maíz tiene varios años en retroceso, porque no hay un subsidio que nos ayude, porque el dinero se dedicó a producir otra cosa. Hoy el dinero se usa para producir votos. Desafortunadamente, la producción de votos hoy tiene desacelerada este y otras muchas economías donde la inversión o la atractividad para la inversión no es una condición. Se vinieron aquellos modelos donde ya tenían la producción cautiva con una relación con Estados Unidos, el Tratado de Libre Comercio, y jalaron. A pesar de las condiciones que el país tiene, a pesar del costo de seguridad, a pesar del costo público, a pesar de la reforma judicial, a pesar de todos estos elementos que afectan desde luego en mucho la producción de todos estos de estos bienes y servicios, de estos sectores primarios que han dejado de producir y de mantener un crecimiento, un ritmo. Por el contrario, a pesar de ser el primer socio, hemos ido bajando y nos hemos convertido en el primer importador de maíz a nivel mundial, y tener una relación de paridad de 35 mil millones de dólares mensuales a 50 mil millones de dólares mensuales, no es nada la balanza deficitaria que tiene México-Estados Unidos, porque somos excedentarios en la exportación con relación a la importación, pero se explica mucho en el país, se explica mucho en la cantidad de personas, en la población, y se explica mucho, mucho en el poder adquisitivo. Desafortunadamente, estos elementos son para analizar en profundidad, para analizar con detenimiento y a tomar acciones que tendrán que tomarse del sector gubernamental, porque si no se toman del sector gubernamental, el sector privado poco puede hacer. Tenemos que avanzar pensando en apoyos fiscales, en estímulos, en subsidios, en impulsos a la productividad, que hagan avanzar, que desarrollen, que fortalezcan y que sobre todo impulsen al crecimiento de las políticas de manera importante, porque hoy tenemos oportunidades que nunca se han visto en la historia, provocadas por la relación fracturada Estados Unidos y China. Sin embargo, si no las aprovechamos, las vamos a desaprovechar, y la balanza cada día se puede manejar más, convirtiéndonos en importadores más que en exportadores.
2: Es un tema que está en manos de quienes están representándonos y en manos de las altas decisiones gubernamentales que de pronto ya no le están gustando a los Estados Unidos.
23: No les están gustando, a pesar de que necesitan esta relación, ellos lo entienden, lo ven, saben que la fortaleza de la cercanía con México, la riqueza que tiene el país y las oportunidades de negocio son enormes. La inversión estadounidense en México es una realidad y una oportunidad. Sin embargo, mientras no vean un piso parejo para trabajar, mientras el costo de la seguridad sea alto, mientras la vulnerabilidad jurídica o la persecución de los sistemas fiscales del país, mientras toda esta política está orientada a bajar la productividad, no veo a nadie interesado en voltear a México. Y tenemos un ejemplo, GPO, la zona de Mochis, la presión que tienen sobre las empresas que han invertido ya dinero desde hace 14 años, y hoy no ven una posibilidad, no le ven una salida a esto, porque pareciera que las caras las están haciendo los indios viejos y lo están mandando que las tiren otros.
2: Es una pena esto que sucede en nuestra entidad. y que, bueno, a base de una persecución, se les olvida una cosa. Cada estímulo que no des puede ser un empresario que ya no te va a pagar impuestos, no porque no quiera pagarlos, porque no va a poder seguir la producción. Y la única manera real de generar recursos fiscales es con una planta productiva que te genere impuestos que tiene justamente un empresario. Eso es un tema que esta gente, nos quejábamos de los de antes, al menos en eso tenemos más creatividad.
23: Fíjate la dicotomía de ser el primer socio comercial mundial de Estados Unidos, produciendo el 16% de la exportación, de la importación que Estados Unidos hace a nivel mundial. El primer socio comercial importador para Estados Unidos, el primer socio importador de granos para Estados Unidos a nivel mundial. Estas dicotomías de ser el que más compra y ser el que más vende a una potencia y que tiene oportunidad de duplicar esas cifras, pero que no están las condiciones, no genera las condiciones ni para la productividad, ni tampoco para el fortalecimiento de las relaciones que aumenten la transformación, porque por ejemplo traen maíz amarillo y lo transforman en alta fructosa, y también traen alta fructosa que se usa en la panadería, en los refrescos, en un sinnúmero de actividades. Desafortunadamente, en lugar de desarrollar estructuras en el país que lo produzcan, que generen toda la cadena de dinero, toda la cantidad de que da el dinero una vez que se produce el sector, eso no está pasando, Enrique, y al no pasar,
2: muy tenosamente,
23: tenemos un grave problema.
2: Te agradezco mucho.
23: ¿Qué? Muchas gracias.
2: Que tengas un buen día. Y bueno, esto que ha descrito Sergio, sucede lo que está pasando hoy, desde ayer, en Sinaloa, y que tiene que ver con este paro indefinido de los sindicatos de la Universidad Autónoma de Sinaloa, académicos y administrativos. Hay un paro que hoy, la condición que tiene la Universidad Autónoma de Sinaloa, que no puede pagar la nómina de esta quincena, y que tiene más casi un año ya sin pagar la prima de las vacaciones de verano del año pasado, porque ese gobierno prefiere tirar dinero en escuelas o universidades públicas que no dan los certificados, pero que sí tienen una reserva, entre comillas, para ocupar los cargos de transformación, y están más ocupados en la transformación que escuelas o universidades públicas que no dan los certificados, pero que sí tienen una reserva, entre comillas, para ocupar los cargos de transformación, y están más ocupados en la transformación que en generar recursos para impuestos. Y bueno, como ya saben que entre programas y sus aliados incómodos hoy, pues sacan las elecciones. Por lo pronto, la universidad está parada y no se ve por dónde. Vamos a esta información del compañero Bernardo Hurtado.

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1: Trabajadores de la Universidad Autónoma de Sinaloa iniciaron un paro de labores indefinido este lunes 29 de junio en el reloj de la ciudad universitaria ante falta de respuesta federal para sus derechos laborales. Por parte de Samuel Jesús Castro Camacho, secretario general del SUNTUA Sección Académicos, recordó que desde el pasado 15 de junio se acordó por aprobación del Consejo Universitario generar un plan de acción en las 4 unidades regionales ante la falta de pago de la segunda quincena del mes, no habiendo respuesta positiva por parte del rector Jesús Madueña Molina en las reuniones sostenidas a nivel federal.
2: Comentó la semana pasada que salía a Ciudad de México el día de ayer. Hoy esperemos, confiamos en la gestión del rector, confiamos en todo el trabajo que ha hecho, pero también le pedimos su comprensión hacia los sindicalizados, que nosotros como sindicato pues no podemos esperar más. Por ello nosotros convocamos este paro indefinido. Ahorita a lo largo y ancho de todo el estado está la universidad ya paralizada.
1: Comentando que ya se tenía información de las 4 unidades regionales de que se había iniciado con el paro indefinido y cierre de puertas de los recursos para los trabajadores, señaló que también se exige a nivel federal el cumplimiento de un financiamiento justo para todas las universidades públicas, así como el respeto al trabajador sindicalizado. Por su parte, Isfa Bernabé Leal Salazar, secretario general del SUNTUA Sección Administrativos e Intendencia, recordó que si bien se esperaba la participación de 17.000 trabajadores contemplando ambas secciones de sindicalizados, que participa toda la comunidad universitaria.
3: En este momento estamos en un paro de labores, que significa no dejar nuestras responsabilidades. Los compañeros trabajadores asistieron a sus centros de trabajo, pero asistieron a clausurar las entradas, asistieron a colgar mantas, asistieron a mostrar sus pancartas en donde exigen que se les dé el objetivo de su trabajo, que son sus prestaciones y su salario. O sea, en todo el estado está ahorita la universidad en sus puntos mostrando la expresión de los trabajadores, una expresión justa, que sepa la sociedad sinaloense que hoy, aquí también mi compañero y yo de ambas secciones del sindicato, estamos en este punto conocido como el reloj de Ciudad Universitaria y Torre Académica, pero que en ningún momento todavía hemos tomado la medida de cerrar las calles.
1: Señalando que todavía no se ha escalado al bloqueo de calles, al no querer molestar a padres de familia del estado, declaró que se desea el entendimiento y su empatía ante una situación que afecta al trabajador universitario para llevar el patrimonio a su casa. Hasta no tener una respuesta positiva, se respondió que se mantendrán en el paro indefinido, estando a la expectativa de este martes 30 de junio para conocer los avances del rector Jesús Madueña Molina, estando en disposición al diálogo con él y otras autoridades para resolver su problemática.
2: Tendría que ya tener un compromiso ya firmado, una cuestión ya tangible para poder nosotros tomar acciones y que los trabajadores pues tengan, asegurarles nosotros que tendrán su quincena asegurada. Pero como le digo, la exigencia no solamente para tener esta quincena, que le resuelvan a la universidad la problemática estructural que tiene, porque si resuelve esta quincena y la siguiente estamos igual, pues no sería cualquier movilización.
1: El secretario general del SUNTUA Sección Académicos respondió que actualmente se necesitan más de 270 millones de pesos, faltando más de 200 para completar la quincena actual en su entendimiento, debiéndose a los sindicalizados el 60% de la prima vacacional, que es alrededor de 130 millones de pesos, estando a la expectativa de la próxima. Para Viva la Noticia, informa Bernardo Hurtado.
4: En el municipio de Culiacán se estuvo llevando este paro indefinido, sino también en Mazatlán, alrededor de 700 trabajadores, docentes y administrativos estuvieron pues en este paro. Nuestro compañero Álvaro Sandoval tiene la información.
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5: Alrededor de 700 trabajadores académicos y administrativos de la Universidad Autónoma de Sinaloa en Mazatlán se sumaron al paro estatal indefinido de labores para exigir la liberación de los recursos económicos comprometidos por el gobierno federal destinados al pago de quincenas y otras prestaciones laborales. La secretaria de organización del Sindicato Único de Trabajadores Administrativos de la UAS, Erika Yamín León Pasos, informó que todas las unidades académicas del puerto participan en esta medida de presión, la cual afecta principalmente la atención a estudiantes que aún realizan trámites administrativos tras haber concluido sus estudios profesionales. La movilización se mantiene de manera pacífica como réplica a una medida tomada a lo largo de Sinaloa. Se instaló una guardia en todas las unidades académicas, se colgaron mantas y se colocaron banderas de huelga en los accesos de las distintas dependencias universitarias.
6: Ahorita nos duele de estar en este paro porque estamos afectando a estudiantes que terminen con sus trámites de graduación, con sus trámites de certificación, algunas doctoradas, investigación, pero pues aún así, como lo habíamos mencionado, como no llegó ese recurso, estamos aquí en este paro laboral, es de manera indefinida, estamos en espera de respuesta de por parte del gobierno federal. Nosotros como institución, pues ya cumplimos, como lo hemos hecho saber a la sociedad sinaloense, la universidad, todos los compañeros que estamos aquí, todos los universitarios, somos trabajadores como cualquier otro, nos estamos exigiendo nuestro pago, ¿verdad? Porque es el sustento de nuestra familia.
5: En diferentes instalaciones universitarias pueden observarse mantas con consignas en demanda de la liberación de los recursos y decenas de grupos de trabajadores bajo carpas y sombrillas para protegerse de las altas temperaturas. La protesta se mantiene en las oficinas de la Vicerrectoría Unidad Regional Sur, así como en las escuelas ubicadas en Ciudad Universitaria, la Biblioteca Central, las preparatorias Mazatlán y Rubén Jaramillo, además de las facultades de Medicina y Ciencias del Mar. León Paso señaló que el movimiento se replica en toda la entidad, donde alrededor de 17,000 trabajadores universitarios participan en el paro indefinido en demanda del cumplimiento de los compromisos financieros que permitan cubrir los salarios y las prestaciones pendientes.
6: Este paro es indefinido, como hemos dicho, sabemos, estamos en espera de la respuesta del gobierno federal, de la Secretaría de Educación Pública, de Hacienda, en cuanto caiga el dinero aquí a las arcas de la universidad y nosotros tengamos la certeza de que el pago de nuestra quincena se va a poder llevar a cabo, así como en las demás prestaciones, levantaremos este paro. Sí, nuestro rector, el doctor Jesús Manuña Molina, ha estado en gestiones constantes con las autoridades de la, ¿verdad? Sí tenemos algunos acercamientos por parte de ellos, nos comentaba nuestro rector, pero pues ahorita hasta que no veamos ya reflejado, ya bien cristalizado este recurso, nosotros tomaremos la decisión de levantarnos.
5: La dirigente sindical precisó que el paro concluirá en cuanto exista la confirmación oficial de que los recursos federales han sido depositados en las cuentas de la institución, lo que permitirá reanudar de inmediato las actividades administrativas. La representante también señaló que los trabajadores mantienen la confianza en las gestiones que realiza el rector Jesús Madueña Molina para resolver la situación financiera de la universidad y evitar que este conflicto impacte el inicio del próximo ciclo escolar. Para Viva la Noticia, Álvaro Sandoval.
4: Estaremos atentos a lo que llegue a suceder en los próximos días sobre este tema. Así que ya sabe que lo va a poder encontrar con nosotros. Y cambiando un poco de tema y también con las recientes lluvias que se han estado registrando pues en el municipio de Los Mochis, comentarles que el director de Servicios Públicos Municipales en AOME, Iván Galvez Mesa, pues le da a las personas una serie de recomendaciones de cómo reparar si algunas de sus lámparas de la colonia, de la calle, se han visto afectadas por esta situación. Y nuestra compañera Briseida Villarreal le reporta.
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7: ¿Se apagó la lámpara de tu calle por la lluvia? Así puedes reportarla en AOME. El director de Servicios Públicos Municipales en AOME, Iván Galvez Mesa, hizo un llamado a la ciudadanía para reportar las luminarias que hayan resultado dañadas a causa de las recientes lluvias. El funcionario detalló que aunque todavía no han recibido reportes sobre afectaciones en el alumbrado público, el personal a su cargo mantiene activos los trabajos de supervisión para garantizar el correcto funcionamiento del servicio.
8: Pues mire, ahorita todavía no nos han llamado la ciudadanía, todavía no hemos detectado daño, entonces, pero ahí andamos supervisando, entonces ahí pues en la semana vamos a ver si esta lluvia nos ocasionó algún daño sobre el alumbrado público, pero como fue leve, no creo, la verdad.
7: Asimismo, señaló que se mantiene un operativo permanente para atender denuncias y revisar las líneas, advirtiendo que el mayor riesgo de pérdida de lámparas ocurre cuando se presentan inundaciones de gravedad. Para reportar cualquier falla o recibir una atención oportuna, la dependencia puso a disposición de los ciudadanos el número telefónico 6688-165009. Informó para Viva la Noticia, Briseida Villarreal. ¡Viva la
4: 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En más, también comentarles que en Escuinapa se registran apagones en la energía, aunque no se presente algo de lluvias y vientos. Nuestro compañero Álvaro Sandoval tiene la información.
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5: Habitantes de la comunidad de Isla del Bosque en el municipio de Escuinapa denunciaron que los constantes apagones de energía eléctrica, incluso sin que se presenten lluvias o fuertes vientos, han dejado hasta por 3 días consecutivos sin servicio alrededor de 2,000 personas, situación que consideran insostenible por las temperaturas que se registran en este municipio. La comisaria de la colonia Morelos de la Isla del Bosque, Griselda Osuna Rodríguez, señaló que acudieron a las oficinas de la Comisión Federal de Electricidad en Mazatlán para pedir una solución definitiva a un problema que se repite año con año y afecta especialmente a adultos mayores, niños y personas con problemas de salud. Explicó que las fallas se deben a que la estructura eléctrica ya resulta insuficiente para atender la demanda de energía en algunos sectores de la población, por lo que solicitaron la revisión de la red, mantenimiento a las líneas de distribución y, de ser necesario, el reemplazo de los transformadores.
9: Ya van 3 días consecutivos sin luz. Y pues ya se ha traído oficio para acá año por año y pues otra vez acudimos, pero queremos que pues le den una revisión bien lo que es a la red eléctrica, porque los transformadores ya no abastecen. Y venimos a pedir por favor pues que vayan a hacernos una revisión, nos den mantenimiento a las líneas, si se ocupa cambiar transformadores, porque ellos saben realmente el problema. Muy grande la comunidad de Isla del Bosque, es muy grande, más de 2,000-3,000 personas afectadas.
5: Osuna Rodríguez señaló que además de las afectaciones provocadas por las altas temperaturas, los cortes de energía han ocasionado daños en aparatos electrodomésticos como aires acondicionados, refrigeradores, televisores y computadoras, lo que representa pérdidas económicas para las familias. Dijo que las afectaciones también ocurren a tiendas de abarrotes que pierden sus mercancías. Advirtió que de no atenderse el problema antes de las primeras lluvias de esta temporada, la situación podría agravarse debido a que históricamente las precipitaciones incrementan las interrupciones del servicio eléctrico en la comunidad.
9: Si queremos, no puedo decir que exigimos porque no venimos a exigir, venimos a que nos den una respuesta, pero que ya sea algo favorable. Entre las principales afectaciones hay refris, hay aires acondicionados, los que tienen tienda, pues abarrotes, carnes, cremerías, o sea, hay gente de bajo recurso que con batalla compró su mini fris, a muchos ya se les quemaron, los refrigeradores dejaron de funcionar y así computadoras y cosas. Pues hay personas adultas, enfermas, niños. Yo tengo luz, pero yo me compadezco de mis vecinos.
5: La comisaria señaló que los habitantes esperan una respuesta inmediata por parte de la Comisión Federal de Electricidad e indicó que si no se presentan soluciones concretas en los próximos días, los vecinos están dispuestos a intensificar sus manifestaciones e incluso bloquear la carretera federal México 15 en el tramo correspondiente al municipio de Escuinapa como medida de presión para que sean atendidas sus demandas. Para Viva la Noticia, Álvaro.
4: 7 de la mañana, vamos a una pausa y regresamos con más.
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4: Las 7:06 a.m. y es momento de pasar a la información policíaca, primeramente de la mano de nuestro compañero José Ángel Beltrán. José Ángel, muy buenos días.
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22: Buenos días, Pedro Enrique, Auditorio 2, con información. La tarde de ayer se registró una jornada violenta que dejó como saldo 3 hombres muertos en igual número de sectores, dos de ellos en el sector sur de Culiacán y uno más en el sector oriente. El primer reporte se registró unos minutos antes de las 17 horas en una vivienda ubicada sobre la calle Paseo de los Himalayas, a tan solo un par de cuadras al oriente de la avenida Álvaro Obregón. Sujetos armados asesinaron a una persona cuando se encontraba a la entrada de su vivienda, de quien no se dio a conocer la identidad oficial. Estos individuos le dispararon con armas de alto calibre y luego se dieron en la fuga. Los paramédicos llegaron, pero nada pudieron hacer por esta persona, quien ya no contaba con signos vitales. Apenas estaban realizando las diligencias cuando se dio el reporte de una persecución y disparos de arma de fuego por unas calles de la colonia Lázaro Cárdenas, también en el sur de Culiacán. El occiso fue identificado por sus familiares con el nombre de Rodrigo Ernesto, de 40 años de edad, y esta agresión ocurrió sobre la calle Adolfo de la Huerta, casi esquina con la avenida José López Portillo. Cuando llegaron los militares, se encontraron a esta persona tendida boca arriba en la esquina central de Mission, y a simple vista se le apreciaban impactos de bala en el cuerpo. A pesar de la llegada de los militares, los responsables lograron escapar. Y también la noche de ayer, otro hombre fue asesinado a balazos a la entrada de su domicilio. Esto en la dirección de Ciudad Universitaria y en la colonia Obrero Campesina. El occiso fue identificado por su familia como Iván, quien tenía entre 35 a 40 años de edad. La agresión ocurrió en una vivienda que se encuentra sobre la calle Selene, casi esquina con la avenida Galaxia del sector antes mencionado. Los testigos señalaron que llegaron sujetos y le hablaron por su nombre a esta persona, quien al salir de la vivienda fue atacada a balazos por los desconocidos, quienes se dieron a la fuga. Los paramédicos llegaron después y confirmaron que esta persona ya se encontraba sin vida. A pesar de también de la llegada rápida de las autoridades, los responsables no fueron localizados en igual de circunstancias que los dos casos anteriormente mencionados. Aquí la información generada, Claudia. Muy buenos días.
4: Muchísimas gracias, José Ángel, por la información. Ahora vamos con nuestro compañero Luis Satraín, quien nos tiene la información policíaca de Mazatlán y el sur del estado. Luis, muy buenos días.
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1: Hola, ¿qué tal? Muy buenos días, Claudia. Saludo a todo el auditorio de Viva la Noticia. Pues resulta y resalta que pues el escuadrón acuático de aquí, de Mazatlán, puso a salvo ayer 3 menores de edad que presentaban dificultad para salir del mar tras ser atrapados por una corriente marina en la playa del puerto. De acuerdo con el comandante Gustavo Espinosa, la atención se generó luego de que el reporte ciudadano alertó sobre personas en situación de riesgo en la zona de playa Sábalo 2. De inmediato se activaron los protocolos de rescate para ingresar al mar y conducir a los bañistas hacia la zona segura. Una vez en tierra firme, el personal de salvamento brindó valoración médica básica a los visitantes, que estos que fueron rescatados eran originarios de Saltillo, Coahuila. Se informó que los dos menores pues eran uno de 14, otro de 13 y el tercero pues de 17 años, y únicamente presentaron cansancio, crisis nerviosa derivado de la situación. En otra información, podría conocer que un velador fue encontrado sin vida durante la tarde del día ayer. En el lugar de los hechos se dio a conocer que el fallecido o el occiso se llamaba Bancarito, de 45 años de edad. Según las autoridades, informó que recibieron el reporte en donde se les daba a conocer que dentro de un negocio de renta de maquinaria pesada estaba un hombre amarrado e inconsciente. También se les dijo que este lugar se encontraba sobre la calle Santa Clara, a la altura de la colonia Felicidad. Al acudir, las autoridades confirmaron el reporte y corroboraron que el hombre estaba sin vida. Luego la zona fue acordonada en espera de peritos. Se habla de que al parecer pues fueron robadas maquinaria pesada del lugar, pero pues dicha información todavía no está confirmada por las autoridades, por la personal de la fiscalía. En otra información, te voy a conocer también que un agente de investigación de la Fiscalía General del Estado de aquí de Sinaloa pues fue asesinado a balazos aquí en el puerto de Mazatlán. El hecho violento ocurrió durante la noche de ayer en el fraccionamiento de la periferia de la ciudad. Según reporte de las autoridades, se informó que los vecinos de la zona reportaron a las autoridades por lo menos 3 detonaciones de arma de fuego, por lo que llamaron a la policía. Se dijo que dichas detonaciones se habían escuchado por la calle Caliza, esquina con Mármol, en el fraccionamiento Cantera 2. Al llegar los elementos policíacos a la zona, encontraron a un hombre tirado y ensangrentado a un lado de una camioneta, por lo que al llegar los paramédicos lo revisaron, pero este ya no contaba con signos vitales. Se dijo que el piso se llamaba Juan José y era un agente de investigación de la Fiscalía General del Estado, pues asesinado aquí en la zona sur del Estado de Sinaloa. También te informo que también el día de ayer por la noche, pues se incendió lo que es el basurero municipal de aquí de Mazatlán. Desde ayer se está trabajando por parte de las diferentes corporaciones de bomberos para tratar de sofocar el incendio. Ahorita lo que se puede observar como una gran columna de humo que viene todavía de la zona sur hacia la zona norte, por lo que estaremos al pendiente también de cualquier información que emite Ecología de alguna contaminación por parte de esta gran cantidad de humo que viene del basurón hacia la zona de los fraccionamientos y colonia que están al norte de la ciudad de Mazatlán. Claudia, la información que tenemos aquí en el sur de Sinaloa,

0: Al arribar al lugar, los cuerpos de auxilio inspeccionaron las instalaciones y confirmaron que la fuga se originaba en el área de cocina del supermercado, por lo que de inmediato acordonaron el sitio y realizaron las maniobras necesarias para controlar el escape y eliminar cualquier peligro. Afortunadamente, no se reportaron personas lesionadas ni daños materiales. Protección Civil informó que el incidente quedó bajo control tras la intervención de los cuerpos de auxilio y reiteró el llamado a la población y a los establecimientos comerciales a revisar periódicamente sus instalaciones de gas para prevenir accidentes. Y en otra información, también un hombre fue detenido por elementos de la Secretaría de Seguridad Pública momentos después de que cometió un robo con violencia en una dulcería ubicada en el sector centro de Los Mochis. El detenido fue identificado como Ramón Fabricio N., mayor de edad, quien fue ubicado tras un reporte recibido a través del C4 mientras agentes municipales realizaban recorridos de vigilancia. De acuerdo con la información oficial, los policías observaron al sospechoso correr por la calle Gabriel Leyva hacia el norte y tras una persecución lograron interceptarlo sobre la calle Zaragoza cuando intentaba abordar un taxi. Durante una revisión preventiva, los agentes le aseguraron una pistola calibre 45 abastecida con 5 cartuchos útiles, además de una mochila con dinero en efectivo en billetes y monedas de distintas denominaciones. La pistola tenía grabado el logo de la desaparecida Policía Federal de Caminos, cuyos elementos portaban armas de ese mismo calibre como arma oficial. Empleados de la dulcería afectada identificaron al detenido como el presunto responsable del atraco, así como el arma utilizada durante el robo. Ramón Fabricio fue puesto a disposición de la Fiscalía General de la República, quien va a continuar con las investigaciones y va a determinar su situación jurídica. En otra información, también 6 familias integradas por alrededor de 26 personas fueron evacuadas de la comunidad de Aguacaliente de Baja en el municipio de Choix, luego de los hechos violentos registrados el fin de semana cuando un convoy de civiles armados irrumpió en el poblado. De acuerdo con los reportes, varios vehículos con hombres fuertemente armados ingresaron a la comunidad y privaron de la libertad a varias personas. De manera preliminar trascendió que una de las víctimas fue localizada con vida, otra sin vida, y al menos un ganadero identificado como Ramón Ochoa, de 51 años, continúa desaparecido. Tras estos hechos, habitantes solicitaron el apoyo de la Dirección de Seguridad Pública de Choice y de la Guardia Nacional para abandonar la comunidad debido al temor de nuevos enfrentamientos. Entre los evacuados se encuentran adultos mayores, niños y mujeres en condición vulnerable. Elementos de la Guardia Nacional, la Policía Estatal y Policía Municipal mantienen operativos de vigilancia en la zona, en esa zona serrana, mientras se continúan las investigaciones para localizar a las personas que permanecen desaparecidas y esclarecer lo ocurrido. Las autoridades no han dado a conocer la cifra oficial de personas privadas de la libertad ni el saldo definitivo de estos hechos que se reportaron desde el fin de semana y que mantienen todavía en incertidumbre a buena parte de la población, sobre todo en comunidades cercanas allá en la zona serrana de Choix. Es lo que tenemos en materia policiaca esta mañana.
1: Muchísimas gracias, Humberto, por esta información. Ya sabe que la va a poder encontrar en nuestro portal vivalanoticia.mx. Por el momento, y siendo las 7 de la mañana con 16 minutos, vamos a una pausa y regresamos con más.
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8: A las 7 de la mañana con 20 minutos y tenemos más para usted acá en Viva la Noticia, y está con usted y con nosotros la aspirante a los comités de la transformación, a encabezar los comités de la transformación en Sinaloa. Y por supuesto la defensa de nuestra soberanía, y me refiero a Imelda Castro. Imelda, saludarte, muy buenos días.
9: Igualmente, mucho gusto saludarte, Enrique, y saludamos a la audiencia esta mañana.
8: Un ejercicio del sábado pasado que fue muy ordenado, tú tuviste una contingente muy entusiasta, muy numeroso, y bueno, celebraste esta parte, lo que se te viene para encabezar los comités de la transformación con mucha pertinencia, bueno, con mucha parte.
9: Sí, fíjate, Enrique, que el día de hoy todavía sigo acordándome, pensando en ese apoyo, mi gratitud de verdad a toda la gente que fue, que se desprendió de aquí, de Sinaloa, para ir a Ciudad de México con sus propios recursos, claro, ¿no? Gente que se fue a tomar un vino de Mochis, de Mazatlán, que se desveló, otros se fueron al camión, pagaron su hospedaje. De verdad, maravilloso, maravilloso ese apoyo orgánico, ese apoyo del pueblo, bueno, en representación de contingente de 300 personas, representaron dignamente al pueblo de Sinaloa. Entonces, muy bonito registro, momento histórico, pues ya, como dice un dicho, ¿no? No hay tiempo que no se llegue, ni plazo que no se cumpla, ya estamos registrados.
8: Y bueno, tu actividad actual es estar haciendo esto que les ha pedido el partido. Hace semanas se emitió un comunicado donde les pedía estarse moviendo en los comités de los estados, y sobre todo en el casa por casa, con una bandera más allá de lo que es las aspiraciones de cada uno. Este tema de la soberanía nacional, que es mucho lo que está pidiendo Morena, y bueno, que la propia presidenta así lo está sugiriendo.
9: Pues mira, yo estoy viendo lo favorable que es que hayan entrado 13,
8: sí,
9: o que nos hayamos 13 personas, que esas 13 personas vamos a andar casa por casa haciendo asambleas en defensa de la transformación de la soberanía nacional, y eso ayuda muchísimo, ¿no? 13 personas, nos pongamos el chaleco y vayamos a combatir estas noticias falsas que hay, esta guerra cognitiva que le llaman los expertos, que vamos a vivir, que estamos viviendo y que vamos a vivir los próximos meses. Yo creo que es muy importante estar alertas en ese sentido y defender, o sea, nuestro país. Ahí está ya el tema consumado en Colombia,
8: claro,
9: ¿no? Como hay una influencia del extranjero para que haya pues más presencia de la iglesia y que sigan gobernando. Entonces ya retomaron Colombia y lo van a seguir haciendo. Viene Brasil en los próximos días, la elección, vamos a ver cómo está la democracia brasileña, si hay un cambio ahí o sigue manteniendo, digamos, la misma línea democrática. Entonces hay que trabajar todos, todas, en esta tarea, casa por casa. Yo voy a hacer un trabajo principalmente casa por casa en este mes, porque bueno, ya recorrimos muchas veces nuestro estado.
8: Sí, claro.
9: Y ahora pues vamos a hacerlo casa por casa, porque es muy agradable, de verdad, verle el rostro a la gente, estrechar su mano, tomarse el cafecito, el panecito. Bueno, pues estoy lista para la etapa de un mes.
8: Es algo que es una la etapa de conclusión de un proceso que en el Castro lleva unos años de acercamiento, de bajarse el avión y antes de ir a saludar a la familia empezar a tener actividades con la gente en las colonias o en los etcétera, según el lugar que te toca. Y bueno, esto es parte de la conclusión. Pero ¿qué tal, Imelda, que tú percibes que está generando esa intrusión de gobiernos extranjeros, en particular de Estados Unidos, sobre lo que sucede en nuestro país y en particular para el caso de Sinaloa?
9: Pues mira, están las negociaciones sobre el tratado de libre comercio. Se está trabajando. Hace poco me tocó para el secretario Marcelo, me lo encontré y ahí estuvimos conversando un poquito sobre ese tema. Entonces van muy bien las negociaciones. Creo que sí ha bajado, tenemos que reconocer que ha bajado un poco esa presión externa. Y se están concentrando en esa relación bilateral, hacerle los ajustes necesarios al tratado comercial, que Marcelo Ebrard pues tiene una visión muy optimista. Él está dentro, ¿no? En el, sí, en el corazón, sí, sí, de las negociaciones. Entonces, si es real esta compañía que trae la derecha en el mundo, gente encabezada por el Trumpismo, como una punta de lanza de esta etapa en donde están recuperando gobiernos en América Latina, hacen guerra allá en Medio Oriente de tipo militar, en fin, y acá pues son guerras digitales las que se están haciendo. Es real, yo creo que la gente tiene que estar muy alerta en esto, y yo he dicho, bueno, ningún robot, ninguna computadora, ningún bot va a sustituir nunca a la conciencia humana. Entonces nosotros vamos a seguir trabajando en esta línea política.
8: Hoy hay algunos temas, como es el tema de la agrícola, que ya de alguna manera el gobierno estatal han atajado un poquito. El tema de la seguridad, que sí, debate, pero hoy le sumimos a esto, es el tema de la UAS. La UAS, los uneseados, que son muchos, no podrán cobrar hoy su quincena, y tienen casi un año que no cobran una prima vacacional del año pasado y que probablemente este año tampoco tengan, y es un pendiente que tiene no solamente el gobierno, es un pendiente que tiene Sinaloa. ¿Cómo tú ves este tema?
9: Pues mira, en primer lugar creo que debe de haber una solución pronta, porque se trata de miles de familias que, gracias, en Sinaloa pues cobran quincena. Hace unos días mi hermana me dijo que es una maestra que tiene horas en la universidad, muchos años trabajando, y me mostró su preocupación, sufrimiento, y es así, se preocupa, muy preocupona, y dice, oye, yo no me van a pagar la quincena, va a haber paro. y yo vivo de eso. Entonces ha de haber miles de trabajadores que van a, sobre todo los que son más precarios, ¿no? Pues a vivir una situación difícil. Yo creo que el gobierno debe de hacer un acuerdo pronto con la universidad para que se les pague, si no es hoy, se les pague mañana, pues que no duren tiempo en tener esa quincena que es muchas veces pues la comida de la familia, ¿no? Entonces, eso, pero también pues debe de seguirse trabajando a fondo la universidad.
8: Claro.
9: O sea, necesitamos que esa universidad, que es del pueblo de Sinaloa, pues realmente siga haciendo esfuerzos de austeridad, pero no que recaiga sobre las mismas personas, sino que haya un recorte, haya una revisión a fondo, pues del acto burocrático, de quizá gastos suntuosos. Todas las instituciones tienen gastos suntuosos. ¿Por qué? Porque cuando llega la crisis, tienes que ver en qué estás invirtiendo tu dinero.
8: Así es.
9: Yo no quiero verme en las cuestiones de la universidad, con mi respeto siempre. Hemos respetado a las autoridades universitarias, hemos respetado la autonomía, las decisiones internas, pero creo que hay que seguir reflexionando sobre la universidad que necesita.
8: Pues es bien.
9: A la audiencia.
8: Vamos a una pausa comercial y...

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23: Las 7:34 a.m. y continuamos con más información para todos ustedes. Decirles que se contempla una reunión con la Federación de Industriales de la Masa y la Tortilla. Esto para definir el aumento al precio del kilo de este producto. Nuestro compañero Bernardo Hurtado tiene la información.
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24: Se contemplaría una reunión con la Federación de los Industriales de la Masa y la Tortilla para finales de la próxima semana, para el incremento del precio del kilo, informó el dirigente Rafael Uriarte Quirós para Viva la Noticia, comentando que todavía no se ha tenido la reunión con las autoridades estatales y que se ha asistido para recordar el pendiente, declaró que es una situación que le surge atender.
25: No ha habido respuesta de parte de la autoridad estatal ni federal
2: para tener una plática sobre el tema del precio del kilo de tortilla para que se siga sosteniendo máximo a 29 pesos, a como lo hemos estado manejando hasta ahorita. Y si no, pues obviamente vamos a tener que actuar de otra manera en la forma de aumentar el precio para poder seguir adelante y seguir teniendo que, porque de otra manera vamos porque sí nos urge lo que son los apoyos, sí nos urge.
24: Considerando que será a finales de la próxima semana cuando tocará en el tema con la federación para abordar, señaló que se deberán tomar acciones para prevenir que se cierren negocios o que haya despido de empleados.
2: Sí, esto realmente es algo muy relevante e importante para nosotros porque es lo que no queremos, pues, despedir empleados y obviamente pues que no haya ese cierre masivo de negocios en el estado, donde son alrededor de 2,000 negocios, ¿verdad? De por sí las ventas se han ido muy abajo últimamente, esta semana que ya no hay clases, se refleja muy notoriamente en los negocios que ahorran menos a comprar tortilla porque pues no van los niños a la escuela y pues ya comen otras cosas, se van a...
24: Con ello, informó que se ha tenido una reducción de hasta el 12% en venta, preocupando a la industria tortillera del estado. Para Viva la Noticia, informa Bernardo Hurtado. ¡Viva
23: la noticia! Queda esperar y ver si en los próximos días, en las próximas semanas, se llega a dar esta reunión que los industriales de la masa y la tortilla en lo que es Sinaloa han estado esperando durante un largo tiempo. Pasando a otra información y también teniendo que ver con pues el sector comercial y bien el sector restaurantero, decirles que por vacaciones de verano lanzan diversas promociones, esto para incentivar la economía en el municipio de Culiacán. Así que vamos con esta información. El periodo vacacional de verano representa una de las temporadas más complicadas para el sector restaurantero en Culiacán, por lo que los establecimientos implementan estrategias y promociones para disminuir el impacto en sus ventas, informó la presidenta de la Cámara Nacional de la Industria de Restaurantes y Alimentos Condimentados en Culiacán, Carla Fernanda García. La dirigente explicó que, aunque las vacaciones suelen traducirse en una disminución del consumo, los negocios buscan mantener la afluencia de clientes mediante campañas especiales y alianzas con instituciones educativas.
8: Para nuestro sector, lo que es el periodo vacacional es donde nosotros decimos que están las vacas flacas, ¿no? Sin embargo, pues siempre nos preparamos para que eso no sea lo más bajo, cuidamos que al menos no irnos tan abajo, ¿no?
23: Entre las acciones que impulsa Canirac destacan membresías vacacionales, promociones y convenios con la Universidad Autónoma de Sinaloa, mediante los cuales estudiantes, docentes y trabajadores pueden acceder a descuentos en restaurantes afiliados. Respecto al panorama económico en la entidad, García Beltrán señaló que el sector continúa enfrentando dificultades y que la recuperación ha requerido un mayor esfuerzo por parte de los empresarios.
8: El reto lo teníamos muy consciente que iba a ser un reto desde el inicio del año, así lo veníamos marcando desde el año pasado. Vamos avanzando, pero con muchísimo más esfuerzo.
23: Para Viva la Noticia, informa Claudia Araujo. ¡Viva la noticia! Es momento de pasar al video reportaje, a la segunda parte del video reportaje sobre la cultura influencer y cómo esta ha estado afectando en la opinión de la sociedad.
24: En la actualidad, con el alcance y acceso a la información, es importante discernir entre lo que es verdad y lo que no, para no generar mala información o noticias falsas, informó el docente de la Unidad Académica de Ciencias de la Comunidad. Tania Muñoz para Viva la Noticia. Pudiendo a las personas ser influencers con mayor facilidad, señaló que se debe tener ética al momento de compartir información y verificar la autenticidad de la misma.
9: Entonces, es responsabilidad de la persona que está informando a la ciudadanía o a la gente o a la población en general verificar, ok, esta información está interesante, pero ¿es verdad o es mentira? ¿O cómo nosotros? El comunicólogo tiene esa responsabilidad. Hay muchos influencers, y hay que decirlo, que porque generar likes, tendencia, que para que la gente lo siga, etcétera, caen en esta parte de decir las cosas que no son ciertas en ocasiones, y ahí se genera mucha psicosis, ¿no? También esta parte de que ahorita se está viendo mucho, que se está generando como que cierta ansiedad, o mucha ansiedad más bien la sociedad está viviendo, porque están viviendo a través de estas redes sociales, que en ocasiones hay mucha, no solo lo que se dice, sino también las imágenes. Son imágenes falsas, ¿no? Hay mucho filtro, hay la inteligencia ahorita, tú puedes hacer, perfeccionar ciertos estándares de belleza que pues son irreales, ¿no? Entonces hay que decirlo, el ser influencer puedes impactar, pero hay que saber de qué manera vamos a impactar, ¿no?
3: Para desarrollar un pensamiento más crítico, informó la psicóloga Daniela Noris, es necesaria la detención, atención y prevención, sobre todo en los más jóvenes, viviendo gran parte desde las aulas, provocando autonomía y conciencia.
4: Lastimosamente, en el proceso de evolución y desarrollo de los niños están apenas aprendiendo a la toma de decisiones, y la mayoría no son conscientes todavía en sí de las consecuencias o repercusiones. Nuestro papel como docentes, como maestros, como psicoterapeutas y como papás es identificar en qué momento este moldeamiento a nuestros niños le está repercutiendo algo, como generando índices de ansiedad por querer adquirir ciertas cosas o ciertas compras, como necesidad de moldear su conducta 100% a las características de un influencer que nada tiene que ver con su personalidad.
3: La creadora de contenido Lelila Conache señaló que se llega a pensar en los influencers como personas que les hace falta formación. Sin embargo, que en gran parte de los casos es al contrario, siendo el crear contenido un proceso que lleva tiempo.
5: No es tan fácil, o sea, muchas personas lo intentan y muchas nunca despegan. Entonces, depende mucho de la constancia y de la suerte. Entonces, lo que yo sí recomiendo es que si te quieres dedicar a la creación de contenido, tienes que ser muy constante, aunque por años la gente no vea tus videos, para cuando te descubran como de que tuviste un video exitoso, vas a tener un catálogo de otros videos que va a hacer que la gente se quede, pues. Entonces, si nada más estás como que buscando tener ese video exitoso y ya te desmotivas porque sacaste 10 y ninguno pegó, pues mejor ya dedícate a otra cosa, porque sí requiere mucha constancia. Creo que es importante que la gente en general, tanto los creadores de contenido como los espectadores, vean que pues somos personas, los creadores de contenido, porque también muchas veces la gente te ataca por tus ideas, por cómo te ves, por lo que dices, por cómo lo dices, etcétera, etcétera. Y nunca se ponen a pensar de que pues la persona que está del otro lado de la pantalla también siente, también piensa. Y ciertas cosas, algunas personas pues sí le pueden afectar mucho lo que les estén comentando.
24: De acuerdo al informado, la cultura influencer es un proceso que involucra tanto preparación como suerte. Y considerando el impacto que puede tener en la opinión pública, es necesario comunicar información veraz para evitar afectaciones sociales. Para Viva la Noticia, Bernardo Hurtado.
3: Para Viva la Noticia, Claudia Araujo.
23: Ahí tiene esta parte, sobre todo la información y este tema que es muy interesante. Así que también los invitamos a que lo esté viendo a través de nuestras diferentes redes sociales y en nuestro portal vivalanoticia.mx. En más, decirles que organizaciones ciudadanas cuestionaron las licencias de legisladores en pleno proceso de la ley de transparencia. Nuestra compañera Irene González tiene la información.
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10: La Red Ciudadana por la Integridad y Anticorrupción de Sinaloa, Recias, y el Comité de Participación Ciudadana del Ecosistema Estatal y Municipal Anticorrupción manifestaron su preocupación por las licencias solicitadas por la diputada María Teresa Guerra Ochoa, presidente de la Junta de Coordinación Política, así como los diputados Rodolfo Valenzuela y Cristian Alexis Espinosa García, integrantes de la Comisión de Transparencia, Anticorrupción y Participación Ciudadana. Lucía Mimi Agaleón, presidenta del CPC, manifestó que estas decisiones se dan en un momento clave cuando ya se había alcanzado acuerdos con la JUCOPO y la Secretaría General del Congreso para revisar artículo por artículo de la iniciativa y abrir espacios a las propuestas ciudadanas en las mesas técnicas.
6: Sin embargo, quedan estos acuerdos detenidos ahora cuando la doctora solicita esta licencia, y pues ahora también el diputado Rodolfo Valenzuela como presidente de la Comisión de Transparencia, y ahora también otro integrante de esta misma comisión, el diputado Cristian. Entonces, sí hay como vacíos, digamos, y quedan pues la preocupación, ¿no?, ciudadana, de poder avanzar con estas mesas técnicas de trabajo, de que no se vaya a aprobar la iniciativa que dejó el gobernador Rubén Rocha.
10: El CPC y Recias recordaron que incluso solicitaron por oficio formal conocer el borrador del dictamen y pidieron audiencia con el diputado Eligio López Portillo, quien asumió la presidencia de la JUCOPO para garantizar la continuidad de los trabajos. Desde sociedad civil, organizaciones como Tacuchamona MX, en voz de la activista Jimena con X, subrayaron que el problema no son las aspiraciones políticas de los legisladores, sino que dejaron inconcluso el trabajo con la ciudadanía.
7: Pongámonos de acuerdo, está bien que tengan aspiraciones políticas, nadie se las quita. Lo que no está bien es que el esfuerzo ciudadano parezca simple como un día decir, ay, pido licencia, y lo demás, lo que tenía como acuerdo, lo que habíamos construido, pues ahí queda, ¿no?, en la basura. Y eso no es ni correcto y mucho menos justo para quienes vamos con nuestra voluntad a trabajar, a hacer algo que les corresponde a ellos hacer, ¿no?
10: Las organizaciones insistieron en que la ley de transparencia debe ser progresiva, construida con base en más de 25 años de experiencia y participación ciudadana, y no convertirse en un retroceso. Por ello hicieron un llamado al Congreso para que garantice apertura, voluntad política y continuidad en las mesas técnicas, evitando que coyunturas partidistas frenen la construcción de una legislación sólida que asegure el derecho de acceso a la información y la rendición de cuentas en Sinaloa. Para llevar la noticia, informa Irene González.
23: Y decirles que el partido Somos Mexicanos irá sin alianzas y prepara su estructura para participar. Esto con candidatos propios en elecciones del 2027. Esto lo informó Raúl Gastelum Soto, quien es el dirigente de Somos México en AOME. Y nuestro compañero Humberto González le reporta.
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11: El partido Somos México avanza en la integración de su estructura en Sinaloa y se prepara para participar con candidatos propios en el proceso electoral de 2027, sin posibilidad de establecer alianzas con otras fuerzas políticas por tratarse de un instituto de nueva creación. Así lo informó Raúl Gastelum Soto, dirigente de Somos México en AOME, quien explicó que durante las próximas semanas se van a realizar asambleas municipales para conformar los comités en distintos municipios, y antes de que concluya julio, quedará integrado el comité estatal.
12: No podemos, como partido político de nueva creación, no podemos bajo ninguna figura asociarnos con otros organismos, con otros partidos políticos, de tal suerte que nosotros llevaremos nuestros propios candidatos, vamos a cubrir todas las elecciones que vienen, llámese la de gobernador, la de diputados federales, diputados locales, alcaldes, cabildos, todo el ayuntamiento, y vamos a presentar buenos cuadros. Tenemos ya varios meses trabajando en la organización interna, si ustedes quieren, de manera silenciosa, porque no tener registro nos limitaba a dar la cara. Hoy que ya tenemos el registro, van a saber de nosotros, van a escuchar qué estamos haciendo.
11: Añadió que uno de los principales distintivos de Somos México será la incorporación de nuevos perfiles, ya que por estatutos el 35% de las candidaturas deberán ser ocupadas por jóvenes menores de 35 años, además de que los integrantes de los órganos de dirección del partido no podrán postularse a cargos de elección popular.
12: Somos México se puede distinguir del resto porque por estatutos nosotros tenemos que darle el 35% de los espacios a los jóvenes menores de 35 años. Estamos obligados a cumplir con el estatuto. Vas a ver rostros nuevos, actores nuevos en política, porque eso es lo que estamos buscando. Y nos vas a ver trabajando de una manera diferente. Traemos un buen plan de trabajo para la comunidad, para el municipio. Poco a poco vamos a ir mostrando de qué estamos hechos. Todos los que integramos un órgano de gobierno interno no puede ser postulado como candidato. Era muy, muy frecuente que los dirigentes de los partidos políticos utilizaran al partido como una plataforma para ubicarse en una plurinominal, en una candidatura de representación proporcional. Aquí no va a suceder eso.
11: Humberto González, en Viva la Noticia.
23: Como siendo las 7 de la mañana con 49 minutos, es momento de pasar al enlace estatal.
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23: Iniciando con nuestra compañera Aide, quien nos tiene la información de Guasave. Aide, muy buenos días.
0: 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Hacemos escala informativa con el granero de México. 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
13: Claudio, buenos días a todo Sinaloa. Tenemos la información desde la región del Petatlán, donde el Ayuntamiento de Guasave anunció la implementación de medidas extraordinarias de austeridad y disciplina financiera con el propósito de optimizar el uso de los recursos públicos y garantizar la continuidad de los servicios esenciales que presta el municipio. Las disposiciones fueron emitidas mediante un oficio firmado por la alcaldesa Cecilia Ramírez Montoya, con fecha del 29 de junio de 2026. En este documento se explica que estas acciones responden a la situación financiera que enfrenta el municipio y que tendrán un carácter temporal, permaneciendo vigentes hasta nuevo aviso. La administración municipal señala que busca fortalecer la disciplina presupuestaria, la racionalidad y la austeridad en el ejercicio del gasto público. De las principales medidas destaca que todos los vehículos oficiales del ayuntamiento y de los organismos paramunicipales deberán permanecer resguardados en los patios o instalaciones oficiales al concluir la jornada laboral a partir de las 3 de la tarde, y también le van a suspender temporalmente la activación y suministro de combustible, salvo para las áreas cuya operación sea indispensable para la continuidad de los servicios públicos, la atención de emergencias o funciones prioritarias. Y en otra información, también aquí en Guasave, en la sesión de Cabildo 48, el regidor Noé Molina Ortiz, presidente de la Comisión de Trabajo y Previsión Social, hizo un llamado respetuoso a la base sindical y a la dirigencia para que valoren el esfuerzo que está haciendo esta administración, privilegien que a Guasave le vaya bien y acepten un acuerdo que permita suspender el emplazamiento de huelga que está para este día a partir de las 8 de la mañana por parte del sindicato Estasal. Destacó las facilidades que ha dado la presidenta municipal, el secretario del ayuntamiento Feliciano Valle y la tesorera municipal para informarles sobre los avances de las negociaciones del contrato colectivo de trabajo y una contrapropuesta al sindicato que está exigiendo aumento salarial. Sin embargo, las condiciones financieras no son óptimas en el ayuntamiento. Estas son las notas más importantes que han trascendido en las últimas horas en la región del Petatlán. Muchísimas gracias, Claudia.
23: Muchísimas gracias, Aide, por esta información. Y ahora es momento de pasar con nuestro compañero Álvaro Sandoval, que nos tiene la información de Mazatlán. Álvaro, muy buenos días.
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14: ¿Qué tal, Claudia? Buenos días al auditorio de Viva la Noticia. La falta de diálogo entre el Ayuntamiento de Mazatlán y el sector empresarial durante la gestión de la alcaldesa con licencia Estrella Palacios Domínguez obligó a los organismos que integran la intercamaral de aquí del puerto a buscar un acercamiento con los regidores para plantear propuestas sobre temas prioritarios para el municipio, aseguró la presidenta de la Coparmex aquí en Mazatlán, Verónica Estrada Osuna. La dirigente empresarial señaló que, aunque Palacios Domínguez convocó a una reunión con representantes de las cámaras empresariales y se comprometió a instalar mesas permanentes de trabajo, pues este compromiso no se le dio continuidad. Lamentó que con la presidenta municipal, hoy con licencia, que busca la Coordinación Estatal de Defensa de la Transformación en Sinaloa, no se haya generado un acercamiento constante enfocado al trabajo en conjunto. En otro tema, con la alcaldesa interina, Minerva Osuna Zavala, señaló que mejorar la movilidad de Mazatlán en general y sobre todo la infraestructura urbana del centro histórico, pues serán parte de sus prioridades en la administración municipal. Señaló que la rehabilitación de banquetas, porque dijo que hay muchas banquetas rotas en el centro histórico de Mazatlán, y el fortalecimiento de la señalización vial, esas serán las búsquedas de estrategias para agilizar el tránsito y que forman parte de una agenda de trabajo orientada a ofrecer mayor seguridad a peatones y automovilistas en la zona centro. Indicó que en el centro histórico hay muchas banquetas en malas condiciones, además de deficiencias en la señalética vertical y horizontal, por lo que realizará un recorrido de supervisión para identificar las necesidades más urgentes en este punto de la ciudad. Hasta aquí el reporte, Claudia, buenos días.
23: Muchísimas gracias, Álvaro, por la información, y ahora vamos con nuestra compañera Briseida Villarreal, que nos tiene la información de Los Mochis. Briseida, muy buenos días.
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1: Hola, muy buenos días, Claudia. Audiencia de Viva la Noticia. En el panorama político de OME, el alcalde Antonio Menéndez de Llano Bermúdez manifestó su total confianza en el proceso interno de Morena para elegir al coordinador estatal de la defensa de la transformación en Sinaloa. Ante este escenario, el primer edil hizo un llamado a todo su gabinete municipal para que se mantengan completamente imparciales. Respeten el reglamento interno y eviten distraerse en campañas o apoyar a cualquier aspirante. Menéndez de Llano enfatizó que la prioridad absoluta de su administración es concentrarse en las labores operativas, atender a la ciudadanía y mejorar los servicios públicos. Además, al ser cuestionado sobre el registro de su antecesor, Gerardo Vargas Landeros, el alcalde evitó profundizar en el tema y señaló de manera neutral que participar es un derecho y que la decisión final corresponderá exclusivamente a los órganos internos del partido. Por otro lado, en temas de movilidad local y transporte, la Asociación de Transportistas de Camiones Urbanos y Suburbanos de Los Mochis informó que debido al inicio del periodo vacacional, la flota de camiones en circulación sufrió una reducción del 10%. El dirigente del sector, Juan López Orduño, explicó que actualmente operan entre 170 y 180 unidades en la ciudad, ya que el resto se encuentran en mantenimiento preventivo o bajo reparación por fallas técnicas. También explicó que esta disminución responde directamente a la baja en la afluencia de estudiantes, quienes representan el principal motor de usuarios para este servicio. Finalmente, el dirigente de la TUSUM en la ciudad de Los Mochis recordó a la población que la tarifa preferencial para los estudiantes seguirá vigente y se respetará de manera regular hasta el próximo 15 de julio. Audiencia de Viva la Noticia, yo soy Briseida Villarreal desde la ciudad de Los Mochis. Que tengan excelente día.
23: Muchas gracias, Briseida, igualmente para ti, excelente día. Y ahora vamos con nuestro compañero Lenin Delgado, que nos tiene la información de Elota. Lenin, muy buenos días.
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15: Buenos días a toda la audiencia de Viva la Noticia. Buenos días en el estudio, Claudia. Pasamos a la siguiente información. Los productores de leche de Elota enfrentan un panorama complicado debido al bajo precio que reciben por su producto. Actualmente, las empresas acopiadoras pagan 9.80 pesos por litro, una cantidad que, aseguran los ganaderos, apenas les permite mantenerse frente al constante incremento en el costo de los alimentos para el ganado y otros insumos. Durante un sondeo, productores como Oscar León Edesa señalaron que entregan diariamente alrededor de 200 litros de leche previo al control de calidad, pero complementan sus ingresos con la venta de becerros. Por su parte, Manuel Lizárraga González explicó que una familia elabora cuajada y queso ranchero para comercializarlo en Potrerillos, Caimanes y La Cruz de Elota, estrategia que les ayuda a mejorar sus ingresos. Coinciden en que transformar la leche en derivados es una alternativa para sostener una actividad esencial para numerosas familias del municipio. En otra información, el talento y la música de concierto llegaron al municipio con la presentación del reconocido guitarrista mexicano Francisco Vidriesca, quien ofreció un recital en el auditorio Música y Arte en el CDC Julio Lerma Quintero, como parte de su gira internacional IFAI 2026 Tour. Además de interpretar un programa de alta calidad, el artista compartió con el público su historia de vida, los retos que enfrentó para consolidar su carrera y las experiencias que ha vivido representando a México en escenarios de todo el mundo. Con 25 años de trayectoria y más de 2000 conciertos, Vidriesca ha actuado en recintos como en Kennedy Center, la Ópera de Sydney, la Ópera en el Cairo y el Palacio de Bellas Artes. El recital mantuvo cautivos a los asistentes y reafirmó el compromiso del CDC Julio Lerma Quintero de acercar actividades culturales de primer nivel a familias elotenses. Hasta aquí mi reporte. Yo soy Lenín Delgado. Hasta mañana con más información generada en el municipio de Lota.
23: Muchísimas gracias, Lenín, por la información. Y es así como siendo las 8 de la mañana, vamos a una pausa y regresamos con más.
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Son las 8 con 5 minutos. 31 grados centígrados.

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Yakuza. Trae 31, trae 30 junio. Se nos fue volando, compadre. Hoy es el último día de junio. Estamos en el 2026.

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Jálese, compadre, Chevos. Hoy son vacaciones. 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Las costillitas, compadre. Ay, güey. Ah. 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Dijera doña Lucy Lozoya. Un fuerte abrazo, doña Lucy Lozoya. Mi primera máster en la radio fue Lucy Lozoya, ¿no? Decían que era traviesa. Saludos a doña Lucy, muchas gracias. 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Hay que buscarle, Beto, ¿no? Allá para oso no hay. Vaya talento el asunto, compadre, ¿no? Ni cuándo, ni cómo, ni dónde. Bueno, vamos a avanzar macizo, son las 8 ya con 15 minutos. El Fabián, Juan Chilo, Maggie se están pues agregando a los mensajes. Ahorita después de esta rola voy a leer y poner sus mensajes. ¿Le parece? Ayúdeme un poquito también con el tráfico. A la altura del Issste reportan tráfico lento. Avanza, pero está muy lento. Sí, pues ahí el tema del pase peatonal, el tema de todos los empleados del Issste y además de todas las consultas. Y no hay clases, no hay clases. Así con eso, los dos de Tamaulipas. ¿Parecido a quién? ¿A quién se parecen estos? Se llama el Chavalón, aquí en

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1: Vámonos recio, son las 8:18, aquí nomás desde la mejor. Vamos a ver qué ondas con el tráfico. Les decía, me comentaban acá en la altura del Issste, hay tráfico pesado, pero sí avanza, pero fuerte, pesado, ¿no? Sería entre

0: entre el semáforo que está para agarrar a las ciudades hermanas y el semáforo que está para dar retorno hacia el ISSSTE y entrar hacia lo que es el colegio militar, ¿no? Donde nos están reportando pues más tráfico vehicular en este momento. Vamos a checar también el clima, sigue igual, no se mueve un ápice de lo que ha estado pronosticado el clima, aunque no ha cumplido prácticamente con lo que ha pronosticado, porque no ha llovido, al menos aquí en Culiacán. Se siguen pronosticando tormentas eléctricas que hemos estado viendo en la tarde-noche allá en la serranía. Calor fuerte de 39 a 40 grados, ahorita tenemos 31 grados centígrados ya. Algunos intervalos nubosos, sí, pero se despeja y parece que estamos en un baño sauna. Tremendo el calor que ha estado haciendo. Se esperan cielos despejados hasta las 11, 12, donde empezarían a aparecer pues algunas nubosidades nada más. Y las tormentas eléctricas durante la tarde, que así ha estado, recuerdo clarito, parece que me regresaron una fotografía a mi mente de que hace 3, 4 años así estuvo el clima, pegó unas lloviditas en junio, se detuvo gran parte de ya finales de junio y julio y se agiló eso hasta agosto. No sé si este año voy a estar muy, muy, muy similar. Lo que sí es que ha estado lloviendo donde generalmente, excepción del año pasado y antepasado, donde generalmente llueve en estas fechas, que es en la serranía, Chihuahua, Durango, bueno, en los límites, ¿no? Porque tampoco Chihuahua ha llovido gran cosa, más que una lluvia, creo, buena ha caído por aquellos lados. Me informaban ayer desde Cuauhtémoc que Chihuahua, en Meyoki, así lo pronuncian allá mis amigos, ha estado muy caloroso, creo que cayó una lluvia nada más la semana pasada. Y párale de contar. Entonces tampoco ha sido la gran cosa. En Durango sí, en límites de Sinaloa a Durango, ahí sí han estado videos donde han salido arroyos fuertes, ¿no? Inclusive acá en el tema de Cozalá, que la gran parte que llueve en Cozalá, su recuperación de agua sería en la presa El Salto, más que en la presa El Comedero. La presa El Comedero sería muy alto. Más allá de Cozalá, todo lo que recaba, ¿no? Prácticamente altos de Cozalá y el Durango, es lo que más le cae a la presa El Comedero. Bueno, pues ahí está esta información, se mantiene igualito para mañana, miércoles, jueves y viernes. Las mismas tormentas eléctricas, calores muy altos, nublados que van y vienen y con la probabilidad de lluvia. Es lo que mantienen aquí en Sinaloa, sobre todo aquí en Culiacán. Y bueno, pues donde ahí la dejamos esta, vamos a checar. La luna sí, muy llena. Luna llena, anoche ya se podía ver. Ningún otro día se había podido ver, ¿verdad? Anoche se pudo ver ya la luna llena. No nos habíamos dado cuenta algunos. Me comentaban ahí, ¿no? Sí, le dije que no se escuchaba el morning show. Bueno, vamos con la información. Si nadie nos trae el tema del tráfico más que esa información del ISSSTE, pues vámonos rápido con todos los WhatsApp que tenemos pendientes, porque son muchitos y vamos a ir avanzando lo más rápido posible. Mi compadre César se me hace que nos trae algo del tráfico, a ver. Buenos días, saludos, mensaje para su... aquí, no le dije que nos iba a traer algo así. Ahí le voy. Mensaje para la ciudadanía, se acaba de registrar un choque tipo salir... En la salida del camino, casi a 30 minutos antes de llegar a la caseta de mármol. Uy, Ale. Allá en Mazatlán, compadre. Carretera Mazatlán-Culiacán. Solo hay uno trabajando. Bueno, pues esto es en Maza. César anda por todas partes escuchándonos en internet. Muchas gracias. Pues los que vienen de allá, pues ya se dieron cuenta, yo creo, porque este reporte fue a las puras 8. A ver, aquí nos dio un audio, de hecho.
1: Muy buen día, saludos compa Bitoco, saludos desde Mazatlán, saludos a todos los radioescuchas, excelente día.
0: Es lo que le digo, mi compadre César, donde ande, él nos trae en el internet, muy similar a mi compadre Fernando, a todos ellos que viajan, salen mucho de la ciudad, pero pues nos traen ahí, muchas gracias, compadre, ahí nos traen ya en el teléfono. Mi compadre Juan Pacheco... no, compadre, desde que no estoy yo. No les importa lo que ustedes digan. Lo siento. No, la verdad, aquí sí, compadre, aquí conmigo no hay bronca. No hay bronca, tú exprésate. Compadre Amado, Bitoco, buenos días. Un saludo para mi compa Ulises, de Ministerio del Campestre de Alturas del Sur. Está medio... Ah, caray, yo no sabía. Campestre Alturas del Sur. Hay campestre en el Condoñalete. Ah, carajo. Saludos para el compa Ulises de Ministerio del Campestre de Alturas del Sur. Un fuerte abrazo, señor Amado. Ahí estamos a la orden. Martín, te voy a poner tu audio, corazón. Tengo mucho que no ponía el audio de Martín hasta ahora. Lo manda más tarde, ¿verdad?
2: Hola, buenos días. Feliz martes. Oh, le subo el locutor favorito, el mejor. En la mejor. 104.1. Victoria de San Luis del Coronel. Saludos para ti, para Jorge Ramos, señora Rosy, Maida, señora Martina, señora Norma, señora Leti, Mario Preciado, Javier, un colibrí, Mauricio Villarreal. Chavo del día, Juanito de Loma Linda. Y para todos los demás que siempre van a saludar. Lindo día, Dios te bendiga y te cuide. Se hace rola contra rola. Pones flor de capomo. Hola, Rubina Morena, mi toco.
0: Muchas gracias. Muchas gracias, Martita, por todo eso que siempre nos dices. Y pues una chanza. Con mucho cariño ahí le ponemos lo que es su rolita, la de flor de capomo. Vamos a checar qué rollo. Oye. Tengo un saludo pendiente. Yo creo que ahorita me tiene que estar escuchando ahí en el radio mi compa Rolas, mi compadre Orlando Medina. Un fuerte abrazo, nosotros de cariño le decimos Rolas. En mi paso por la Guásima me tocó saludar y conocer pues varios días a esta persona, fina persona, trabajadora, echada para adelante, muy joven, muy plebón. Y ahí hacemos equipo, ¿no? Con el Víctor Montes, con todos ahí. El veterinario todavía sigue, mi compadre Gil, un abrazo. Mickey León, el terror de las mujeres casadas. El pelón y mano, el ángel, todos. Un fuerte abrazo, mi Rolas. Ahí nos dice que siempre nos escuchan. Allá la Nanchi, saludotes, con mucho gusto. Ahí siempre andan chambeando macizo. Saludos para el compa Ramón, para el compa Rolas y todos los que andan chambeando fuerte y seguido allá la Nanchis. Siempre nos tienen sintonizando ahí la 104.1, la mejor. Y sí, compamón, somos amigos, el Rolas y yo. Así nada nomás, viejo. Para que vayan y digan, ¿no? Mi brother. Saludotes. Es que lo que pasa es que yo rancheo mucho. Y de repente la gente cree que es puro choro lo que uno dice aquí al aire, ¿no? Que al mi toque inventa. No. Y le ha pasado en una ocasión, anduve en Palau Pueblos Unidos. Y me dice un camarada, loco, ¿a poco sí te metes a corral? No, pues depende, le dije, si me das permiso, no, pues tampoco voy a llegar y meter. Y ya me echaron ahí un becerro, y digo, es de aquella. Ay, vos, nomás échalo, le dije, ahorita vos a ver de qué va a caer. La pialamos, la maniamos, ella le dicen, nosotros le decimos mamantear, ¿no? En el coronel le decimos mamantear. Y le dicen apoyar o pialar, como usted quiera. La colgamos y le dije, presta para acá el balde. Lógico, no vas a llegar ordeñando como un profesional, pues. No traes el mismo punch, ¿no? Ni la misma fuerza en ese momento, pero saca la tarea y que no, pensamos que era cura. No, préstame la mula también para alineártela. Dale pues, Chilo, Juan Chilo, no te aguanto, Juan Chilo. Ya tengo 500, Juan Chilo. 500 bolas ya traigo pa'l discón ese de acero inoxidable.
3: Compa Bitoco, no te aguanto, compa Bitoco, no te aguanto. Bendito día, compa Bitoco, ¿cómo amaneció, señorón?
0: Bien.
3: Está fresquecito, está nubladito, pero con mucho calorcito. Que tenga un bonito día, compa Bitoco, su amigo Juanito de Loma Linda. Amaneció Loma Linda, nubladito y con una chispita ahí, que bueno, compa Bitoco. Vamos a darle, Dios me lo bendiga, saludos a todos mis amigos, la señora María, la señora Caramelo, a la señora Marta,
0: hola.
3: La señora Mayo, la señora Leti, todos, Dios los bendiga, que tengan un bonito día en el trabajo, en sus casas, a todos.
0: Bien dicho.
3: Bendiciones, bien. Amigo Juanito Loma Linda, pásensela bonito, bendiciones, vamos a darle, vámonos, gracias.
0: Es más, Juanito, ya completo los mil bolas para ese disco de acero inoxidable. Fabián, Margarita, Damián, Manuel, Belén, Ramirito, Amado, aguántenme, ahorita vuelvo. Mi amigo, lo miro agüitado. Ahora es con la revancha y grupo clasificado. Es la mejor, aquí nomás, súbale. Feliz martes 30 de junio, hoy juega México y va a ganar 2-0. ¡Ánimo! ¡Uah!

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3: 31 grados centígrados. Es ahora.

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1: Pues ya lo dijo la canción, ¿no? Ayer. Ahí está, saludos a mi compadre Martín Santa Cruz, hasta comunidad La Esperanza, más conocido como La Torta California. Hay un tal Six, más que vende más tecates que nada, ese signo. Ahí antes de llegar al coronel, ahí a la izquierda, ahí está, como, ahí se los recomiendo también, el odias. El borracho. Saludos. Bueno, voy a cancelar la sección que tenía porque la neta se los agradezco. Les agradezco por que se comuniquen. Sabemos que hay mucha audiencia siempre sintonizándonos, pero no siempre los motiva algo a mandar mensajes. Ahora están desatados. Traen saldo, va a jugar México, no sé qué traigan. Qué hijo de la mañana, cómo hay WhatsApp. Voy a ir avanzando, si no se me van a pegar, compadre. Se me va a pegar la cobija.
2: Topo, buenos días, como todos los días aquí, haciendo el reporte. Todo tranquilo en la ciudad, nubladito, a gusto. Está como pudiese echar una quesa carnita, compa. ¿Qué? ¿Vamos o qué?
1: Fierro.
2: Yo lo invito.
1: Fierro Fly, compadre, Fierro Fly. Ya tuviéramos con Chevos ahorita que se opere solo el asunto aquí.
3: Mi toquito, buenos días. Ya estoy lista con los buñuelos. Hice buñuelos para ver el partido. Así que aquí te espero. Vamos a... No me falta el chocolatito para bajar el grito.
1: Oiga, si no es diciembre, ¿eh?
3: Saluditos para todos los radioescuchas y como siempre escuchándote, pequeño bebé.
1: Gracias, doña May. Mi tía Maggie, un abrazo. Ya funcionó el semáforo. Oiga, buñuelos en pleno junio con chocolate, una caguamona, una michelodia.
4: Toco y toco, buenos días, ¿cómo te viejo? Pues mucho. Un saludazo a su amigazo Daniel. Un saludo a mi gente para allá, para el valle, con Gorito. Ojalá este día no esté tan caliente, ya. Que su mucho Dios lo bendiga. Y que andamos al 104.1 escuchándolo todo el día.
1: La mejor, carnal. Aquí que tú me eches. ¿Qué mensajero, viejo?
5: Un saludo para mi tita Maris. De parte de Víctor Hugo.
1: Ay, qué bonito, mi rey. Navache.
5: ¡Viva, viejo! Cierro por las 300. Un saludo para mi tío Héctor, para Cachorro y Mels, de parte de Víctor Hugo.
1: Ay, qué perro, mi Víctor Hugo. Este me gustó, güey.
5: ¡Viva, viejo! Cierro por las 300. Un saludo para mi tío Héctor, para Cachorro y Mel, de parte de Víctor Hugo.
1: Ay, gracias por mandar su mensaje, mi meño. Un abrazote de compa Manuel Carrillo. Ah, qué todo, qué nada. Saludos a Belén de Baricueta. Un abrazo, mi Belén. ¿Cómo andamos, viejo? ¿Qué rollo? ¿Qué cuenta? ¿Qué dice? ¡Ánimo, mi Ramiration!
6: Es amigo Bitoco y feliz martes. Y recuerde que hoy hay chevo. Saludos.
1: Salud, ahí voy avanzando con los WhatsApp, no se me desesperen, son muchos. Vale, Juanchilo, ¿qué onda, viejo?
6: Cuando guste, como de toco, le hacemos un diseño personalizado para usted, señorón. Ahí estamos a la orden,
1: Oye, Juanchilo, pero uno de mil bolas, ¿no? Un sartén, va a decir. Mi Mincho, un abrazote, Mincho, ¿qué onda? Se nos durmió el gallo ahora, viejo.
7: Mi Choco. Buenos días, señorón. Dios te bendiga y te protege el día de hoy, así mismo. Perro. Aquí por el Boulevard Quicoteca, entre Ángel Flores y Abraham González.
1: Hey.
7: Está atravesado un carro ahí que sufrió una falla mecánica.
1: Ayúdele.
7: Para que la gente que va a circular por el Boulevard Quicoteca lo haga con precaución.
1: Hey.
7: Está en la pura curvita subiendo. ¡Es todo, Joaquín!
1: Gracias, Fermín. Hijo de su madre. No la hago, compadre. Dijeran, no avanzo, compadre.
8: Y toco, buenos días. Aquí reportándonos.
1: Échale.
8: Resucitaron los de potrereños. Un saludo de Potrero Los Sánchez.
1: Un abrazote, carnal, al Potrero Los Sánchez. A los machetes más famosos del mundo. Una barra, una... Ahí todo lo que usted quiera, ya no se usan. Toda la herramienta para chambear. Un abrazote. Dejo pendiente el resto, mi carnal. Un abrazote. Gracias. Dígale al Maxi que estamos al tiro y a la orden para el de toda orden. Mi compa Maxi ya se las abritas.

0: Mensaje, compañero, no hay que hacer. Ánimo, ánimo.
1: Buenos días, compa Bitoco. Saludito, mi viejo. Excelente martes. Hoy juega la CL, hoy gana México. Y aquí andamos, compa Bitoco, dándole un saludito a usted y a todos sus radioescuchas. Saludos, compa Bitoco.
0: Bitoco Merlín ya lo dijo: 2-0. 2-0 la selección ahora Ecuador.
2: Qué bueno que me recordaste ese majo. Dicen que lo han cobrado como 50 veces y no lo han puesto. ¿Cómo la ves? Ahí están la gente cada rato batallando y haciendo sus embotellamientos y golpes cada rato.
0: Ándele. Salud. Voy a aprovechar para mandarle un saludo al profe Matillas hasta Nueva York. Ahorita me echó la llamadita el viejo. Un fuerte abrazo, carnal. Estamos al tiro allá en Abolato. El profe Matillas, pues un radioescucha fiel de nosotros y quiere los árboles desde la barranca. Voy a hacer una cuestión ahorita con canciones. Lo iba a hacer ya, pero es demasiado los WhatsApp que tenemos. Gracias por tanto rating. Ahorita sigo mi... ¡Ay! La Caramelo, ahorita pongo tu audio. Belén, ahorita pongo tu audio. Chullón, ahorita le sigo contigo. Muchas gracias. Quiero mandarle un saludo a dos de mis camaradas, dos buenos amigos. La neta que nos hicimos compas en muy poco tiempo. Yo creo que porque estamos como que hechos del mismo cuero, ¿eh? Le mando un saludo a mi compadre Alberto Carrilludo, el mendigo, ¿no? Pero buen amigo. Al tiro, nada, siempre. El Alberto es de lo que es. Es lo contrario a lo que aparenta. Lo miro tú y dices, ay, ven y saluda. No, es un tipazo, la neta, y muy educado. Con los compañeros laborales, con la dama laboral, mis respetos. ¿Y qué vamos a decir mi compadre Sergio, el que casi no tiene apellido? El compadre Familia Ramos, un abrazo a su pa, que hace poco nos vimos. Un abrazote, mi Sergio. Gusto en saludarte, carnal. Un abrazo grande a ti y al compadre Alberto, ¿no? Hay tantos, dos quilates de oro en reserva, puro AR. Estamos en reserva, estamos con el clutch y el freno puesto. No manos, grita el que ya saben quién, y le vamos a quitar el freno de mano y vamos de bajada, viejo. Para que nos paren, digera. No mames. Destápese una, viejo. Allá en el rancho, compa. Escuchando al Bitoco con Atecat. Y esta rola. ¡Ay, papá! La cama de piedra con el recodo. Créanlo ustedes que están sintonizándonos.

también del compadre Buki. Alas, los Bukis, tu cárcel aquí nomás en la mejor. Échele, sube, ¿cómo andamos? Ahí vienen, ahí vienen.

0: dice como mis papos, ánimo, ánimo, que estamos chicoteando, tenéis que vivir. Para terminar temprano la ruta, para yendo por un esquivo para el partido, viejo. Ánimo, quiero hablar.
1: ¿Qué dice mi toco? Pues aquí, mi toco, pues queriendo a ver si vamos a volver a chambear las tierras, mi toco, porque la verdad salimos, pues el patrón salió golpeador en la cosecha, patrón, mi toco. Pero aquí andamos todavía, mi toco, ya queremos empacar un poquito de sorgo que criamos para hacer las pacas para el ganado.
2: Compadre.
1: Todo el 100, mi toco, todavía aquí andamos, mi toco.
2: Compadre, lo que le pasó a usted y a su patrón, habemos un listón enorme. Una lista interminable hay, compa, pero no nos podemos detener, no nos podemos parar. Yo creo que entre empresas, gente que nos presta y gente que nos apoya, nos vamos a echar la mano este año de aguantar vara, porque no nos podemos parar, oiga. No nos podemos parar. Y un abrazo, Belén. Lo que pasa es que le acabo de preguntar a Belén que si qué anda haciendo, pues, porque no me han mandado ni una foto del tractor ni un video. Y pues es que no nos queremos ni mover, viejo, ni mover. Bien caro todo. ¡Sale!
3: 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Son las 8:57.
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13: Son las 9 con un minuto.
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3: Bueno, tenía días que no daba esa sección. Fíjese que sin querer, andando al estilo de uno, ¿no? Ahí metichando en las redes sociales. Yo traigo un... ¿Se le puede llamar tabú? Y lo he platicado con dos personas, nada más. Las cosas, cuando a uno le pasan cosas extrañas, o que al principio no tienen explicación, luego pueden tener alguna lógica, pues uno no se anima a platicarlo porque te dicen fantasioso. ¡Ah, mentiroso! ¡Todo está loco! Pero bueno, les voy a hablar del sensontle, porque yo he tenido unos encuentros muy especiales con esta ave, y me encuentro esta explicación que me da un poco de paz, tranquilidad, y le da una explicación a lo que he vivido, pero aún sigue siendo extraña mi vivencia con los sensontles. Dice por ahí que en las calles tranquilas, cuando casi todas las aves ya han guardado silencio, ¿será verdad o será mentira? ¿A usted le ha tocado? Un canto potente continúa resonando bajo la luz de un poste. Es un sensontle que permanece sobre una rama iluminada, repitiendo una melodía tras otra durante horas. Mientras las ciudades duermen, este extraordinario cantante parece creer que el amanecer nunca terminó. Y usted dirá, es que el sensontle es diurno, o sea, diurno, es de día. Lo ves, nosotros creamos una vez unos sensontles albinos, y los creamos de la mejor manera, porque o sea, nunca le quitamos que fueran salvajes y estuvieran ahí en su nido, pero ahí los cuidamos y todo. Eran albinos, eran blancos, era algo extraordinario. Pues el sensontle también canta de noche. Es una de las aves cantoras más reconocidas de América. Pese a una asombrosa, o posee una asombrosa capacidad para imitar los sonidos de las otras aves, incluso algunos ruidos del entorno, incorporándolos a un repertorio que puede incluir cientos de vocalizaciones diferentes. El sensontle en la historia nacional es el ave de las 100 voces. No sé si lo ha escuchado o lo ha leído usted. Si se añaden a una ciudad o una comunidad, pues agregan ruidos como de motocicletas, carros y más. Durante la temporada reproductiva, los machos utilizan esos complejos cantos para defender su territorio y atraer pareja. Cuanto más amplio y variado es el repertorio, mayores son las posibilidades de éxito frente a otros competidores. O sea, vamos, compiten por la dama cantando. Eso es bonito, eso es bonito. Lo más impresionante es que en ambientes urbanos, lo que le decía, muchos sensontles continúan cantando durante gran parte de la noche. La iluminación artificial altera las señales naturales que regulan sus ciclos diarios, haciendo que algunos individuos prolonguen su actividad vocal mucho después del anochecer, especialmente durante la época de reproducción. Esta es la parte en la que me llamó mucho la atención, porque yo he escuchado y he visto sensontles de noche. Digo, ¡ah, carajo! ¿Y este qué rollo, no? Hasta ahí vamos bien. El tema es que siga volando y que te siga. El sensontle demuestra como una especie que puede adaptarse, pero también verse influida por los cambios creados por el ser humano. Durante millones de años evolucionó guiándose por el ciclo natural de la luz. Aunque hoy las ciudades modifican parte de ese comportamiento, y cuando escuchas a este extraordinario imitador llenar la noche con su interminable concierto bajo una simple lámpara, entiendes por qué figura entre las aves cantoras más fascinantes del continente. Ahí están los Birds Love, los amantes de las aves. Esa explicación, pues a lo mejor a usted le es valiosa y dirá, pues ya entiendo. Habrá quien diga, me vale el sensontle, ¿no? Con que cante Chalino Sánchez, con que cante Alfredito Oliva. Pero muchas veces a los que sí nos llaman la atención y sabemos o conocemos aves por tu vida, no porque seas trucha, ¿no? Sino que tienen la capacidad uno de decir, fulana paloma, fulano ave, fulano, es un chanate, es un sensontle. Y escucharlos en la noche es fantástico, está cantando un sensontle. Y aquí en la ciudad, pues eso es, ¿no? Pasa con muchas aves, por ejemplo, hay unas aves cazadoras, como son los gavilanes, que también hacen sus nidos en las alturas de las torres o de los edificios, y cazan de noche, y el gavilán pues normalmente caza de día. ¿Por qué? Porque se imponen al tema de las ciudades y a la luminosidad que hay, y se adaptan en el día. Hay mucha gente, muchos vehículos, pues esperan a la noche. O sea, cambian sus rutinas y la capacidad de adaptación. Eso pasa con el cenzontle, el ave de las 100 voces. ¿Será verdad? ¿Será mentira?

0: tengan un muy bonito día.
1: Muchas gracias.
0: Muchas bendiciones.
1: Arriba las Cucas y Marinahuato. Dice por acá, pese a las lluvias, aumenta a 30 las comunidades atendidas por el estiaje en Culiacán. Aún con las precipitaciones que se han presentado, el estiaje sigue aumentando en todas las comunidades, sobre todo las comunidades serranas del municipio de Culiacán. Ya suman 30 comunidades que están siendo atendidas con agua en pipas por la Junta Municipal de Agua Potable y Alcantarillado de Culiacán, según informa o la información proporcionada por el gerente general de JAPAC, el señor Roberto Zazueta Tapia. Las sindicaturas con mayor afectación son las Tapias, saludos, Doña Lete, Tepuche, Imala, Jesús María, Villa el Tamarindo, Villa Adolfo López Mateos, lo escribieron mal, Verónica. Villa Adolfo López Mateos, el Tamarindo y el Salado. El Tamarindo, la Campana, toda esta parte es parte del Tamarindo, ¿no? De la sindicatura del Tamarindo. Como respuesta a la persistencia del estiaje y a la disminución en la disponibilidad de agua en pozos y fuentes naturales, se ha trabajado en nuevas perforaciones. Sin embargo, en muy pocos casos se ha encontrado agua de calidad y en cantidad suficiente para abastecer estos poblados. Yo le presto a mi tío, oiga, que encuentra agua en el cerro, Zazueta Tapia precisó que en comunidades como La Vainilla y lo de Bartolo se han hecho sondeos sin encontrar agua. Asimismo dio a conocer que actualmente se está trabajando en Palos Verdes esperando resultados positivos para poder equipar el pozo y suministrar el servicio de esta comunidad. Pues ahí está la paramunicipal trabajando, llevando agua en pipas a la orden como siempre la ciudadanía. Muchas gracias por esa información, que normalmente estamos siempre dándole reportes y quejas. Pues ahora aprovechamos también para dar este boletín informativo que da la Junta Municipal de Agua Potable y Alcantarillado de Culiacán. En una ocasión me tocó ver cómo JAPAC encontraba una fuga de agua. Estaba en la banqueta, el agua a veces sale en una punta, pero la fuga está mucho más atrás. Y nosotros la habíamos reportado y nos tocó que estábamos ahí. Y solté la risa yo porque empezó el técnico con unas varitas. Con unas varillas. No eran varas normales, eran unas varillas. Y empezaba a caminar para allá, caminar para acá, y donde se le cruzaba, ahí marcó el punto. Dije yo, no manches la tecnología que trae JAPAC. Y me reí, ¿no? No es tecnología mala, es yo creo que es la mejor, ¿no? Porque así encuentra agua mi tío y no le hierra, güey. Aquí hay tantos litros de agua por minuto y no le hierra. Bueno, pues yo medio me reí, pero JAPAC luego sacó un péndulo, el ingeniero, y le marcó de mismo el péndulo. Seguí de metiche viendo, dije, ¿a dónde vamos a llegar? Luego sacó un aparato que se lo colgó así como en el pecho. Era como un radar o una pantalla donde le mostraba. Y le mostraba donde mismo. Ah, dije, sí, traen tecnología perrona. Entonces, el agua salía bien lejos, pero la fuga estaba como unos 50 metros bajo el pavimento. Y fue como la descubrieron y pues ahí hicieron el reporte. Pero me llamó mucho la atención que empezó con lo tradicional en ingeniero, el técnico, con las varillitas, luego el péndulo, y luego sacó esa pantalla que dijo, aquí ves, no dijeron, ahí escarbaron y estaba la fuga. Un aplauso para JAPAC, compadre. Se puso de moda esa de las brisas. Nosotros la traemos primero. En una ocasión hizo una gira Alfredito Olivas con la brisa. Qué buen show, güey. Qué buen show. Se llama Ya No Hay Virus.

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Oye, bueno, voy a hacer algo sin permiso. Dicen que a veces es mejor pedir perdón que pedir permiso. Pero ahorita voy a platicar con el compadre Jorge Ramos, que es el máster de la programación de la mejor 104.1. Y hay unos por ahí que no les gusta que él sea el jefe. Él, ni modo, lo siento, compadre. Tú eres nada más un agregado. No, no torzas la cara, hombre. Eres una agregadilla y nomás. Se te subió el poder, sí, pero el jefe es Jorge, güey. Sí, ahí donde lo ve flaco y feo. ¡Ah! No me ayudes, dice Jorge. Ahí donde lo ve todo. ¿Va a quedar el jefe Jorge, Max? Ahí donde lo ve todo jodido, sí. Develado, ojeroso. Nada, lo que pasa es que siempre me piden canciones y he querido hacer esto. Bueno, está bien. Vamos a checar. Los hijos de la remangada en los viernes, ellos se dedican a complacer. Y yo he sido fanático desde niño de los programas de complacencia, nunca he tenido alguno. Me tocó trabajar cubriendo a veces al profe Olegario Contreras o ayudándole en su programa cuando él ya batallaba un poco con la operación, lógico, ¿no? Se vino todo lo digital, él venía de todo otro sistema que se trabajaba. Pues le ayudábamos al señor y me fascinaba, pues yo escuchaba en el rancho las rancheras de Contreras y al vuelo Bernardo que siempre le marcaba y eso. Bueno, el caso no se la hago larga. Me pidieron una canción de Carlos y José. ¿Está bien? Vamos a agregarla para el viernes. Voy a hacer una playlist de 5 canciones para el viernes, para pistear, pues. Y nos vamos a despedir con ella los viernes. ¿Qué le parece? Pero ahora ocupamos el primer músico elegido, pues son Carlos y José. Ahora ocupo saber cuál voy a poner de Carlos y José. ¿Cuál agregamos para el viernes de Carlos y José? La de Amores Fingidos.

0: del chubasco, la de la cosecha. ¡Oh, lo mal! ¿Cuál elegirías para el primer playlist de 5 canciones del viernes? Para pistear el viernes. Te diga, ¿eh? La del chubasco, la de la cosecha. Me faltó algo desde la barranca y no lo puse porque mi corazón me ganaría y la haría ganar yo. La de Flor de Capomo. ¿Cuál agarrarías para el viernes? El primer músico elegido para pistear el viernes es Carlos y José. Pero vamos a decir qué canción vamos a poner, compadre.
1: Uy.
0: ¡Ay, te acordaste de los pobres, compadre!
2: Buenos días, compadre. ¿Te acordaste? Vivimos otra vez acá de Caimanero, viejo. ¡Ay! Aquí andamos a la orden para el desorden. Anduvimos fuera del aire, pero ya volvimos, viejo. Exacto. Ya volvimos, que tengo un hermoso día. Usted y su audiencia, todos por ahí. Saludos a la rating.
0: Ajá.
2: Y aquí estamos a la orden, viejo.
0: Muchas gracias, Tabito, un fuerte abrazo. Le podría mandar un saludo a los trabajadores de la refaccionaria Fibani, al pantalón blanco, que no sirve para trabajar. Al escombro, que nomás estorba. Y al Dubi, que andan en friega repartiendo la mercancía, compa Plácido, que aún no llega, se les compuso la alarma. Saludos a la señorita Sonia, con mucho gusto, no sé cómo los aguanta, ¿verdad? Vámonos, Recio, ¿cuál quiere, Chullón? ¿Cuál ponemos para el viernes?
3: Con Bitoco, con esa rola, con Bitoco.
0: Escoja.
3: Y aquí está el niño llorón, con Bitoco.
0: Para el viernes.
3: ¡Qué bárbaro!
0: ¿Cuál?
3: Va a ser culpable de que falle mañana usted, va a ver, no, hombre. No, si gana México.
0: Hey.
3: ¡Qué bárbaro!
0: Pero no dijo
3: cuál. Es loquerón, como dice el otro. No, fierro fly, compadre. Sí,
0: no dijo cuál, chillón. No, el rico pobre, no la traigo. Son estas, compadre. De Carlos y José podemos pistear toda la noche con ellos. Voy a hacer un playlist para el viernes. El primero es Carlos y José. ¿Cuál? La cosecha, Bitoco, dice. Pon la cosecha, güey, el viernes.
3: El chubasco, compadre, el chubasco, 1000%.
0: El chubasco, oh, compadre. ¿Y tú, Martín?
4: Amores fingidos.
0: Amores fingidos.
4: Amor de Capomo, cualquiera de las dos.
0: Amores fingidos o el chubasco. Chaparrita, cuánto te amo. Saludos, mi chaparrita hermosa. Un abrazo. Que la coro, mi trompuda. ¡Ay! ¿Cuál, compadre? ¿Cuál lo vamos a dejar para el viernes? Saludos, Tevito, buenos días. Mándale un saludo a mi esposa. Hay cumpleaños. Dígale que la amo, que la quiero mucho. Atentamente, su esposo Alfonso, el yernazo de Cuadretería Fátima. ¿Cómo se llama, oiga, su esposa? Bueno. Vamos a dejar Amores Fingidos para el día viernes. Anótelo. Carlos y José, Amores Fingidos para el día viernes.

0: son las 9:28.
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Como es costumbre aquí en el programazo, se planean muchas cosas, no todas las secciones salen, pero creo que vamos muy bien. No hagan tanto ruido, por favor, mis queridos, ¿cómo se les llama? Pupilos, mis queridos pupilos, mis queridos hermanos. ¡Las mañanicas! ¡Ahí van! Nos vamos a ir así derechito, sin tanto rollo, a las efemérides del día de hoy. Saludamos con mucho cariño a la hija del señor Tablón, que la saluda a su esposo. El yernazo de Tablón. Una vez nos tomamos foto el señor Tablón y yo, ¿no? Tenemos foto juntos. Y bueno, también me están solicitando, y con mucho cariño le vamos a mandar un saludo hasta Estación Obispo, porque la familia Barraza González está de fiesta. La bebé, la princesa, está cumpliendo años el día de hoy. Que la cara, la trompura. Hace unos días ahí estuve conviviendo con la abuela. Espero no haberme pasado de llevado con la abuela, ¿no? Con la matriarca de esta familia. Un abrazote con mucho cariño a Rebeca Barraza González. Que pase un feliz cumpleaños de parte de su papi Rafa, de parte de su mami Macrina, su carnal, el ingeniero, su hermana. Bueno, toda la familia que la quiere mucho y que le van a festejar en grande. Por ahí me enteré que hablaron a dos, tres pastelerías. Y se acabaron la repostería. El pastel más grande para Rebe. ¡Ah! Para la bebé. Abrazote, Rebeca. Pásalo bien bonito. Como siempre le digo a la gente que cumple años, sobre todo cuando felicito a un joven, me da mucho gusto. Y le deseo que sea muy feliz. Que cumpla pues todas sus metas, ¿no? Toda su historia, que sea bonita. Y sobre todo, pues muy cercana al Creador. Cuando uno nace, cuando el primer día, cuando abre los ojitos y estás naciendo, todo mundo se pone bien contento, todo mundo tira las campanas al vuelo, y los tíos y los abuelos y los hermanos, ¿no? Es el caso contigo, te siguen celebrando y te siguen felicitando. Un fuerte abrazo desde la mejor 104.1, celebramos con gusto a Rebeca Barraza González, y que no se nos case, todavía. ¡Ay, dolor, qué chulada! Voy y vengo porque ya está la chica rating. 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

0: Pues amanecí muy contenta, la verdad.
1: ¿Sabes que ha crecido el club de fans tuyos?
0: Ah, sí.
1: Saluda a Alberto, por favor.
0: ¿Quién es Alberto?
1: Te está escuchando. Ali, no se anima a saludarte, no sabía que era tan miedoso.
0: ¿Y en dónde me mira?
1: Pues no sé, por algún lugar has de pasar. Ya ves que por donde vas, vas así como dices tú, ¡wow! Y se vino de Australia, de Alemania, ¿de dónde viene esa chica? Ahora que es el mundial, ¿no? Y pues ellos se preguntan y descubrieron. Te pusieron cola, yo creo. Te pusieron guardaespaldas y supieron que trabajas aquí. ¿Qué eres
0: no
1: la
0: sé,
1: chica
0: no
1: Rey?
0: Era por la camisa azulina.
1: Ah, la camisa de la chica Rey. Saluda Alberto, por favor. Ah,
0: saluditos, Alberto. Que tengas un excelente día. No te conozco, no sé quién eres, pero pues se me ve que me salude, ¿verdad?
1: Sí, pues sí, sí. Miedoso. Saludos al buen Sergio también. Sergio Ramos, un abrazote. Casi no tiene apellido el vato. Bueno, ¿qué onda? ¿Qué nos traes?
0: Pues yo les traigo información que todo el mundo ya sabe, que todo el mundo conocemos.
1: ¿Se murió el Pato
0: Merlín? No, no,
1: ay,
0: no.
1: Ay, dije, lo hicieron
0: es
1: mole.
0: Noticia buena y hoy juega México.
1: Bravo.
0: Hoy juega México contra Ecuador.
1: Bravo, bravo, bravo.
0: Sí, la verdad que pues se ve un panorama bueno, un panorama pues con ¿sí? prometedor, vaya. El Bitoco Merlín ya dijo ahorita que va a ganar
1: 2-0. México gana hoy 2-0. El partido que sigue es el más de ese al otro, que es el que yo creo que ahí se le va a complicar más a México. Yo pienso, y si me equivoco, no pasa nada, no, ojalá y no. Ruégale a Dios que no. Meten a Dios en todo uno, ¿no? Hasta el partido de fútbol le
0: no,
1: pone
0: pero
1: uno.
0: Esperemos que sí. Entonces, con toda la fe.
1: Yo pienso que 2-0, ¿y tú?
0: Sí, pues yo la verdad con 1-0 me conformaría, 1-0. Pero esperemos de que 2-0. Igual también estaría padrísimo que sea su cuarto partido y que gane a
1: que,
0: 0.
1: Que vaya invicto.
0: Sí, que vaya invicto.
1: Que
0: sí.
1: Vaya invicto. Dos de las mejores defensas que hasta el momento se han presentado, igual de Paraguay muy buena, pues se enfrentan hoy. Han sido rivales en muchas ocasiones por el tema de que pues acá son de donde mismo tú. Pero bueno, ayer ha vivido de todo México. Ya se han estado despidiendo los últimos partidos de las ciudades. Por ejemplo, ayer fue el último partido del Mundial en Monterrey.
0: Sí, es que ya estamos en el eliminatorios. Pues ya, ahora sí.
1: Ya fue también el de Guadalajara, ¿verdad? El último partido.
0: Sí, ya fue también.
1: Hoy sería en la Ciudad de México.
0: Sí, claro.
1: El Estadio Azteca. Entonces, ayer se miraba increíble Monterrey. Y todos sacan partido, ¿no, chica Reiti? Porque como andaba Países Bajos de naranja, ya ves que es Movimiento Ciudadano. Pues dicen, sí, ya todo sí, traía sí. La camisa.
0: Ya.
1: De volar,
0: es
1: ya.
0: Verdad, sí.
1: Sí. Ese le inventé, yo me la debes, Maynes.
0: No, sí, la verdad que pues estamos contentos, estamos emocionados sí. por y la verdad que yo pienso que todos estamos esperanzados en que gane México. Ya vamos con muy buen rating pues en este mundial, la
1: me
0: verdad.
1: Cae bien gordo unos comentaristas que se les da ahí la voz, no sé qué. Pero no, la verdad, éxito a la selección. Y hablamos esto de Monterrey, ¿por qué? Porque donde se presenta Países Bajos, antes Holanda, que no fue penal, es el dicho de hace 12 años.
0: Yo lo he escuchado por ahí, la verdad, no sé bien qué es,
1: lo
0: pero
1: que
0: sí
1: pasa
0: lo
1: es que en el cuarto partido, quinto partido, que es el que se le ha complicado siempre a la selección mexicana, íbamos ganando, y nos marcaron un penal que no era, entonces nos empatan y bueno, nos ganan. Al final nos ganan por un penal que no era Holanda.
0: Caso que no era penal.
1: No era penal. Entonces, y Holanda o Países Bajos, donde se presenta, hacen una marcha en la mañana antes del partido, previo al partido. En la ciudad que se presenten en los mundiales, se hacen una mega marcha. Ayer la hicieron en Monterrey y por eso dijimos, pues está bien grande la marcha porque allá todos son naranjas. Ahí anda el baile.
0: Todos andan de naranja entonces. Sí.
1: Pero pues le damos rápido a los que no vieron los partidos ayer. Marruecos dejó fuera a Países Bajos en penales. Ya no hayan qué hacer con la humedad y el calor que hay en México. Esos países no aguantan, fíjate, los tiempos extras, pobrecitos.
0: No, sí, van a tener que dar, yo creo que hasta doble o triple hidratación. Ya ve que están dando tiempos entre el partido para hidratación.
1: Bueno, pues se fueron a penales. Me encantó lo que hizo el portero de Marruecos. Se pasó de lanza parando un partido, un penal parado. O sea, no se aventó, no se tiró, caminó y con una mano a uno de los mejores jugadores de Países Bajos. Con una tranquilidad tremenda el compadre se dio cuenta que se lo estaban tirando altitos los penales. No se avienta, camina dos pasos con una mano. O sea, como diciendo, aquí me la... Qué tranquilidad, qué serenidad. Bueno, Marruecos pasa. También Paraguay, Alemania, le complicó la vida a Paraguay todo el partido. Alemania estuvo encima, pero no le hizo ni cosquillas. Alcanzó a anotar un gol, Paraguay también. Pero Alemania no tuvo creatividad para romper esa defensa que le presentó Paraguay. Esa no descifró prácticamente con paredes, con velocidad, con más toques rápidos o tiros a gol. Nada, estaban encima de ellos todo el partido, pero no le hicieron más que un gol. Paraguay les hizo otro gol y se fueron a tiempos extra, penales, y vence Paraguay. Alemania contra, pues prácticamente los pronósticos, que serían Marruecos y Alemania, y Brasil-Japón, que estuvo al hilo de perder Brasil.
0: Así es, todo eso que dijo.
1: ¿Y tú le ibas a los japoneses, verdad?
0: No, claro que no.
1: Ya estamos diciéndole a la chica rating que es fuera de lugar, ¿no? Para que entiendas.
0: No, se me hace que sí me lo sé, ¿sí? Fuera de lugar, sí.
1: Bueno, ponemos tus mensajes.
0: A ver.
1: Esaú, gracias, dice el amado. Es el Evitoco, manda un saludo de parte del Kiki, el enamorado, para don Federico Manso de Alturas del Sur. Salúdalo, por favor, a toda tu gente.
0: Sí, hasta el tour del sur.
1: Mira, este es tuyo. ¡Ay, güey!
2: Mi Toco, buenos días. ¿Cómo me puedo apuntar para el gánatelo bailando?
1: Ah, todavía no.
2: ¿Cómo me puedo apuntar?
1: Espérate un poquito,
2: Chuy. ¿Cómo me puedo apuntar para que me mande la captura?
1: Ah, todavía no, Chuy. Estamos en los previos. Estamos ahí analizando la situación. Ya el doctor siempre manda el mensaje bien tarde, el doctor, para ser el último.
3: Muy buenos días, mi amigo y Toco. Buenos días, chica rating. ¡Ah, qué caray! Pues sí, México tiene que ganar, 2-0 también, pero ojalá que no hagan sus desmanes por allá otra vez ahí, sangoloteando los carros por los accidentes, pero qué sabe.
1: Compadre, ni aunque no juegue México, pues un matadero. Gracias, mi doctor, un fuerte abrazo, ya me agüita.
4: Tensión. Ay, muy buenos días para la chica rating, Malenita Lalacia, la chica deportes. Muy buenos días, aquí andamos. Hoy gana México. Un saludito, Malenita. Saludos, excelente día.
1: Sale, vale, pues dile algo al Javier,
0: Malenita. Sí, Javier, saluditos.
1: Entonces, chica rating, ¿cuál es tu pronóstico? ¿Ah?
0: Sí. Sí, yo la verdad, el Bitoco Chapoy la estaba tirando. Y pues voy junto con usted, 2-0. Vamos a ver qué.
1: Este igualado dice, ¡qué rollo pelón!
0: Puras mentiras.
1: Un abrazo. Bueno, nos vemos. 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
0: Ramírez.
1: En la esquina que domina. Con usted, la chica rating, Malenita.
0: Dale, vale, nos vemos mañana y que gane México.
1: Que gane el mejor. Ah, pues México, ¿verdad? Irá a ganar. Le dejamos con eso para que se motiven. Ah, ya le. Saludos. Oye, ¿ya irá a venir la Gordis ahora?
0: Sí.
1: ¿Ya ves que bien futbolera?
0: Tiene que venir a echarle porras a México.
1: Irá a venir. Bueno, lo dejamos con la Gordis, con la bizcochito. ¿Viene el currito? ¿Ya se rajó?
0: No sé. El currito?
1: Está de vacaciones.
0: Está de vacaciones.
1: 18 años yo pidiendo vacaciones. Pero él tiene nivel, ¿verdad? Él tiene nivel, pues sí. Un abrazo, nos vemos hasta mañana si Dios quiere. Gana México el día de hoy 2-0. ¡Vamos, México!
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7: Son las 10 con un minuto. Ya son las 10 de la mañana. 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

0: tanta rusticidad, ¿verdad? Pa' hacer.
1: 34 grados centígrados.
2: ¡Ay, hermoso!

0: conmigo y hacer ridículas juntas, ¿eh?
1: Los corazones.
0: Señores, señoras, niños, niñas, todas, todos, todes, toditos y todititos. Bienvenidos, arrancamos el día de hoy, martes 30 de junio. Hoy gana nuestra selección, Ramiro. Si escuchaste, ¿verdad, Ramiro? Hoy gana nuestra selección, dijo, o sea, si escuchaste, ¿verdad? Arrancando el día de hoy con todo, 10 de la mañana con 8 minutos, gracias. Gracias por estar un día más con nosotros aquí en el show de la Bizcocho y la gordita Magali.
2: Magali.
0: ¿Dónde andas, mi gordita? Ya se te está haciendo bien costumbre, bien de costumbre ya llegar tarde, mijita, ¿eh? Ya ves. ¡Qué bárbaro, qué bárbaro! ¡Arrancamos! Bienvenidos a todos, quédense con nosotros las próximas 4 horas. Y si les digo quédense con nosotros es porque les conviene, ¿eh? En un rato más vamos a saber también si hay ganador del tesoro. Hay nomás para que vayan y digan. El día de hoy más de 800 pesos están en juego. Y aunado a eso, 5 boletos para City Cinemas. En el tema del día de hoy de lavadero, la serenata que no dejó dormir a los jugadores del Ecuador. Y si te la sabes, ¿no? Y si no te la sabes, pues aquí les vamos a mitotear todo. Dicen que en la guerra, en el amor y en el fútbol, todo se vale. Dicen las malas lenguas. ¿Cómo andas, mi gordita? Te voy a dejar que agarras aire un ratito. A ver, inhala, exhala. Inhala, exhala, mi gordita. Pa' mí que alguien te está deteniendo al llegar ya, mi gordice, ¿eh?
3: El bitoco.
0: Ah, no había pensado yo en ese pequeño gran detalle, mijita.
3: Es que siempre me trae desayuno.
0: ¿A poco? Buenos días a todos. Saluda a tu auditorio, mi gordis.
4: Hello, good morning. Ya llegamos felices y contentos porque hoy juega nuestra selección.
0: ¿Cuánto quedamos, mi gordita?
4: 2-1.
0: Yo digo que 1-0. A favor de México, obviamente. Tú también, ¿no? ¿O no?
3: Sí, claro.
0: Ah, bueno, no, es que ahorita ya no se sabe. Uno tiene que preguntar. Vamos a jugar con el marcador otra vez. ¿Les late? Vamos a jugar. Vamos a jugar con el marcador en un ratito más. Así que bien al pendientes. Ya les adelantaba. ¿Sí te supiste la serenata que les llevaron los de Ecuador?
3: Sí.
0: Se pasaron de lanza, la neta, ¿eh? Pero bueno. Si la misión fue hacer esta serenata dichosa al hotel donde estaba pues lo que es la selección de Ecuador, ¿y ahora quién va a apoyar? ¿O era otra porra o cómo es el rollo, eh?
3: ¡Sepa!
0: No. Mexicanos somos y mexicanos seremos. Mexicanos somos y mexicanos seremos. Ahorita hay mucho mitote detrás de él.
3: Mucho mitote.
0: Hay mucho mitote previo al juego del día de hoy. Vamos a hacer el lavadero en un ratito más. ¿Cómo amaneciste aparte de sudorosa, mi gordita?
4: Súper bien, feliz y contenta porque martes fue a la selección. Seña que va a haber gollete, comida y botana y sobre todo porque es quincena.
0: ¡Ay, es cierto! ¡Ay, ni me acordaba!
4: Y yo quería comprar los cortes de ribeye para la noche.
0: ¡Cálmate!
1: Ay.
0: O sea, ¿que eso vas a cenar ahora, mi gordita?
4: No, es una botana.
0: Ah, es como para empezar, pues. Un pozolito se antoja ahora.
4: Yo creo que me voy a comer langosta.
0: ¡Ay! Bueno, está muy bien. O unos taquitos dorados, unas tostadas.
3: Unas gorditas,
0: ¿eh? Unas gorditas.
3: Canibalismo.
0: Lo que usted quiera, pero pásela bonito el día de hoy, porque hoy, este mes de junio, hemos tenido septiembre para todos estos días y los que nos faltan, porque México gana ahora, mi gordita. ¡México gana ahora! Te digo que se están viendo cosas bien raras en este mundial. Este mundial viene haciendo historia, señores.
3: Yo que miraba a los alemanes en semifinales, por ahí nada.
0: Pues ya, es lo que te digo, pues. Viene a hacer historia, a dejarnos, pues, anonadados, impresionados, ¿verdad? 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
4: Y un saludito para el Lázaro Cárdenas que nos está escuchando.
0: ¡Ay, ya nos escucha el Lázaro!
4: Ya nos tiene abandonada.
0: ¡Ay, ya le pónselo a Lázaro, por favor, Inocencio!
5: ¡Ay, hermoso!
0: ¡Ay! Le mandamos un saludote a Lázaro.
4: ¿Compró
0: peluca?
4: Pero que está pelón.
0: ¿Cuánto queda? ¿Sí le gusta el fútbol a Lázaro o no?
3: Sí.
0: ¿Cuánto queda ahora México, mi Lázaro? Mándanos el pronóstico. Y ahorita les voy a explicar cómo va a ser la dinámica del día de hoy, ¿va? Para participar por boletos con el marcador del día de hoy, ¿va? Bueno, ¿lista, mi gordis?
4: Lista.
0: ¿Listo, Inocencio? Ay, eso de listo contigo, mijito, no aplica. Después.
4: ¿Viste por qué no me mueve la cabeza y no dice nada?
0: Porque no le han mandado su dotación de fotos, seguramente. Después de esta rola, regresamos con sus notitas de audio, mi gente bonita. Mientras tanto, pues mira que el cielo no está nada gris el día de hoy, ¿eh? Nada gris el día de hoy. 10 de la mañana con 13 minutos. Granizón y nos dio el... ¡No se metió! ¡Sami gordita! Ya llegaron, señores, las que mandan, así que quédense con nosotras las próximas 4 horas. Pero quédense aquí.

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1: Gordita, deja de comer. ¿Qué te trajo el bitoco entonces? ¿Se machaca? ¿Qué es eso?
2: No, me trajo chevos.
1: Ah, son chevos. Hasta la pregunta ofende, ¿verdad? Obviamente
2: dice que quieres. Ah, nomás traes que esa carnita de la Jumbo.
1: No te digo. Vámonos, momento de escuchar sus notas de audio, señores. Martes 30, ya decíamos, quincenita. Y a todos los marcianos y a todos.
2: ¿Se trabó el pollo?
1: ¿Por qué? No, hija. Ahí va, mira. Decía a todos los marciales y a todas las lucinas el día de hoy, mi gordito.
2: ¡Ay, qué lucina!
1: Saludo, abrazo y apapacho para todas las lucinas el día de hoy. Vamos a escuchar sus notas de audio. ¿Cómo amaneció mi gente bonita? Fea también, mi gordita.
2: Paquita.
1: Trabajadora.
2: ¿Qué remangamos parejo?
1: Anda con el calor a todo lo que da.
2: ¿Qué anda con el ojo chicloso?
1: ¿Con el ojo chicloso? ¿De la caña?
2: ¿De calorón?
1: Sí, me imagino, mi gordita. Bueno, mándanos un nota de audio que el WhatsApp ya está listo.
2: 6674-1842-82.
1: Ahorita nos vamos con los pronósticos, ¿eh? Aguanten. Con los marcadores, digo. Vámonos de volada con sus notitas. Adelante.
3: Buenos días, hermosas, chulas, preciosas, divinas mujeres. Bizcochito y Godislagón.
1: ¿Divinas mujeres? ¿Que no eran mujeres divinas?
2: ¡Mujeres divinas! Chula,
3: bizcochito. Cuídense mucho, Dios las bendiga. Y arriba México, 3-1.
1: 3-1, dice.
3: Cuídense todos, Dios los bendiga. Les mando un fuerte abrazo, hermosas.
1: Bueno, como ya veo que ya están arrancando con el marcador desde ya, arrancamos, mi gordita.
2: Arrancamos.
1: Ahí te va, el día de hoy la vas a hacer de secretaria. Nomás que esta fíjate a ver si tiene tita bien. Bueno, nos arrancamos ya con los marcadores, señores. Aquí es una costumbre, pues, participar con el marcador que nosotros pensamos que va a tener nuestra selección mexicana el día de hoy. Y bueno, entre los que más se acerquen o bien le atinen precisamente al marcador del juego que vamos a tener el día de hoy por la tarde, bueno,

0: Oigan, pues el tradicional único y original pase de lista y aunado a eso y seguido, por supuesto, del marcador que ustedes piensan que va a tener el juego. ¿Tú, mi gordis?
1: Yo digo que 2-1 fue para México.
0: 2-1. Yo digo que 1-0, obviamente, a favor de México, ¿verdad? Sí. Yo pienso así, ¿no? Pero ni tú ni yo podemos participar, mi gordita, pero tenemos que decir,
1: a nosotros
0: pues.
1: Nos regalan directo.
0: Ah, no, sí. Es que hay influencias.
2: Sí, todo, buenos días, pues. Gordi, buenos días.
0: Buenos días,
2: Gordi. Al Curri tiene saludo porque no va. Bueno, buenos días también para el currito. Buenos días.
0: Buenos días, Fabián.
2: Excelente día, que se la pasen bonito. Ojalá y gane ahora de perdida. ¿Cuánto, algo, cuánto? Tanta carrilla que me da,
0: ay,
2: cochito.
0: Ay, no gana nada.
2: 2-0, favor México. 2-0, favor México.
0: 2-0, dice el Fabián. 2-0, el Fabián. Ya está. Aquí la secretaria VIP. No, hombre, le vuelan los dedos a mi gordita. El que sigue.
3: México gana. México. 2-1. 2-1 gana.
0: 2-1, dice la Bel. Dice la Bel que 2-1 gana México ahora. Mándeme.
4: Muy buenos días.
0: Ahorita les voy a compartir estadísticamente hablando los últimos juegos en los últimos años con Ecuador, ¿eh?
1: Ecuador.
0: Ahorita les voy a platicar. Ahorita. Pero bueno, ya quisieron dar marcadores porque también podían pues hacer caso a la cuestión de estadísticamente hablando, que a veces ni funciona eso, hombre. Mándeme.
4: Aquí andamos reportándonos el pase lista.
0: ¿Qué onda, Cristian?
4: El marcador va a quedar 2-1 a favor México.
0: 2-1, dice Cristian, 2-1.
5: Buenos días.

0: Hasta la voz más sexy de la radio, a la bizcochito. Buenos días, Magali.
1: Buenos días. Nada más que
0: y el marcador va a ser 3-2, favor México. Va a haber muchos goles hoy.
1: Ándale. Pero yo la... Es el Manuel. Pero eso de la voz sexy, yo que más quisiera, ¿verdad? Pero a alguien se le da mucho mejor y es la que dice: buenos días, Xuxo. Ah, buenas tardes. Buenas tardes, Xuxo.
2: La María.
1: Jorge Ramos, guapetón. Te mando un abrazo, mi María, muchas gracias. Un abrazo, mi María, hombre, es que me gusta cuando habla así toda cachondona acá, todo sensualote, pues. Vámonos con el que sigue, marcadores el día de hoy, adelante.
3: 3-1, favor México, Arturo Ortiz.
1: 3-1, dice el Arturo. Canta y no llores.
4: ¡Mame! México 3-1, ¿ya me anotaron?
1: Ya quedó.
5: 2-1, gana México, Ernesto.
1: El Ernesto dice que 2-1, mi gordita. Y gordita, ahora sí estás esquivando lo que ganas, mi gordis. Adelante.
6: Buenos días, bizcochito, Magali. Dice Cervantes, el José Ángel, que va a perder México 8-0, que va a ganar Ecuador. Yo digo que va a ganar México 2-1, favor México.
1: Crees, pues. Dile al José Ángel que puro sueño trae, dile. Que puro sueño trae, que se deje de cosas. 2-1 va. Es que fíjate, bueno, a pesar de que no hemos compartido las estadísticas, ese es el marcador más frecuente, sí, en México, Ecuador, ¿eh? Mándenme.
7: Buenos días. Queda empatado y gana en penales México. Gana en penales.
1: Ah, pues déjame decirte, ¿cómo te llamas, mi amigo? Miguel Ángel. No, ponga su nombre, porfas. Déjame decirte que, sí, que también ya ves que hay ahorita muchas personas que están...
2: Como alemanes.
1: Hablando del futuro, de lo que va a pasar en los juegos, ¿no? Y entonces decía uno muy conocido que precisamente hoy México se iba a penales, así como está diciendo el Miguel Ángel. Habrá que ver... ¿Qué ondas con eso, no? Pero el Miguel Ángel, yo digo que ya vio.
2: Alemania siempre llega a la semifinal.
1: Y mira.
8: Hola, bizcochito. ¿Qué onda, Magali? Saludos. Yo digo que 3-2.
1: 3-2.
8: 3 de México y 2 de Ecuador.
1: Tantos goles. Aunque fíjate que la vez pasada yo decía 3, los que decían. Y mira.
9: México 2-0.
1: El Rubén.
9: México 2-0. Goles de Julián Quiñones. Y Gilberto Mora.
1: Con goles y toda la cosa, el Rubén. Si me ponen su nombre, mejor, se los agradecemos, ¿va?
10: Buenos días, bizcochito, buenos días, Gordi. México va a ganar 2-0.
1: 2-0 el papá del Enrique. ¿Cómo se llama el papá del Enrique? Pues Enrique, bueno, no necesariamente, pero pudiera ser. ¿Qué onda, mi Javi? Buenos días.
11: Hola, muy buenos días. Aquí presente al único pase de lista.
1: Original,
11: muy
1: señores.
11: Buenos días, mi bizcochito. Muy buenos días, mi gordita. ¿Qué pasó contigo, mi gordita? Ayer le echaste la culpa a la marcha ahí del insurgente o de la Lázaro Cárdenas, no
1: y
11: sé
1: ahora,
11: cuál.
1: Es cierto, mi gordita.
11: ¿Y ahora?
1: ¿Ahora qué?
11: Aquí andamos. Sigue cerrado. Dándoles un saludito, deseándoles lo mejor del caluroso día. Y aquí vamos a acompañar a las 4 horas. ¡Saludos!
1: Gracias, ya tomaron café. Marcador, Javi.
11: Hoy gana México, 2-1.
1: 2-1, dice el Javi. 2-1. ¡Mándeme!
12: Qué hermosa, mi amorcito.
1: Ay,
12: corazón, bizcochito. Preciosa, guapa, bizcochito, hermosa.
1: ¿Y eso que no me has visto ahora, Pepe?
13: Para no ser un famoso México.
1: ¿Qué?
13: ¡Arriba México!
1: Te pasas, Amado. Pues así está guardado aquí. Ojalá realmente sea muy amado.
2: Y odiado por todas sus clientes.
1: ¡Qué bárbaro!
14: Gana 2-1 a favor de México, José Luis Delgado Borges.
1: El José Luis quiere participar y dice que 2-1. El marcador más frecuente ha sido 2-1, ¿va, mi gordita?
2: 2-1.
1: Bueno, vámonos con más. 6674-1842-82. Ya lo estamos haciendo costumbre aquí en La Mejor. Vamos a ver cuántos alcanzamos a anotar en el marcador. Y el día de mañana participan los que más se acerquen o le atinen por 5 boletos para City Cinema. ¡Mándeme!
15: Buenos días, mi cochito. 4-1, va a ganar México. 4-1, ¿a qué palas una paliza a esos ecuatorianos?
1: Ojalá, mi Pinto, ojalá.
15: Buenos días.
1: Así está guardado como el Pinto. Así está guardado, así que mi Pinto, Dios te oiga, Pinto. Dios te oiga. Vámonos con el que sigue, 6674-1842-82.
16: Buenos días, Ricochito.
1: Buenos días, Antonio.
16: Buenos días, hermosa Magali.
1: Good morning.
16: Mi cochito, 1-0, favor México, en tiempo extra. Gordis, te amo.
1: Qué romántico. Es el Antonio Bernal. Yo también digo que 1-0, mi Antonio. Tú estás igual que yo. Vámonos con el que sigue.
17: Mi cochito, qué rollo, mi cochito. ¿Qué onda, ánimo, ánimo, gordita. Qué rollo, gordita. Hay que pistear ahora, hay que pistear, gane o pierdan, pero vamos a remangar 3-1, 3-1. Fierro Fly, aquí andamos, chicoteando en Costa Rica, ánimo, ánimo, mi cochito.
1: Ánimo, chillón.
17: Vamos, saludos, qué bárbaro, arre, gordito.
2: Mira, la mora sin cruce el chullón, ¿no?
1: ¿Por qué?
2: Hay que tomar ahora.
1: No, el chullón ocupa que sea lunes, ni martes, ni miércoles, ni que juegue nuestra selección, ¿va, chullón? Bueno, me han contado.
17: ¿Qué pasó? ¿Pero qué pasó?
1: ¿Qué pasó?
17: 2-1. A favor, México, José Luis Ayala.
1: Te voy a decir una cosa, José Luis, dicen.
18: Dicen que lo que se ve no se pregunta.
17: ¿Qué pasó? ¿Pero qué pasó? 2-1. A favor, México, José Luis Ayala.
1: No era necesario ese qué pasó, pero qué pasó, ¿verdad, mi gordita?
2: La neta, no.
1: Luego va a decir, no, es que tenía que decir algo. No era necesario, Gracias, José Luis. Allí está el marcador.
2: Mira, José Luis, te voy a dar un consejo.
1: ¿Qué pasó?
2: Al principio te da pena, luego te acostumbras, pero después te gusta.
1: ¡Ay, si no, pregúntale a la gordita! Vámonos con el que sigue, Gabino.
2: Gabino Barrera.
1: ¡Qué milagrazo, Gabino! ¡Qué gusto!
19: Muy buenos días, mi cochito Gordis. Excelente martes. México 3-2.
1: México 3-2, dice el Gabino. Fíjate que por acá dice la señora Marisoto también que 3-2 a favor de México también. Vamos a ver.
20: Sí, cochito.
1: Buenos días, amigo.
20: Yo digo que 1-0 a favor México.
1: También.
20: Y que vengan los mejores goles. Pero 1-0, Adelina Miranda. Feliz día para ustedes y libra.
1: Libra. Los tan esperados choroscopos, qué bárbaro.
21: Chito, y buenos días también buenos días, a la mujer más sexy de la radio. La mujer barbona, Magali. Y aquí el Ramiro reportándose al pase de lista. Como todas las mañanas, besitos cachichurris y se puede con final feliz.
1: Ahora sí se escucha.
21: Y el marcador es 2-1, favor México.
1: Obvio, Ramiro. Hoy juega nuestra selección, güey, ¿no? Que no se te olvide, Ramiro.
2: Porque me quedé con la duda, la amiga Marta habrá ganado ayer.
1: Oye, amiga Marta, ¿por qué canción votaste?
17: 1-0, ganando México, a favor. Hoy ganamos.
1: Ya, 2-0 a México.
2: ¿Cómo se llama?
1: Se llama Carlos Verdugo. Oye, sí nos había mandado mensaje la amiga Marta, pero ya. ¿Lo borraste, amigo, o qué? No, es que aquí no estamos votando por canciones. Ahorita estamos con el marcador. ¡Tan! Eres carrilludo, Inocencio. Eres carrilludo. Dice que porque no estamos votando por canciones, dice.
22: Buenos días, feliz martes, saludos para tener a mi amiga Bizcochito, saludos para Gordis, para Jorge Ramos, y para todas las personas que diariamente van a saludar.
1: Sí, Pepe,
22: y aquí,
1: tú tienes razón,
22: como
1: Pepe.
22: Todas las mañanas, escuchando el show de la Bizcochito y la Gordis, en la mejor, 104.1, aquí nomás, nada hermosa, y ahora va a ser birria.
1: ¿Por qué no la vas a votar?
22: Vamos a traer birria y sobró y eso vamos a comer. Bendiciones.
1: Golosa. Oye, bueno, adelante.
23: Buen día, tenga mi cochito. Qué caray, Magali. Pues yo pienso que van a quedar.
1: ¿Cuánto?
23: 2-1. Favor México.
1: 2-1. O sea, con el Doc cerramos, ¿eh? Con el Doc cerramos porque tenemos que irnos a música. Y mi gordita, la neta, es que ya se cansó la manita de tanto escribir. Pero bueno, vamos a darle chance aquí a los nuevos que están llegando, hombre. Vamos a darle chance. ¿Qué pasó?
24: Buenos días, escucho.
1: Buenos días.
24: 3-0.
1: Ponle al taxista veloz 3-0. Siempre regresan a donde. Yo no ocupo que me diga. Mándenme adelante.
25: Gordy, mándale un saludo a mi compadre Omar, que te gusta lo mismo que a ti.
1: Ay, Dios mío, de mi vida, mi alma y mi corazón. O sea, las micheladas, mi gordita.
2: Yo creo.
1: Al 4x1, ¿cuánto?
26: Hola, buenos días. Buenos días, bizcochito Gordy. Aquí el Anthony, reportándose la base. ¿Dónde andas?
1: ¿Dónde andamos? andabas?
26: Andaba de parranda. Sí, va a ganar México. México hoy gana 3-1. Sí, gracias, muy amables. Saludos para todos y todas.
1: Anthony, ya te extrañábamos, la neta. Hace días me estaban preguntando precisamente por ti. Vamos a ver qué dice el Marquiqui.
0: 2-0, 2-0, favor México.
1: Ay, chales, qué voz del Marquiqui tú. Y ahí te va.
0: 2-0, 2-0, favor México.
1: Ya está, cerramos. Cerramos marcadores ya, ¿eh? Ya, ya no me manden para marcador, porque ya me tengo que ir a música. Ya, mi gordita, descansa. Inhala, exhala. Ya hasta ahí llegamos, ¿eh? Porque tengo muchísimos por acá todavía por pasar, pero los vamos a dejar porque tenemos que irnos con más. Pero muchísima suerte para todos. Mañana vamos a ver qué ondas, quiénes van a participar y demás. Mientras tanto, este fue el marcador, los marcadores de, bueno, los marcadores previos al juego del día de hoy. Ramiro, de nuestra selección. Dile, mi gordita, dile. Vámonos con más, 10:30. Somos el show de la bizcocha.
3: La sexy Magali.
1: Te agarra aire, mi gordita. Ya te puse mucho trabajo, mi gordita.

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1: ¿Qué onda, bizcochito? ¿Qué onda? ¿Quién? Dímelo, cuéntamelo todo. Todo, dímelo, que la sorda. ¿Quién preguntó por mí? ¿Alguna chiqui baby? ¿Alguna morrita? ¿Alguna admiradora? Dime que sí, ándale, ¿qué te cuesta?
2: 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Son las 10 con 34 minutos. ¿Cómo te caería?

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1: 36 grados centígrados. 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
2: Inocencio, ese no es el sonido misterioso ni al caso. ¿Es Doña Magui, no? O sea, Doña Magui, te andas acordando tan temprano, eres grosero, Inocencio, es grosero, grosero.
3: Ay, ay, ay, ay.
2: Ándale, ya cambia la cosa. Ya cambia. Porque hoy gana México, señores. Vámonos de volada con el sonido misterioso de esta mañana. Ya hay que ganar, mi gordis. Ya estuvo bueno de aplomarse. Ya estuvo bueno de no llevarse el sonido misterioso. También el tesoro, que ya tiene más de 800.
4: ¿Tesoro está encuajado?
2: Más de 800 pesos el día de hoy. Y lo voy a hacer tempranito, porque vamos a tener un ratito más una transmisión especial. Entonces, lo hacemos tempranito, ¿te parece, mi gordis?
4: Me parece perfecto, genial, fabuloso, estupendo.
2: Bueno, vámonos con el sonido misterioso de este martes 30 de junio, donde participar y ganar, tú ya sabes qué hacer y también sabes que es muy fácil, mi gordis.
4: Claro que sí, mira, mándanos una nota de audio al 6674-1842-82 con la frase, el sonido misterioso es, más la respuesta y tu nombre completo. ¿Y qué crees si le atinas?
2: ¡Se lo lleva!
4: ¡Así de fácil!
2: ¡Saludos al Ángel y a la Nicole que hizo su primera comunión el fin de semana! ¡Hermosa! ¡Te mando un abrazote!
4: No,
2: gracias por escucharnos, Ángel. ¿A poco no te invitó?
4: ¡No!
2: ¡Ay, pues sorry, mija, sorry con excuse me! Vámonos entonces con el sonido misterioso. 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
2: 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Y ahora sí, vámonos con el sonido misterioso de esta mañana, que es el siguiente. Dani, a ver otra vez.
4: ¿Qué es eso? ¡Ay, qué bonito!
2: ¡Qué bonito! A ver. Una vez más, paren oreja. Ahí les va. Bueno. Pues a mandar su nota de audio se ha dicho. El sonido misterioso es, más la respuesta y tu nombre completo. Que si quieres 5 boletos para utilizarlos el día que tú quieras. Cualquiera de las 2 sucursales, mi gordis. La película que quieras. Y no son 2, son 5 boletos. Mami.
5: El sonido misterioso es la banda de una máquina de tortillas, Javier García.
2: ¿Qué imagination? ¿Verdad? ¿Qué imagination? ¡Qué bárbaro!
6: Pero ¿qué pasó?
2: ¿Qué pasó?
6: El sonido misterioso es unas botellas chocando, unos envases, botellas de vidrio. José Luis Ayala.
2: Ah, es el José Luis. Es el de. ¿Pero qué pasa?
6: Oye, pero ¿qué pasó?
2: Pues una cosa te voy a decir, José Luis. Una cosa nomás te voy a decir.
7: Dicen que lo que se ve no se pregunta.
2: No, Jesús. Oh, José. No lo atinaste, José. Pero pueden seguir participando mientras no se los lleven, ¿eh? Te participen. Que los 5 boletos continúan en juego.
8: El sonido misterioso es un teléfono sonando, de los teléfonos viejos. A ver si queda.
2: Viejitos, esos que girabas, me imagino, ¿no? Pues no es. Te tomo esa foto. ¿Dónde andabas, mi gordito, o qué?
4: Soy yo.
2: Pero en versión sexy. Acabo no sabes. Vámonos con el que sigue. Gracias, Abel, pero no es la respuesta correcta. Puedes seguir participando. Manda.
9: No, la verdad, no. Fue muy poquito. Necesito que dure más el sonido.
10: Ay, no. ¿A poco sí?
4: ¿Es un colágeno?
2: ¿Un colágeno?
4: Necesito que dure más.
2: Pero el sonido.
4: I'm sorry.
11: Bicochito, 1-1.
2: Ahorita le llegó la recarga al Jesús. Ya está, Jesús. Mándeme, mándeme.
0: El sonido misterioso es el canto de un grillo. Efraín Pinto.
2: El canto de un grillo. Se los voy a poner una vez más.
10: ¡Ay, pintor!
2: ¡El Pinto!
10: ¿Cuánto metro cuadrado?
2: ¡Pinto! ¡El Pinto! Leer, mi gordita. Dice el Pinto. ¿Qué me olvidó? Mira, por andar peleando contigo.
0: El sonido misterioso es el canto de un grillo.
2: Ah, el canto de un grillo.
0: Efraín Pinto.
2: Vamos a ver, ¿a poco sí se escucha así? Pero no, no es. ¡No es! Inocencio, Inocencio. Vámonos, el que sigue.
0: Son salió misterioso, es una campana, campanita. Marco Charlie.
2: Campana, campanita. Mi gordita, le dices tú o le digo yo, la neta.
10: Tajot,
2: tajot, tajot, tajot. Pero no latino.
10: No latino, pero tajot, pero tajot.
2: Mira, ¿sabes qué significa el tajot, tajot, tajot? Significa que andas muy cerquita, Marco. Pero no es la respuesta correcta. Pero tajot, tajot, tajot. ¿Alguna vez, mi gordito? Tajot, tajot. Vámonos con el que sigue.
0: El sonido misterioso es...
2: ¡Ay, el Fabián, a ver si le atina! Fabián, neta, Fabián, ponte las pilas, ¿eh?
0: Cuando sueltas un espaisazo de desodorante en aerosol, Fabián González.
2: ¡Ay, Fabián! ¡Fabián! ¡Fabián! No, Fabián, no es donde saca... Ándale, hay que conseguirle unos boletitos de mejor perdedor, Fabián. ¿Qué onda, Fabián? No, no es la respuesta correcta. El que sigue.
11: El sonido misterioso es que están cortando unos fierros.
2: Cortando unos fierros. Nombre completo, mi amigo. No. Y no latinó, pero bien importante que pongan su nombre, porque después me van a decir, ¡ey, bizcocho, no puso el nombre! ¿Sale? Porfis, mándeme.
12: Buenos días. El sonido misterioso es un croak de una rana. Pero, Carolina Pérez.
2: ¿Pero cómo? Pero, ¿cómo hizo?
12: El sonido misterioso es un croak.
2: De... Ah, Carolina dice que es el croak.
12: Un croak
2: de... Ah, el croak, mi gordita.
12: Eso es un croak.
2: El croak, mi gordis. Ay, amiga, tengo que decirte que no es el crack.
12: Es un crack. De...
2: No, no es el crack tampoco. Ya... Cuando alguien dijimos que andaba muy hot, my high, el hot. Era que andaba muy cerca. Presten atención.
10: Oh, mira, pues anda peleando contigo.
0: El sonido es el canto de un grillo.
2: Ay, ya me estoy. No dijo nada. El que sigue, Inocencio.
13: Cuchito, el sonido misterioso es la gordis rayando el piso con las pezuñas.
2: Le atinaste.
13: Pero gordis, te amo.
2: Ay, no.
13: Ya cállate.
2: Qué bárbaro, qué romántico. Vámonos con el que sigue, vamos a ver qué dice el Carlito.
14: El sonido misterioso es,
2: ¿qué es?
14: Un timbre.
2: No.
14: Un timbre.
2: No, porque el timbre se mocha tinto.
14: ¡Gordi!
2: ¿Qué pasó? ¿Qué?
14: Ay, cómo te extraño, mi amor, pero... La verdad que tú, lo nuestro ya no puede funcionar porque eres la novia del pueblo.
2: ¿Ya ves? El Carlitos quiere exclusividad que tú no le puedes dar, mi gordita.
10: ¿Cuál de los tres Carlos es?
2: El Carlitos.
15: El sonido misterioso es esa cosa que se ponen los... Eso que bailan en el centro como venado. Así que
16: traen
15: los pies bailando y ese rollo. A ver si espera.
2: Quiso decir las castañuelas, el Abel. Tampoco es. Pues yo le quise medio entender lo que dijo el Abel, ¿no? Porque eso de que como que entenderle, pues no, ¿verdad? Pero no, Abel, no es la respuesta correcta. Mándale.
17: El sonido misterioso es como al raspar un cubierto con un plato de cristal, algo así, Javier García.
18: Ay, ¿a poco sí?
2: No, claro que por supuesto que es de lo que no. Ni cerquita andan ya, ¿eh? Ni cerquita.
10: Porque le dijimos que estaba hot el otro.
2: Sí. Ah, hubo una persona que dijo una respuesta y le dijimos, está muy hot, muy hot, muy hot. O sea, muy cerca de la respuesta.
19: Bizcocho, buenos
2: Mándeme,
19: días.
2: Buenos días.
19: El ruido. ¿Cómo se llama el sonido misterioso?
2: Te entendí, amiga.
19: Es Santa Claus con los renos. Alejandra Armenta.
10: Está más hot todavía.
2: Alejandra Armenta. Oye, no, pero, mira. Ay, no, amiga, qué bárbaro.
10: Me parecía la voz.
2: Decirte, platicarte, compartirte que no es la respuesta, pero...
16: ¡Estás quemando!
2: No, hombre, está súper hot, súper hot, súper hot. O sea, súper cerca, súper cerca, súper cerca, Ale, súper cerca. ¿Pero qué es eso, pues? ¿Eso que me dijiste qué son?
20: El sonido misterioso son los cacabeles de la canción de Chimbe. No. Algo así para él.
2: ¿Pero qué canción era? Porque no entendí.
20: El sonido misterioso son los cacabeles de la canción Tichen Bedo. Algo así para eso.
2: ¿Qué canción?
20: Los cacabeles de la canción Tichen Bedo. Algo así para...
2: ¿Cuál es esa canción, mi gordito?
16: No sé, la de Piquen Bedo.
2: ¿Cuál es esa canción?
16: Alexa, ponme la canción de Piquen Bedo.
20: Cacabeles de la canción Tichen Bedo. Algo así para eso. Algo así para eso.
2: Oigan, porque, man, esas respuestas se pasan de lanza, la neta. ¿Se pasan de lanza? No, como supuesto que hasta luego que en él, más
21: el misterioso es prendiendo un soplete. Prendiendo un soplete con una de las cosas.
2: Ya, voy a tener que cerrar el sonido, porque me tengo que ir a música. Y de plano, ese que de la canción de Walsh Ham, ¿ay? No inventes.
22: El sonido misterioso es el canto de un grillo, José Miguel Gabo Borges.
2: No es. No es el canto de un grillo. Tres más, mi gordis, y ya, porque tenemos que irnos con más. Tres más. Uno.
22: El sonido misterioso.
2: Es la de Jingle Bell. Ay, no. Porque así ni son se pasa. Bueno, fíjate, la canción de Pink and Bell.
16: Pink and Bell, Pink and Bell, Pink and Pink and Bell.
2: Pues va, mira. Es un qué. Esa canción es un qué. Es un qué. Ya, más no se lo
22: puedo decir. La campana de una escuela.
2: La campana de una escuela.
22: Ramón Díaz.
2: No, Ramón.
16: Ay, buenos días.
2: Ah, Ramón Díaz.
16: Ah, perdón.
2: Ya, tres más. Dos. Vamos a ver qué dice este. Pink and Bell.
23: El sonido misterioso es cascabeles.
2: Cascabeles. García. No. Uno y ya, porque aquí me puedo pasar todo el día y de veras que andan, no, qué bárbaros, con el Pink and Bell. Entonces, de rollo, a ver.
24: Bizcochito, el ruido misterioso es el canto de una hormiga atómica.
2: Oh,
24: yeah. Voy a marcar, Bizcochito, contésteme, por favor. Sí, gracias, muy amables.
2: Ahorita voy a regresar con llamada, mi Antonio, para que me eches llamaditas. Ay, aguántame tantito. No, ni al caso, Antonio.
16: ¡Bruto, focalicero!
2: Uno más y ya.
25: Buenos días. El sonido misterioso es el sonido de un paletero tocando una campana.
2: ¿Qué?
25: Héctor López.
2: ¿Qué? No, hombre, ya. No me manden, ya no se lo ganaron. Y le anduvió a mí con el Pink and Bells. Con el Pink and Bell le anduvieron bien cerquita. Pero no me dijeron que era un Pink and Bell. La Pink and Bell, Pink and Bell, Pink and Pink and Bell. Bueno, pues ahí les va el sonido misterioso completo. Son los villancicos. Villancicos es la respuesta correcta al día de hoy. ¡Que no se llevaron! Cabina, mi gordita.
16: 6677-172540.
2: Va a tener que sacar el tesoro a ver si con ese sí se ponen las pilas de veras, ¿eh? Y de Fabián, ya no le voy a decir nada al Fabián. Ya nada te voy a decir ya, mi Fabián. Vámonos con más, quédate con nosotras. Aquí nomás.

0: las campanas, pero aquí decía villancicos y el Inocencio y me lo mandaron de producción, así decía, pues. Pero el que anduvo más cerca era el Pingo Bells.
1: El Pingo Bells.
0: Pero bueno, ahorita vamos a hacer otra cosa, hombre. Ustedes no se agüiten.
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0: Jesucito, muy buenos días, hija. Feliz martes. Espero que te encuentres muy bien. Aquí, por ejemplo, el pasa lista. Gorita, también para ti, muy buenos días. Espero que se encuentren bien los dos. Cuídense mucho y gana México ahora. Hay que apoyarlo.
1: Cochito, Cochito, buenos días. ¿Cómo está? Te habla tu amiga Damián. Oye, hoy gana México 1-0. 1-0. Estoy de acuerdo contigo. Mándame saludos a Mocorito para allá, para mi gente. Dios lo bendiga. Cuídense mucho. Bye.
2: Buenos días, mi Cochito. Buenos días, gordita. Aquí presente en pase lista, la plaga del doctor Frío. Saludos para toda la people. Hoy gana México 2-1.
3: Saluditos para el mejor programa de todo Culiacán, el show de bizcocho, la Ceci Magali y el Currito. Saluditos para la luz que ilumina la cabina. Saluditos para Doña Maggie. De parte del licenciado DJ Perfechero.
4: Me encanta, me encanta.

Buenos días, Cochito, Gordy, buenos días, aquí escuchando la mejor 104.1 desde Jocotepec, Guadalajara, Jalisco. Vámonos, Ricky, a corretear la chuleta, donde

0: los corazones. Vámonos con llamaditas 6677-172540, 11 de la mañana con 18 minutos. Somos el show de la bizcocho y la gordis. Ay, mi gordita se me adelantó un ratito. Hola, buenos días, ¿quién habla?
1: Hola, good morning por la mañana.
0: No puede ser, Anthony.
1: Aunque usted no lo crea.
0: ¿Eres tú o tu representación legal? ¡Ah!
1: Andas dos.
0: ¿Cómo andas, mi Anthony, tanto tiempo sin saber de ti? ¿A dónde te fuiste? ¿Qué hiciste?
1: ¿A qué andabas, esposito?
0: ¿Con quién te fuiste, ingazo? Todo eso quiero saber.
1: No, está hablando, mire, de con él.
0: Ay, ay, ay. ¿Cómo anda el corazón?
1: Esposito.
0: Mande, dime.
1: Una pregunta capciosa. ¿Tú sabes cómo maldice un pollito a otro pollito?
0: Yo sé, pero me voy a hacer como que no sé para que tú lo digas. Adelante.
1: Caldito,
0: caldito seas. Caldito, eres un caldito. Está bien, mi Anthony, porque hay muchos niños escuchándonos ahorita, ¿verdad?
1: Así es, estando vacaciones.
0: Oye, pero no me cambies de plática. Yo te pregunté, Anthony, que si cómo andaba tu corazoncito.
1: Mi corazón anda bien.
0: ¿Anda bien? Oye, no es necesario estar acompañado para estar bien, ¿sí o no?
1: Exactamente.
0: ¿Verdad? Claro, para todo y momento, mi Anthony.
1: Para todo. Mientras que uno esté bien uno con uno mismo, lo demás
0: es lo de menos.
1: Llega todo.
0: Ándale, esa actitud siempre me ha gustado tuya, mi Anthony.
1: Hace poco, bueno, a mí tampoco.
0: Bueno, hace poco no, pues.
1: No, hace unos 4 o 6 meses. De 4 o 6 más o menos.
0: Ajá, ¿qué pasó?
1: Andaba sobre una chamacona.
0: Ajá.
1: Que sí, que no, que más o menos, que fue, que vino. Ajá. Al final de cuentas, no. Sí. Y no pasó nada.
0: ¿Te la hizo?
1: Ni me agüité ni nada. Oye. La indecisa fue ella.
0: ¿Te la hizo de emoción nomás?
1: Tenía mucho pero por lo de la fibra.
0: ¿Puso ese pero?
1: Exactamente,
0: ¿pero
1: o sea,
0: cómo?
1: No abiertamente, pero sí ponía muchas como trabitas.

0: como que muchos peros por esa parte.
1: Mi hijo, pues ella se lo pierde. ¿Sí o no?
0: Exactamente. Ella se lo pierde, yo me lo ahorro.
1: Exactamente. Cuando en una relación, alguno de los dos ya empieza, ay, pero esto, o ay, pero...
0: Ya cuando empiezan con dudas, con indecisiones, con que...
1: Ya no funciona eso.
0: Ya, ¿no? Desde ahí ya está mala cosa.
1: Ya.
0: Y tiene fe.
1: Cuando uno quiere, puede. Y lo hace.
0: Exactamente.
1: Y el que no arriesga no gana, mi Anthony. ¿Sí o no?
0: Exactamente.
1: No, me gusta esa actitud tuya, mi Anthony. Y entonces, pero platícame, porque sabemos que haces un chorro de cosas, Anthony, que tú eres... A mí me encanta decirlo al aire y me encanta que la gente se dé cuenta también. Porque el Anthony, mira, es una persona súper preparada en lo que hace, que ya veo que hasta... Cuestiones de asesorías terapéuticas andas dando y demás.
0: ¿Ya viste mi video?
1: Sí, ya los he visto, por eso te digo.
0: No.
1: Pero platícale porque la gente no sabe. Y yo quiero que sepa.
0: Soy terapeuta en bioenergética.
1: ¿Terapeuta?
0: En bioenergética.
1: Platícame de eso, Anthony.
0: Todos los seres humanos que somos energía.
1: Claro.
0: Por consecuencia, todas las emociones se nos bloquea el cuerpo. Hay puntos energéticos que se bloquean. Y ahí viene el estrés, la ansiedad, la depresión, con todo lo que estamos viviendo en nuestra capital hermosa, preciosa y calurosa.
1: Donde no pasa nada.
0: Donde no pasa nada, dicen, cuentan, y se rumora por los pasillos de Culiacán, Sinaloa.
1: Ajá.
0: Pero pasa todo. El estrés está a la orden del día, la depresión, el pánico, la psicosis, todo eso.
1: Ajá.
0: Se libera y se relaja. Se trabaja la mente, el cuerpo, el alma. Todo completo.
1: O sea que cada uno de nosotros tiene esos puntos clave en el cuerpo que tú a través de tu terapia, pues tú los ayudas a
0: través de técnicas de respiraciones. Porque muchas veces entre el estrés, entre lo que andamos, las preocupaciones, el trabajo, la escuela, los pendientes, respiramos lo necesario por inercia.
1: ¿Sí?
0: Nos olvidamos hasta de respirar.
1: Es cierto.
0: Entonces, ¿cómo una técnica tan sencilla que tienes
1: en
0: tu cuerpo, al alcance de tu mano, y no la usamos, que es la respiración? Y a través de eso, te quitan dolores, tiroides, ciática, todo eso quitado.
1: Fíjate nomás.
0: De hecho, le voy a pedir a unos pacientes que si me hacen el favor de dar su testimonio para subirlo a mis redes sociales, para que vea la gente. Porque mucha gente dice, ¿cómo puede ser que a través de una respiración se me va a quitar, por ejemplo, un dolor de cabeza, un dolor de pies, el cansancio, la pesadez?
1: Solo con saber respirar.
0: Y es algo tan sencillo.
1: Importante.
0: Pero haciéndolo correctamente.
1: Qué importante, mi Anthony. Y eso es nada más una pequeña probadita de lo que anda haciendo el Anthony en los últimos días.
0: Eso además, es nada más así por encimita.
1: Muy por encimita, pero muy por encimita. ¿Y por qué me gusta compartirlo con ustedes? Porque mira, ella se lo pierde, Anthony. Además de que eres un chavo bien buena onda, bien preparado profesionalmente hablando. No, hombre, mi Anthony.
0: Soy sellón, pero soy del rollo.
1: Oye, ¿y vas a dar tu número? Digo, pudieras, si tú quieres, si tú gustas, dar tu número. De igual manera, pues, si quieren conocer más acerca de lo que tú haces, o bien, pues, ahí para alguna amistad, o qué sé yo.
0: Vamos a hacer algo, Discuchito. La primera persona que le interese, que le interese y que tenga, no sé, depresión, que ande estresado o estresada, me voy a regalar.
1: ¿Qué le vas a regalar?
0: Una sesión.
1: Ándese paseando.
0: Para que conozca el trabajo que hago.
1: Y te tenga de amigo. Y te tenga de amigo de igual manera.
0: Sí.
1: Perfecto. Pues adelante, mi Anthony. Te escuchamos.
0: Igual si hay alguna mujer, chamacona, interesada.
1: ¡Épale! Pues de una vez. Pues de una vez, ¿verdad, mi Anthony? ¿Por qué no?
2: A lo que suele platicar.
0: Ay, chiquito hermoso.
2: A la plazuela a platicar.
0: ¿A cuál? ¿A los Rosarios o a la Catedral?
1: Pues no sé, es que no fuiste específico cuando lo dijiste, Anthony.
2: A la plazuela a platicar.
1: Ay, Dios mío de mi vida. Te escuchamos, Anthony.
0: El número es el 6674151182.
1: Perfecto. Tengo muchos WhatsApp por acá que yo digo que son para ti, mira. Acompáñame a escucharlos.
3: Me vuelve a repetir el número, no alcancé a notarlo.
1: Ay, no, si te quieren aplicar a la del Pepe, mi Anthony. Bueno, adelante.
4: Bizcochito, pues sí, acuérdate que el John Milton con la pura respiración los duerme y los hipnotiza.
1: La hipnosis.
0: Pues yo con la voz duermo. Uy.
1: Imagínate al Anthony así.
5: Anthony, márcame, ahí te voy mi número, 6673-54-5290.
3: Compa Anthony, qué bueno que se reporta y que se encuentre muy bien. Sale, sigue echando ganas. Sale.
1: La neta te extrañamos, Anthony.
3: Es en serio, Anthony. Si ocupo el número, no alcancé a notarlo.
1: Ah, ya ves, pues por andar de simple. Por andar de simple.
0: No te pones serio.
1: No hagas tan
0: 6674-15-11-82.
1: Que vuelva a repetir el número, muchacho.
6: Besito, dile al Anthony. Que si me puedes
0: preguntar,
6: se me borró. Porfa, y saludos, Anthony, para ti. Me da gusto escucharte.
1: No, sí, cuidado contigo, Anthony. Te
5: Compa, Anthony, yo soy hiperactivo de chiquito. Yo en Milton no pude dormirme. ¿Me puedes echar la mano o qué?
0: Sí,
5: gracias. Ahí uno manda los colores.
1: Ahí está, mi Anthony. Pues mira. Tengo que irme a música, si no me pusiera a echar mi tote tendido contigo, que contigo siempre hay muchísimo de qué platicar. Ojalá y no tengas la oportunidad de echarnos una llamada más seguidito, yo sé que andas ocupado y todo este rollo. Y bueno, pues alguna mujer interesada en conocer a este muchachón, pues ya lo saben, de verdad que por plática, ¿verdad? Anthony es una persona bien agradable. ¿De qué van a tener que platicar? Van a tener que platicar, mi Anthony. Te mando un abrazote, cuídate mucho.
0: Saludos, y ponemos un poquito ahí a toda la gente. Saludos, que tenga la raza ahí.
1: Ya está, ponemos en stop esta plática porque tiene que seguir, ¿sale?
0: Ya está,
1: abrazote, Anthony.
0: Dale.
1: Ay, tengo algo para ti antes de que te vayas. ¿Listo?
0: Mando.
1: Ahí te va, Anthony.
2: A la plazuela a platicar.
1: Vámonos con eso del Chaca. Música, poeta y loco. Dicen que todos tenemos de esto un poco. Habrá que ver. Sube.

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Oigan, y ya es la quincena, ¿eh? 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Vamos con más música, Inocencio. ¿Qué te parece si nos vamos con esto de Intocable Junior? Claro que sí, compadre. Claro que sí. Vámonos con más. Quédate conmigo.

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0: Son las 11 con 37 minutos.
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2: ¡Goloso!
3: ¡Uy!
4: Vamos a empezar ya.
5: ¡Golosa!
2: Muy buenos días, mi Culiacán. Ya 14 minutos. ¿Qué? ¿14 minutos? ¿Cuándo? 14 minutos ya nos separan de las 12 del mediodía. Martes 30 de junio, en el cual antes de irme con el tesoro, quiero agradecerles por siempre estar con nosotros. Ya, no más falta que nos copien el tesoro, digo, que el tesoro, y así pues. Marcadores ya hicimos, ya se hizo, y así, entonces vámonos de volada con el tesoro del día de hoy. Va a ser un tesoro express porque me voy a mover a una transmisión especial y tengo que hacerlo rápidamente, así que a mandar sus notas de audio, ya se la saben. El tesoro de la bizcocho tiene más la cantidad y tu nombre completo. 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Vámonos pues, 6674-184282 es el teléfono en cabina y el tesoro viene cargadito. Lo que le sigue, Inocencio. Lo que le sigue. Como no se lo han llevado en varios días. Tan, tan. El día de hoy viene, mira, pero con mucho dinero. Es más, me acaba de autorizar el jefe que le ponga más dinero. ¿Más? ¿Seguro? ¿Seguro? Bueno, échale más dinero, Inocencio, por favor. Un poco más. Ay, ya les digo. Ustedes busquen un jefe como el mío. Ahí les va. La cantidad de mi tesoro. Ya saben ustedes que al aire pongo las primeras 10 notas de audio y un...
5: ¡Fabuloso!
2: Hace feliz a tu nariz, ahora sí. Vámonos pues. La cantidad de mi tesoro está... Está...
4: Ay, ¿cómo?
2: La neta sí, ya pues ya. La cantidad de mi tesoro está entre... ¡Oh, my God!
5: ¿Qué?
2: Entre los 860, los 870 y tiene 100 años. La cantidad de mi tesoro está entre 860, 870 y es aquí cuando mi WhatsApp, gracias a ustedes, se vuelve loco. No, al coco no. ¡Qué bárbaro! 6674-184282. ¡Un paro! ¡Un favor! Ya no me manden notas de audio, ¿sale? Ya tengo aquí choromil, choromil, choromil, choromil. Vámonos pues, 6674-184282. El tesoro de la bizcocho tiene más la cantidad y tu nombre completo. Y mi gordita, ¿quién me va a ayudar a contar ahora, mi gordita? Ay, mi gordi. Vámonos pues con el número 1. Adelante. Tienes que aplastarle al rojo, Inocencio, para que se escuche. No te digo, de plano, Inocencio, de plano. Andas enfermito por eso. Ya ándale, a su trabajo. Porfis, número 1.
6: Solo el bizcocho tiene 866.30. Antonio Bernal.
2: El primerito y no gana. No ganaste, Antonio. Vámonos con el que sigue, por favor. Número 2, va, Inocencio, vele poniendo ahí palitos, por favor, ¿sí? Que luego quiero que te mandes enredando. Número 2.
7: El tesoro de la bizcocho tiene 867.40. Yo no tengo el resto de atrás.
2: No, no es la cantidad. Vamos con el que sigue rápidamente, Inocencio.
6: El tesoro de la bizcocho tiene 869.20. Sí, el licenciado Pedro Travisero.
2: DJ Perrito te va a dar, te va a dar, te va a dar. Te va a dar, pero no le atinaste. Pero sí te va a dar, ¿eh? Te va a dar. Vámonos con el que sigue. Número
8: 3.
2: ¿Seguro? Número número 3.
3: El tesoro de bizcocho tiene 867.40 centavos. Martín Eleno Castillo Moreno.
2: Épale, Martín Eleno Castillo Moreno, te voy a decirte, platicarte, compartirte que no le atinas. No le atinaste. Vámonos, sigue. Número. ¿Dónde andas, gordita? ¿Cómo me haces falta? 4.
8: El tesoro de los bizcochos es de 865.40, Javier Flores.
2: Javier Flores, no le atinaste, Javier. No le atinaste. Sigue, número 5. Vamos a ver, Abel, ¿a quién le tocó el 5?
9: El tesoro de los bizcochos tiene 867.20. A ver, se pega.
2: La neta es que no le atinaste, pero si anduviste cerquita, Abel. Si anduviste cerquita, vámonos con el que sigue, número 7.
10: El tesoro de los bizcochos tiene 866.60, Javier García.
2: Bueno, estás enojado, ¿verdad, Javier? Todo bien, todo fine, bueno, Javi, te puedo decirte también que no le atinaste, ni modo. Vámonos con el que sigue, que vendría siendo el número 8. El número 8. ¿Sí, mi gordita? Sí. Claro que sí. Sí. No me mientes. No. Vámonos pues con el número 8.
11: El tesoro de la bizcocho tiene.
2: ¿Cuánto?
11: 864.70 centavos. Adrián Rojas.
2: ¿Cuánto dijo?
11: El tesoro de la bizcocho tiene 864.70 centavos. Adrián Rojas.
2: ¿Qué dijo? ¿Cuál? ¿Qué cantidad, Inocencio?
11: El tesoro de la bizcocho tiene 864.70 centavos. Adrián Rojas.
2: Ahora sí, momento de irnos con el 9. Sí, gordita. Sí, la colita se te mueve. Vámonos con el 9.
12: El tercer bizcocho tiene 867.80 centavos. Como el Alan Cancino
2: Bodía. No te aguanto. ¿Cuánto dijo el Alan? ¿Cuánto dijo?
12: 867.80 centavos. Como el Alan Cancino Bodía.
2: No latinaste, Alan. Y ahora sí, vámonos con el número 10.
13: Tiene 800.
2: Recuerda que debe decir el tesoro de la bizcocho tiene más la cantidad y tu nombre. A que vean que no soy gacha. No cuenta, vámonos con el 10.
14: El tesoro de la bizcochito tiene 864.40 y soy Rosy Aragón.
2: Señora doña Rosy se la voló. Pero no le atino. Ay, me siento mala, Teresa. Y ahora sí, ha llegado el momento del...
5: ¡Fabuloso!
2: Vámonos con el fabuloso del día de hoy. Es neta que no se lo van a llevar. Bueno, vámonos con el que sigue.
15: El tesoro de la bizcocho tiene 860.78 centavos. Delia Sánchez Ortiz.
2: ¡Ay, Delia! ¡Latinaste, amiga! Ni modo. Tan.
5: ¡Golosa!
2: No, pues ¿cuál golosa si no se lo llevaron? La cantidad de mi tesoro que nadie se llevó.
16: No.
2: Que nadie adivinó. Oh. Ay, no. Bueno, pero se acumula para mañana. Es
17: 869.60.
2: El día de mañana, más de 870 pesos. Ay, nomás para que vayan y digan, que por eso y más somos la mejor. ¡Me muevo! Y ahorita nos enlazamos desde algún punto de la ciudad.

0: 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Somos la mejor. 38 grados centígrados.
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Son las 12 con 9 minutos. 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
2: Y nos agarraron, mi gordita, la hora. Y tu micro que no te lo veo, mi gordita chula, bella, preciosa, maga. ¿Me ganaste, mi gordita? ¿Cuál era el interés de llegar antes a la transmisión, digo yo? Digo yo.
3: Ah, porque es súper colchón. Y yo vengo a estrenar un colchoncito y luego en el aire aquí me quedo dormida.
2: Y hasta la pregunta ofende, ¿verdad? Ya te vi bien abrazadita del de Sprinator, mi gordita.
3: Es que me confundí, el Chucho.
2: Como dice grosera. Oigan, muy buena tarde, mi Culiacán.
3: Oye, hablando de Chucho, mira enfrente.
2: Gordita, no se te va una a ti. Una no se te va. ¿Cómo le haces para estar al aire, estar mitoteando al mismo tiempo, estar tijereando a los hombres al mismo tiempo, mi
3: gordita? Porque una mujer puede hacer de todo.
2: Eso sí es cierto. Eso sí es cierto. Podemos estar en varias cosas al mismo tiempo, pero tú eres un caso especial, mi gordis. 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

0: y dormir mejor.
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1: El Nata.
0: Está el Nata en cabina, así que quédate con nosotros y por supuesto también mándale su notita de audio para que te ponga tu rola y para que te consienta como tú te lo mereces. 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
1: Así es.

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0: Son las 12 con 29 minutos.
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1: 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Búscanos como La Mejor 104.1 FM CLN. 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Se las voy pasando para que estén bien al pendiente. Búscanos como La Mejor 104.1 FM CLN. 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
0: Perfecto, regresamos los micrófonos a la cabina de la mejor 104.1. 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
1: ¿Lo sentiste, mi gordita?
2: Oh, sí sabe, tú.
1: Claro, el Nat sabe de producción. Mira, ¿dónde te agarró el temblor? Me puse de fondo. Mira, súbele, Nat. Súbele tantito, Nat. ¿Qué tal? ¿Lo sentiste, mi gordita?
2: Es que le voy a confesar algo. Lo que pasa es que me tropecé y me caí.
1: Gordita, por favor, cuídate más. Ya nos asustaste a todos. Oigan, la verdad que ahorita lo que está compartiéndose mucho en redes sociales, ahorita no va a haber otra cosa si entra a las redes sociales, y es de la cuestión de dónde te agarró el temblor. Fíjate que nosotros entramos y estamos buscando por acá información directamente de nuestros amigos de Protección Civil, y sí, no es que andaba mareado en algunas partes, sí se medio sintió.
2: Ay,
1: mi
2: pensé
1: gordita.
2: Que eran náuseas por el embarazo.
1: No, no son tus náuseas por el embarazo, mi gordita. Pero es que resulta ser que el reporte del Servicio Sismológico Nacional dice que hubo un sismo de una magnitud de 5.3 con epicentro en el estado de Durango. Aquí en Sinaloa, pues lo sentimos de manera un poco más ligera hace algunos minutos. Por seguridad, algunos establecimientos, algunos lugares fueron evacuados, pero pues hasta el momento Protección Civil Estatal pues no reporta afectaciones. Entonces, eso es, queríamos decirle, hacer un pequeño paréntesis en la transmisión especial del día de hoy. Sí, sí se sintió poquito el temblor. Nosotros la verdad es que no sentimos nada, y es que estamos arriba de... ¿Cómo sentirlo? Dime tú, mi gordita, en uno de estos colchones tan cómodos, porque
2: no,
1: estamos transmitiendo
2: y más si estás
1: desde
2: acostado,
1: aquí.
2: Que da masajes,
1: no,
2: menos.
1: Hombre, y de verdad, o sea, no crea que es rollo de nosotros, nos encontramos transmitiendo en vivo desde Super Colchones sucursal La Campiña, y es que el día de hoy hicimos la transmisión desde el interior y estamos transmitiendo justamente pues arriba, estamos checando los colchones y demás, y yo digo que por eso fue que nos sentimos, mi gordo.
2: Probablemente no, y más porque ya soy en el que masajea.
1: No, hombre, es que tú eres exigente, eres de gustos exigentes, mi gordita. Oigan, pues ahí está la información, un pequeño paréntesis.
2: Mira, si no me creen, guacha.
1: A ver.
2: ¿Masajito? ¡Hola a todos!
1: Oye, sí que vibra, mi gordita, y vibra muy bien. Bueno, pues así es, ahí está la información, y pues el reporte del Servicio Sismológico Nacional dice que hubo, pues sí, un sismo de magnitud 5.3, epicentro en el estado de Durango. Aquí en Sinaloa, pues se sintió poco. Y Protección Civil Estatal hasta el momento no reporta afectaciones, ¿no? Así que habrá que estar, pues, muy al pendiente, mi gordita, de estar al pendiente de todo.
2: Oye, tembló, dijo la Selena Valencia, que iba a querer caer a mi granizo ahora.
1: Oye, ¿dónde está Selena Valencia para que nos diera? Bueno, pues, esto no se predice, mi gordita, pero por lo menos el sol está fuerte y parece que no va a llover. Entonces, no nos lo mandó el día de hoy. Oigan, pues, ahí está la información, pequeño paréntesis en esta transmisión. 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
1: 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Este juego, el día de hoy gana México, señores. Y este juego de nuestra selección pues se ve mejor bien, bien cómodo, ¿no? Así acostadito, mira, viendo la tele, viendo el juego, relax.
2: Ay,
1: y
2: por
1: demás.
2: Esto los de Ecuador bien desvelados.
1: Oye, se pasaron de lanza con los de Ecuador, mi gordita, ¿eh?
2: Ay, nuestra afición.
1: Lo que pasa es que para los que no saben, ya hicimos mitote de lavadero y aquí hablando de supercolchones también. ¿Por qué no? Porque también se puede. Resulta ser que se hizo viral hace también unas horas, además de lo del temblor, mi gordita, que ya les venimos platicando, la cuestión de que los fans de la selección mexicana no se fueron a parar allá afuera del hotel en el que estaban concentrados.
2: Eso es trampa.
1: Los de Ecuador, y bueno, pues también se

0: planes.
1: Está haciendo historia, mi gordita. Se han visto cosas que no se habían visto. Y bueno, el día de hoy México gana, señores. ¿Verdad, mi gordis?
0: Yo veo.
1: Ay, no andas en el limbo tú, mi gordis. Oigan, vamos y regresamos el día de hoy totalmente en vivo desde.
0: Imagínate que Irán descalifica Estados Unidos.
1: No. Estás viendo tú, estás viendo y no ves, mi gordita. 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
1: Hoy desde sucursal La Campiña, ¿eh? Vamos contigo, Minat.

0: 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Es la una con 20 minutos.
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2: 39 grados centígrados. 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

la 1:37. 38 grados centígrados.

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1: Ya la 1:45, mi gordita. ¿Y si sí?
2: ¡Qué rápido!
1: ¿Y si sí? ¿Y si sí? Pues que hoy gana México, mi gordis. Y que ya nos despedimos también, que ha llegado el momento de despedir ya por acá, en la recta final de esta transmisión, el día de hoy desde Super Colchones, sucursal Campiña. 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
2: ¿Tienes que alargarla?
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2: Si estuviera lloviendo.
1: Ándale. 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
2: No, yo no lo sentí.
1: Nada, pero bueno. Todo bien, todo fine, very good, pero hay que estar bien al pendiente.
2: ¿Por eso se enojó el bache conmigo también?
1: ¿Por qué?
2: Porque tampoco la sentí.
1: Ay, Dios mío de mi vida, producción. Oigan, vámonos. No, mejor despido ya el programa, porque esta gordita arriba de esta cama ya se me está poniendo así como media fogosa la situación, ¿verdad? Vámonos, mi gordita, pero no sin antes agradecer a nuestros patrocinadores.
2: 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Ay, el currito, lo extraño.
1: Ay, le mandamos un saludote VIP donde quiera que ande. Y bueno, pues también nos despedimos. Muchísimas gracias por habernos acompañado. Ya saben que en la mejor 104.1 siempre andamos desde los mejores lugares. El día de hoy desde Super Colchones, sucursal Campiña. ¡Mi gordita!
2: ¡Qué vaso!
1: ¡Vámonos, mi gordita!
2: ¡Hasta mañana, cochurruminas y cochurruminas! ¡Y besitos cachichurris!
1: Les deseamos que tengan un excelente día, que la pasen bonito. Mañana checamos marcadores, mañana sacamos ganadores también de sus boletos para City Cinemas. Así que, señores, pues únicamente nos resta decir gracias. Diosito me los cuide y hoy gana México, señores. Vamos contigo, Minata Cabina. Muchísimas gracias por el apoyo ahí en producción.
2: ¡Ay, Minata!
1: Nos escuchamos mañana en punto de las 10 de la mañana. Ya se la sabe, quédese aquí.
2: ¡Aquí nomás!

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0: Son las 2 con un minuto. 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
0: Son las 2:22.
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bonita canción, la verdad. Para los que estamos un poquito enamorados y mal correspondidos, ahí quedó el mando, autorízame, se llama el tema, 2:00 p.m. exactamente. Con 33 minutos, la mejor FM aquí nomás. Aquí está la Karina, perdón, el Karim León.

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5: Son las 2 con 42 minutos.
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21: Vale, a bailar se ha dicho, a mover el botecito, botecito, botecito.
22: Acepta usted, pues.
21: Aquí está la sonora dinamita. Oye, Sorullo, el negrito es el único tuyo.
22: Acepto.
21: 17 y las 3, aquí en la mejor. Está temblando. Bueno, temblando.

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1: Comenzamos, aquí está mi compa Javi, se llama Dasis. 10 minutos y las 3 aquí lo mejor.

vez en cuando. Es más que nada lo que es la música pop y la música disco, la música electrónica. Bueno, yo no soy de antro, ¿no? Pero pues estoy inventando. Normalmente pones rolitas de esta para que la plebada brinque y baile. Pero llega un momento, la hora pico, la hora exacta, la hora bohemia, en la cual de una dejas de escuchar todo ese tipo de música que me respeto, pero en mi rancho les dicen joterías. Con todo respeto. Y te dejan caer una de estas, mira.

Son las 2 con 59 minutos. 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

mangado, sí, se llevan las 3 de la tarde con 4 minutos. Hoy en este martes 30 de junio, último día del mes de junio. Y usted ya, su teléfono, ya, ¿cómo se dice? Ya lo vinculó. ¿Cómo se le llama?

México, señoras y señores. Hoy es el último día de junio, día de las 10 al marcial. ¡Ah, qué caray! Aquí está el grupo Rebeldía, se llama No Hay Amor. 3:10 p.m. en Culiacán, Sinaloa. ¡Que gane México! ¡Que gane México! ¡Sí, señor! ¡Que meta un jorrón Nelson Barrera! ¡Sí! ¡Y que gane! ¡Yuki una cara!

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0: Son las 3:22.
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0: 38 grados centígrados.
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1: Son las 3:27.
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1: 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Son las 3:27.

Ahí está el Grupo Firme, aquí a través de la Mejor FM. Continuamos adelante, caminante, con más de nuestra música. Y aquí está, aquí está, aquí está, aquí está. Pedro Fernández se llama Que Esto, Que Lo Otro. Y ay, ay, que acá. A las 4 los hijos de la remanada. En este martes, no te cases, no te embarques.

Bueno, señoras y señores, aquí a través de la Mejor FM, bueno, quiero aprovechar para enviarle un abrazo solidario y por supuesto, pues nuestros mejores deseos para recuperarse de este trago amargo a todos los integrantes del grupo Edición Especial que encabeza Arturito Villa, ya que desafortunadamente el día de ayer, un señorón que pues ni siquiera tomaba, trabajador, fino, humilde, servicial, me refiero al señor Arturo Villa, que es papá de Arturito y que era el manager y el encargado o representante del grupo Edición Especial, se encontraba en la carretera México 15 auxiliando a unas personas que estaba al parecer sin gasolina, por lo que he escuchado, y llega una persona en estado de ebriedad y lo atropella y le arranca la vida a un señor trabajador, humilde, servicial, fino, y bueno, pues son pérdidas que duelen y duelen bastante. Yo en un par de ocasiones no puedo decir que era mi amigo porque no convivía mucho con él, pero lo que sí les puedo decir es que en dos ocasiones me tocó platicar con él, y son de esas personas desde que tú las miras, las saludas, intercambias palabras con ellas, dices, esta es gente con la gente, y son penas y dolores y cosas que sí duelen, ¿no? A pesar de que no es un familiar, un amigo cercano, pero hay que reconocer que era una gran persona. Don Arturo Villa, en paz descanse, un abrazo a su hijo Arturito Villa y a todos los integrantes y a toda la familia Villa, Edición Especial. Y bueno, pues en honor a don Arturo, en paz descanse, que Dios lo reciba en su santa gloria, pues vamos a enviar una canción de este grupo que tanto amó, que tanto apoyó y que encabezó, por supuesto, nuestro amigo don Arturo Villa, el grupo Edición Especial. Una rolita que le funcionó bastante. En paz descanse don Arturo Villa.

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6: Son las 3 con 52 minutos.
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8: Aquí están los texanos del grupo Intocable. Se llama esto, dame un kiss, o sea, un besito.

4 con un minuto. 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

Hola, buenas tardes, feliz martes, saludos para ti, mi gran amigo hermoso, precioso, chulo, bello, guapo, lindo. Saludos para el Chucho, para el Pollo, para Javi, Inocencio. Una bendecida tarde, hermosos. Bye, los quiero.

0: compadre, ya empezaste haciéndole bullying a la Marta desde que llegaste, compadre.
1: La culpa a mí, yo vengo llegando y ya estás con tus cosas y luego eres muy bueno para echarle la culpa a los demás, güey.
0: Yo jamás hablaría ni hiciera cualquier cosa, acción u omisión en contra de mi amiga Martita Soto, si yo la quiero mucho, compadre.
1: Qué bueno.
0: Es una muchacha muy buena gente, muy trabajadora, muy guapa, muy escultural, muy... muy pilín.
1: No, oh, ya ves, lo bueno que la quieres.
0: Sí, por supuesto, compadre. Saludos para esa bella Marta, Marta la más hermosa, Marta la más preciosa. Marta, eres una diosa. Marta, te amo. Marta, te adoro. Sí, Marta Ofelia Cázares, madre mía, tú que me diste la vida. Mi mamá se llama Marta, a ella me refiero, ¿no?
1: Sí, claro.
0: Y sí, es muy pilillo, me pide para la casa. Pero mi madre, ¿qué no se merece mi madre? Eso y más. Estoy por comprarle, mi mamá es mucho de como la señora que anda. Me dijo, hijo.
2: Sendosa.
0: Hijo.
2: Entregada.
0: Te encargo.
2: Dedicada a casa.
0: Cuando tengas la manera, hijo, yo no me gusta pedirte, pero una máquina de coser, me dijo.
1: ¿A poco le gustan esas chambritas?
0: Sí. Pues eso creí yo.
2: Ajá.
0: Y le llegué el otro día, fui ahí al mercadito, ahí por la... ¿Cómo se llamaba? ¿Estaba discoferta del mercadito? La Galeana.
2: La Galeana,
0: sí. No, Granados.
2: Granados.
0: Y ahí está comercializadora, no sé qué, que venden de todo, sí, ollas sí, y sí, todo ese rollo. De
2: catricito.
0: Véndame la más grande y más brillosa, dije, de aluminio, perrona. $300 vale.
2: No, yo está, güey. Ahí loza mexicana.
0: Loza mexicana, se llama, ¿sabes qué? Ahí, compadre. Que le, y fui y le puse un moñote rojo a la olla, ¿no? A la y le dije, madre, aquí está tu regalo, lo que me pediste. Yo no te pedí una olla, me dijo. Te pedí una máquina de coser, pues por eso es una máquina de coser frijoles. ¿No? ¿Para qué me vas a hacer los frijoles charros?
1: ¿Cómo estás, compadre?
2: Ni a tu madre respetas, desgraciado.
1: ¡Tu madre!
2: Ni a tu madre respetas. Gracias a Dios, bien, señoras y señores, ¿cómo están hoy?

0: pues no más, compadre. O gana o pierde y se acabó. El partido en México.
1: O sea que si gana, pasa la siguiente fase. Sí. Si pierde, se bye
0: fue,
1: bye.
0: Se fue mucho a la señora
1: Berta. ¿Hasta dónde ha llegado México, recuerdas?
0: Hasta a cuartos de final.
1: Esto todavía no es cuarto de final.
0: No, estos son 16, octavos de final.
1: 16,
0: son octavos de final.
1: ¿Octavos?
0: Octavos. ¿16 octavos? Sí.
1: O sea, van a jugar 8 equipos. O 16.
0: 16.
1: Y van a quedar 8, pero son octavos.
0: Octavos, así.
1: Cuando sea cuarto de final, van a ser 8 y van a quedar 4.
0: Sí.
1: Y ya después sigue la semifinal.
0: No, sí,
1: semifinal y ya la gran final.
0: Pues mira, creo que este es el último partido en México. Y juega México.
1: Contra Ecuador, ¿verdad?
0: Contra Ecuador. Ecuador que dejó fuera a Alemania y que ayer la naranja mecánica, Holanda, también se despidió del mundial.
1: En este mundial no puede pasar de todo.
0: Puede pasar de todo, sí.
1: Me ha tocado, yo no soy mucho de fútbol. La neta, de los tres juegos que jugó México, nomás uno he mirado y lo miré a medias porque arranqué con mi mamá el seguro porque tenía una cita que se le había olvidado.
0: Sí, me gusta, pero no soy un apasionado. Pues,
1: pero he escuchado que se han dado cosas muy extrañas. Sí. O sea, equipos que, pues que dices
0: potencias.
1: Tú, no estoy menospreciando a estos países, pero que futbolísticamente hablando nunca habían así llamado la atención, como el caso de Brasil, como el caso de Argentina, Portugal, España, etcétera, etcétera, Alemania, Holanda. Y he escuchado de casos que le han ganado a grandes potencias, países que ni en el mundo lo hacías. Lo repito, lo dije hace días. En lo único que le ganamos nosotros a Estados Unidos era en fútbol, tratándose de básquetbol, béisbol y todo eso. Nunca, ahora hasta en eso nos puede ganar Estados Unidos.
0: Ya no se ha ganado, ya no se ha ganado.
1: De todo puede pasar. Ecuador eliminó a Alemania, pero igual a lo mejor México le puede ganar a Ecuador.
0: Ya les ha pasado. Digo, ya les ha pasado porque cuando ganan, ganamos. Y cuando pierden, perdieron.
1: Así es. Entonces, saludos a mi hija Aimé. Mándale un saludo a la Aimé porque me está hablando. Ahí está.
0: Esta niña de 4 o 6. ¿Por qué no? Qué bárbaro. Estamos al aire.
1: Deja tú, en vez que a las 12, 1 de la mañana. ¡Pa!
0: Bueno, qué barbaridad, hombre. No,
1: ¡ponme para ir al Oxxo!
0: A no dejar trabajar.
1: Ahorita
0: al padre.
1: Ahorita te marco, hija. Saludos a mi amigo, a tu tocayo Jorge Félix, el orgullo de allá de Molo Viejo, Tepuche, que es mi jefe por las mañanas, compadre. Que ayer me pegó una insolada, hubieras visto.
0: No.
1: Regáñalo, por culpa de él no vine a trabajar ayer.
0: No, no viniste. Pero eso no es normal en ti, aunque vengas no trabajas.
1: Ay, compadre, pues fíjate que no, mira, te voy a tapar la boca, mira. Ay, compadre. Fíjate.
0: Estamos hablando del mundial.
1: Pero nomás fíjate lo que dice mi jefe inmediato en el sistema de Culiacán.
0: Léelo, pues. Un saludo para el más trabajador del DIF, o sea, para Efren.
1: ¿Qué va a trabajar el divino?
0: ¡Saludos, millor!
1: Saludos a mi amigo Jorge Félix.
0: Saludos, tocayo.
1: Un viejón.
0: Oye,
1: del mundial.
0: Estamos hablando de ir al mundial.
1: Juan el México.
0: Si mal no me falla de memoria, México hasta aquí ha llegado nosotros mundial.
1: Hasta el día
0: de hoy.
1: Yo digo que a lo mejor el día de hoy se puede romper eso.
0: Ojalá.
1: Eso.
0: Ojalá están en casa, están en el estadio Azteca, bueno, el estadio Ciudad México. De México. Ajá. Ese se llama Estadio Ciudad de México. Están en su pueblo. Están pues con todo el apoyo a más no poder. El juego anterior, casi 1,000,000 de personas en el Ángel de la Independencia festejando, güey. Contabilizaron casi 850,000. Hay quienes dicen que llegó al millón. O sea, toda la población de Culiacán, imagínate, ¿sí? En el Ángel de la Independencia.
1: Fíjate que lo poquito que he visto del segundo partido, el tercero no lo miré para nada. Pero el segundo partido miré la mitad del juego, el primero como unos 15 minutos, me tocó ver un equipo muy aguerrido.
0: Ajá.
1: Muy, o sea, a pesar de que yo, hace días es de humanos reconocer cuando te equivocas. Yo dije, pues no conozco a ninguno, pues sí no los conozco, más claro, que al Ricitos Ochoa, que nomás jugó como 15 minutos y se despidió. Pero miré a unos morros bien entregados, o sea, bien echados para adelante, como decimos aquí en Sinaloa, con muchos... echándole muchas ganas, y pues yo digo que sí pueden pasar a la siguiente etapa. Ojalá así sea. De perdí ahorita que están de anfitriones.
0: Te digo, tienen toda la ventaja del mundo, están en su tierra, conocen el clima, es bien importante.
1: Eso, güey, no manches.
0: Importantísimo. Y es con su afición, con todo el pueblo. Bueno, tienen toda a su favor como que para que puedan ir más allá de lo que hemos estado acostumbrados a recibir en un mundial por parte de la selección
1: nacional. Lo que dijiste, ¿no? El clima y la altura.
0: Sí, claro.
1: O sea, yo soy una persona con unos kilillos de más, no muchos, ¿no? Pero me ha tocado estar en la Ciudad de México en unas 4 o 5 ocasiones. Y no solo es el caso mío, de otras personas que han acompañado en los viajes que hemos ido, personas que son delgadas, así como tú, que al igual que yo, dan 2, 3

0: ojalá que se den y México, repito, llegue más allá de lo que nos ha acostumbrado en otros mundiales, que yo casi estoy seguro de que así es. Si no, pues jugaron como nunca y perdieron como siempre.
1: Llegaron hasta siempre, hasta donde siempre llegan.
0: Vamos a echarle buenas
1: vibras. Ánimo, México.
0: Vamos a esperar a que nuestros mexicanos hagan la tarea y hagan lo que tengan que hacer. Y pues a las 5 nos vamos a ir el día de hoy, porque vamos a ir a apartar lugar para ver el partido.
1: Ahí en el estadio vamos a ir ahorita, nos va a prestar un camarada de nosotros que tiene una carnicería aquí cerquita, nos va a prestar su avión privado para ir a la Ciudad de México. En 40 minutos llegamos, compadre, empieza a las 6 del juego.
0: Prácticamente.
1: 40 minutos, el helicóptero del aeropuerto al estadio, otros 15 minutos. Vamos a llegar justo cuando hagan
0: y arrancamos. Pues mucha suerte a todos y a todas los que somos mexicanos que en este mundial. Hoy tembló, efectivamente.
1: Tembló, compadre, el día de hoy aquí.
0: Como
1: aquí en Culiacán, ¿o fue?
0: Bueno, el epicentro fue en las costas sinaloenses. Ajá. A la altura de lo que es Guasave, Mochis, sí. Por ahí se sintió de este lado, yo no, ni cuenta me di, la neta. Pero hay mucha gente aquí en Culiacán que sí lo sintió, ¿eh?
1: De 6.1, estoy checando aquí, de 6.1 escala Richter. Pues, así es escala Richter, ¿verdad? Richter. ¿O es cuando los ciclones? Es,
0: no,
1: está bien, ¿verdad? Tensión y mucha miedo causó entre muchos habitantes, sobre todo, o sea, yo la verdad lo sentí, ¿eh? Será porque estaba dormido. Pues bueno, pero lo que es la ciudad de Los Mochis, Guasave, Guamuchil, Sinaloa de Leyva, mucha gente que se le ha preguntado dicen que sintieron pues el movimiento telúrico de este sismo de magnitud 6.1 que impactó principalmente Guasave, Los Mochis y parte de Culiacán. Sucedió esto, ¿fue alrededor de qué horas, compadre? Más o menos.
0: Como el mediodía, ¿no?
1: Fue al mediodía, ¿verdad?
0: Como el mediodía, más
1: o menos. A lo mejor mucha gente no se dio cuenta porque es la hora que andan del tingo al tango, y muchas veces si vas en el carro no te das cuenta, si andas el movimiento, no. Si estás de baquetón, nomás viendo la tele y sentado, a lo mejor ahí es cuando sí puedas sentirlo, ¿no? Pues bueno, gracias a Dios no se informan. A la 1:46, compadre, fue 1:45 de la tarde, tiempo de aquí del Pacífico, y bueno, ahí dicen que ha habido hasta 10 réplicas de este, pero ya de menor magnitud.
0: Bueno, pues quien lo sintió ya sabe lo que se siente. Porque mucha, la vez pasada, pues fue muy notorio aquí en Culiacán. Uh-huh. El temblor, creo, si mal no recuerdo, el año pasado fue cuando tembló y de qué manera en la noche. Uh-huh. Y bueno, mucha gente nos asustamos quienes no habíamos sentido lo que era un temblor. Quienes ya lo sintieron, pues ya saben lo que se siente nomás. Afortunadamente no hay daños materiales, no hay vidas humanas que lamentar. Y bueno, no sé si esto tenga que ver que lo que le llaman el círculo de fuego, el vaya, por donde pasa la falla de San Andrés. Uh-huh. Que la semana pasada, pues en Venezuela tembló y hay muchísima gente desaparecida, hay muchísimos muertos, se cayeron una gran cantidad de edificios en ese país que ha sido demasiado golpeado en su economía, y ahora pues con este temblor
1: sin precedente,
0: la verdad, y prácticamente sin precedente, exactamente. No sé si sea consecuencia de que el círculo de fuego le llaman, y más no me falla la memoria, pues tenga algo que ver que se estén sintiendo este tipo de temblores.
1: Ya me está dando
0: lo largo
1: miedo.
0: Y ancho del
1: ya me está dando miedo, compadre. Está bien lejos Venezuela. Y te repito,
0: sí, pero formamos parte de un círculo de fuego.
1: Fíjate, ¿no? Que estoy checando que el municipio de Guasave fue donde se sintió más fuerte, y después de ese sismo, a los minutos, ha habido 10 réplicas de menor magnitud, y es cuando uno se preocupa. O sea, hay que estar muy, muy, muy pendiente. Hay una,
0: allá, porque aquí no se siente.
1: Hay una alerta, me tocó ver sísmica. Ahora, una alerta sísmica que te la ofrece el servicio de Google, ¿no? Sí. En los teléfonos Android, ¿no?
0: Sí, no sé.
1: Fíjate, hay un video muy viral de lo que sucedió en Venezuela, donde en una cámara de seguridad, en una cámara interna de una casa, un señor de volada mira su teléfono y le aparece la alarma o alerta sísmica de Google. Y se mete al cuarto por su niña, la saca jalando del brazo, y a los segundos empieza a derribar el edificio donde estaban, ¿eh? Más no sé si aquí en
0: México. Aquí en México ya se hizo, acuérdate que hace como un par de meses se hizo una tipo

0: simulacro.
1: Simulacro es la palabra correcta. Ah, de los mensajes, que a todo mundo le llegó los mensajes para activar, activar el sistema. Hoy no funcionó en esta zona, no funcionó. Hoy no sirvió esa alerta sísmica que se supone debe llegarte a tus celulares cuando está temblando o cuando va a temblar. Hoy no funcionó. No, en Culiacán, por lo menos no sé en Culiacán, no sé si en Guasave funcionaría, que es donde estuvo cerca el epicentro, pero ya se había hecho este simulacro hace un par de meses.
0: ¿Será, ¿no?, porque no han...
1: A nivel nacional.
0: ¿No han vinculado su teléfono? No,
1: no,
0: han...
1: no, no, no.
0: Tú ya, ¿cómo se le llama eso?
1: Vincular.
0: Hoy es el último día, ¿no?
1: No, se alargó todo el año.
0: Ah, sí.
1: Cambiaron las fechas.
0: Yo ya lo hice, te piden foto de perfil y de lado. Sí. Me sentía buchón en el antro, así yo, que foto de perfil para la trompa, todo eso te piden. Pues arrancamos, señores, último día del mes de junio, martes 30. Felicidades a la gente que el día de hoy cumple años. Ahora sí estamos en el ombliguito del año. 6674-1842-82, el WhatsApp en cabina. Búsquenos en las redes sociales, la mejor 104.1, en el Instagram, TikTok, YouTube y en todos lados. Ahí estamos, los hijos de la remanga.
1: Bienvenidos. Gracias por acompañarnos. Ojalá que hoy México nos dé la sorpresa. Les saludamos con mucho gusto. Buen provecho y arrancamos. Mi compadre Chucho, la Barbie Espinosa.
0: Sí, señor. Listo, preparado. Por supuesto, en el timón de la diversión. Mi compadre Jorge Ramos Cabrera con usted.
1: Échale muchas ganas. Buenas tardes. Tarde nublada en Culiacán. Se me hace que al rato va a llover. Somos sí, los hijos de la remangada.
2: Aquí estamos. Porque acá fue donde

0: 4 con 31 minutos.
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0: 36 grados centígrados.
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1: ¡Viva México!
2: ¡Viva!
1: Pues si no estamos en el mes patrio, compadre.
2: Pareciera, compadre, porque
1: andan muchas banderas.
2: Como dice el meme, cada semana de cuenta que estamos celebrando el Día de la Independencia, güey.
1: Sí, ya
2: va llegando diciembre.
1: Pues son como 3 semanas el mundial, ¿no?
2: Dura, no, más dura.
1: Sí, dura.
2: Va
1: dura. Pero va desde.
2: Ya van 3 semanas.
1: Fue 20.
2: ¿Cuándo empezó?
1: Pues cada semana ha jugado México a partir de.
2: Arrancó como el 15, 16, ¿no? De junio, más o menos.
1: Ya fue por la tercera semana, ¿no?
2: Sí.
1: Justo mañana cumples 3 semanas,
2: güey. 3 semanas. Y le faltan todavía otras como unas 2 semanas más todavía. Más o menos. Pues qué bueno, ¿no? Digo, para distraernos un poquito, porque de las cosas malas. Ay, Dios mío, de mi vida.
1: Oye, estaba escuchando la noticia de la muerte de don Arturo.
2: Sí, qué lamentable.
1: Qué
2: fíjate tristeza, que nos quedamos, ¿no?, impactados. Muchas personas que lo conocíamos. Yo, la verdad, en 2 ocasiones me tocó coincidir con él en eventos musicales. De hecho, la última vez fue en la ciudad de Hermosillo, donde tuvo un concierto edición especial y tuvimos nosotros, mejor dicho, el honor de que los muchachos invitaron a los Intocables del Norte. Estamos hablando que Edición Especial es un grupo que anda remangando de moda, juvenilmente hablando, y tomaron en cuenta un grupo con casi 50 años de trayectoria, los Intocables del Norte, y eso es de reconocerse, que la plebada nueva reconozca a los viejones de oro. Y bueno, ahí me tocó platicar un ratito con don Arturo, y se me hizo de esas personas que desde que la conoces, humilde, sencillo, muy centrado el señor. O sea, para tener, él era el apoderado, el encargado de el manager de,
1: sí, claro,
2: especial,
1: claro,
2: que manejaba.
1: Dirigía la agrupación.
2: Y te digo, porque me tocó, con todo respeto, con los de seguridad, al estilo y manera, ¿no? Bien prepotente los de seguridad, y el mero jefe es todo lo contrario. Y me quedo con ese bonito recuerdo. Por lo que me he enterado, falleció víctima, él fue víctima, al parecer se encontraba auxiliando, apoyando unas, no sé si eran los mismos compañeros de él, a la altura del Rosal, enfermo, se quedaron sin gasolina, y al parecer él estaba ayudando ahí a los muchachos a cargar gasolina, cuando pasa una persona en estado de ebriedad, fue en la madrugada, creo.
1: Peligrosísimo,
2: y fíjate,
1: ¿no?,
2: por lo que me enteré, don Arturo creo que ni tomaba. Fíjate, no tomaba y murió víctima del alcohol, pero el alcohol de otra persona que le quitó la vida.
1: Consumido por otra persona.
2: Fíjate nomás qué desgracia, ¿no? O sea, qué tristeza, abrazo.
1: Pues mira, compadre, cuánta gente no fallece, cuántos accidentes no hay a causa de gente que va tripulando un vehículo, una unidad, con exceso de alcohol en la sangre.
2: Gente que
1: ¿cuánta gente muere?
2: O hay gente que la riega por excederse en el alcohol, y muchas veces muere gente que ni al caso.
1: Ajá.
2: Y el que la iba regando, ahí queda como si nada. Y la familia sufriendo. Pues bueno, en paz descanse el señor Arturo Villa, y el abrazo a Arturito, su hijo, a su esposa y a toda su familia, y a toda la edición especial, a toda la gente que quería.
1: Hace algunos meses estuve chateando con don Arturo, porque los invité al carnaval de Altata.
2: Uh-huh.
1: Te acordarás que,
2: sí.
1: Que aquí tuvimos una reunión, una junta, y pusimos a ver los grupos que podían ir, y uno de los grupos que queríamos invitar era Edición Especial, y justo ahí nos enteramos que estaban en stand-by. Uh-huh. Y que iban a, en estos días de junio, iban a aplicar las nuevas fechas y ese rollo.
2: Ajá.
1: Pero bueno, descanse en paz, don Arturo. Las 4:46 PM, vamos a ver.
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1: ¿Qué dicen las víboras cascabeleras?
2: Una que otra boa también.
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4: ¿Qué rollo, hijos de la Ramajeda? Buenas tardes a todos. Chucho,
2: mande.
4: Ecuador no eliminó a Alemania. El día de ayer lo eliminó Paraguay. Ecuador le ganó 2-1 a Alemania para poder pasar a la siguiente ronda como mejor tercero.
2: ¿Ok?
4: México no ha llegado solamente a esta ronda, ha llegado hasta cuartos. Lo que pasa es que como incrementaron la cantidad así de equipos es. En este mundial. Ahora hay 16avos de final.
5: Así es.
4: Después siguen octavos y siguen cuartos. México ha llegado hasta cuartos, pero últimamente se ha quedado en octavos. No ha pasado al quinto partido, ahora tiene que pasar al sexto partido, no solamente el quinto.
1: Sí, y más o menos eso me refería mi estimado Juanito Uriarte del Didi. A que son los juegos que más o menos hemos sido testigos los mexicanos y no han ido más allá, ¿no? Efectivamente, hoy creció la participación del mundial porque más muchos países se enlistaron, ¿no?
2: Me ha tocado ver equipos que en el mundo los hacían.
1: Tanto que pues la sede se dividió en tres países para que pudiera darse abasto, ¿no? Uh-huh. En este caso. Y bueno. Agradecemos, muy buena información, Juanito, porque nosotros siempre lo hemos dicho, no somos expertos y de repente hablamos cosas a lo que vemos en redes sociales, ¿no? Pero con experiencia, pues la gente que se dedica a los deportes, ¿no?
2: Muchas gracias, muy buen dato, compadre.
1: Te agradecemos, Juanito, como siempre, la hospitalidad.
2: ¿Qué dice el público?
6: Hijos de la remangada, Chucho, Jorge y el fósil del pollo.
1: Antes de que lo pidas, ahí te va, güey, porque lo vas a pedir.
7: ¡Cállate, baboso!
1: ¡Ah, es el chivo! Sí.
6: ¡Qué onda! Bienvenidos, bienvenidas y bienvenidas, como dice el patrón Jorge. Vamos a ganar, claro que sí. Vamos a ganar. Vamos a pasar a la siguiente ronda.
1: Ojalá.
6: Mándenme un saludo para todos los chivos y un cállate baboso también, yo, para yo, mí. Y Jorge, Chucho,
1: ¿qué?
6: Si me pueden poner la canción de San Samuel Becerro.
2: No, ya la pediste
6: y
2: bien, ya.
6: Un saludo para toda mi familia en la cofradía de La Loma, en Abolato, Sinaloa, claro que sí.
2: Nuevo York.
1: Saludos, gente de la cofradía, y saludos también para ti, querido Cochi.
2: Siempre pide lo mismo,
1: lo mismo.
2: Pero ya le complaciste, quédate baboso. ¿Qué dice el bello público? Oh, perdón, el bello.
1: Público.
8: Perdón. Paisano, excelente tarde.
1: Paisano,
8: Ecuador
1: ¿cómo
8: estás? Ya subió como 3 comunicados.
1: ¿Qué dice?
8: Porque ayer le fueron a dejar serenata y dice que no le gustó, que no es legal. También subió otro porque va a jugar la selección en el Estadio Azteca. Y dice que le van a jugar en Estados Unidos, que no aquí. Hay muchos que no le gustan.
2: Está llorando.
8: Saludos, Chucho. Ay, tu chiste, que ese que loco tu chiste. Ánimo, Rosa.
1: Están poniendo el guarache antes de espinarse porque
2: le llevaron serenata, le fueron a hacer río para que no durmieran.
1: Sí, güey, la raza. No los dejó dormir.
2: Es parte de lo que hacen los mexicanos. Sí, somos de palos. ¿Cómo se dice? Hacemos del baño palos.
1: Simón.
2: Sí, para no decir la palabra exacta, ¿verdad?
1: Entonces, seguramente ya no sienten lo duro sino lo tupido, te repito, por toda la gran ventaja con la que tiene que llegar la selección en su casa, en su ciudad, como país sede, por muchas cosas. Ojalá que gane la selección nacional, porque si gana Ecuador va a decir, aunque no me hayan dejado dormir.
2: Para mí
1: aunque
2: ya le están poniendo pretexto, pues ya sienten pasos en la azotea. Así lo entiendo.
1: Yo también. Se están poniendo el guarache, ¿no?
2: Ajá.
9: Hijo de la remangada. Saludos acá del chico de Juárez. Hijo de la remangada. Saludos.
2: ¿Quién quiere el rehabilitado chiquilín?
1: Saludos.
2: La patria espiritual.
1: Rehabilitado, así esa es la palabra.
10: Buenas tardes, remangado. Buenas tardes, compa Jorge, buena compa Chucho.
1: Javi, listo.
10: Para el partido. Hoy gana México.
1: Gana.
10: ¿Y qué onda, remangado? Si gana México, van a ir ahí a la canasta a celebrar.
1: Ah,
10: la loquera de la masa, ¿no? Pero está bien. A ver qué pasa. Aquí andamos.
2: Una tarde nos levantan la sedena.
10: Saluditos para ustedes y para todos sus radioescuchas.
1: ¡Saludos! Ya no estamos en edad.
2: ¡Qué gobernal, hijo de la fregada! Se acabaron los carros por las vacaciones. Pura patrulla, mira ahorita uno en la calle.
1: El tráfico no
2: se hasta miedo va a salir.
1: Y no, y la neta, no. Ya no estamos en edad de hacer esos desmanes.
2: No, ya pa' qué.
1: Ya no nos gustan esos desmanes.
2: Ya, mejor nos quedamos a cuidar el perrito.
5: Sí, la neta que sí.
11: Hizo Remangada, muy buenas tardes, mi compa Jorge, mi compa Chucho. Originales, hizo Remangada, solo como siempre, ni modo. Uh-huh. Ahí estamos. Vamos, México, vamos a ganar a México.
2: Vamos,
11: apoyar
2: México. Vamos, muchachos. Quiere decir que Memito ya no va a jugar entonces, ¿verdad? ¿Qué? Memito ya no va a jugar, el Ricito de Oro, Memo Ochoa, pues.
1: Según yo ya no.
2: Era nada más entrar para despedirlo.
1: Sí, era para despedirlo. Yo digo que ya no va a jugar. Sigue siendo parte de la selección hasta que se acabe el suplente, pues. Ajá. Pero como titular, no creo yo.
2: Como que le se oye feo, pero como que le dieron chance como para que se despidiera.
1: Ajá. Yo también pienso lo mismo.
2: Está bien, se vale.
12: Chucho. Chucho. ¿Qué? Todo es mercadotecnia. Todo es mercadotecnia. El mundial está diseñado para que México, a ver si ahora sí gana, pero la verdad, Ecuador está muy bravo, la neta. Se van a ir a penales.
13: Mándame un WhatsApp. Hijos de la remangada, un saludo para toda la gente de Arroyo Seco, Irahuato. Y pónganse la canción del Aretito y México va a ganar 3-0. Sí.
1: Imagínate, compadre, imagínate que
2: al equipo que me iré el otro día jugando contra
1: que
2: Portugal.
1: Que ganen en penales.
2: Fue Colombia, güey, los equipos sudamericanos están bravos, güey.
1: Están bien preparados.
2: Antes hablar de Sudamérica era hablar de Brasil y Argentina. Y para
1: nada más.
2: Ahorita todos están, ya ves, pues Paraguay ya ves que eliminó, estaban diciendo a Alemania. Y Colombia lo miré al tú por tú contra Portugal, más no sé cómo quedó el partido porque yo lo miré mucho también. Y pues Argentina, ¿qué podemos decir de Lionel Messi? ¡Ya boludo!
1: Es correcto, compadre, ya se han armado y se han preparado muy bien los equipos y por eso está pasando lo que está pasando con las potencias mundiales en este mundial, valga la redundancia, que se han preparado, se han presentado muy bien los diferentes equipos. Gracias, gracias mi estimado Eric, como siempre mandándonos este tipo de fotografías con nuestros nombres,
2: compadre. Ay, qué bonito, compadre.
1: Y le agradecemos al compa Eric.
2: Mándalo físicamente, güey.
1: Sí, llenos, güey. Uh-huh.
14: Hay que prepararnos con un caguamón para el partido.
1: La neta, sí.
15: Si gana la selección, hijo de la remanga, le voy a dar, lo voy a llevar este jaba de tomate.
2: ¡Cállate!
15: Chile.
2: ¡Cállate! ¡Borracho! ¡Cállate! ¡Mano!
16: Buenas tardes, arremangados. Excelente, excelente martes. Hoy gana la selección mexicana.
2: Aquí
16: andamos escuchando la 104.1 que están bien arremangados ahorita, echándole ganas. Compa Jorge, compa Chucho, échenle ganas.
2: Eso, chinito. Saludos.
16: 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Fútbol. Acá andamos por las brisas, salida norte.
2: Ah, por cierto, hoy lo vi salir de un 5 letras.
1: Ah, de un hotel. Pues según él es un hombre muy fiel.
2: De las brisas.
1: Ah, pero las brisas no hacen los hoteles.
2: Está para los rumbos.
1: Bueno, que sí, al tú se entra por acá por las.
2: Pero tú cómo sabes que es, que se entra por ahí.
1: Me platicó el Efren precisamente porque va seguido allá a la bodega.
2: Ah, ok.
1: Eso se entra acá por el lado de la.
2: Ah, brisas. Entonces vi mal.
1: Sí, no.
2: Seguramente vi mal.
1: No, era yo.
2: Saludos, chinito. Pero de qué era él. Era él. Lo vi con estos ojos que se van a comer los gusanos.
1: Te apuesto que lo te miró a ti, pues no puedo abrir los
2: ojos. No, si este me pitó.
1: Ah, entonces era él. Descarado.
17: Yo le corto robo, Chucho Espinosa, hijo de Remangada, de aquí de Jocotepec, también esperando el partido en una placita que está toda aquí. Vámonos, recio.
2: Vamos a la luz.
17: Hay que ver qué hace.
18: ¡Vuelve el perro!
2: ¿Ya se había ido esto?
1: Pues yo pensé que ya se había ido, güey. No manches, güey.
2: Pero aquí sigue.
19: Buenas tardes, tengan ahí, arremangados. ¡Ah, qué caray! Dándole la saludada. No, hombre, aquí mi compa dijo que se van a ir a penales. No, hombre, mi compa, aquí en México no tiramos penales. Tiramos jonrones, pero van a quedar 2-0, favor México.
2: ¿Quién?
20: Por favor, ya cállate los hijos, por favor,
2: ¿eh? Te preguntó. Puro indeseable, compadre, mejor a eso, mejor hay que hacer otra cosa, darnos pizza, regalar algo.
1: Ya está, espérame.
21: Buenas tardes, hijos de la remangada. 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Jálense para la carnita asada y al taller. Chuy Mesa los invita, dice.
2: ¡Arre! ¡Arre! Ahí nos vemos ahorita, mi estimado Chuy. Gracias por
1: hacer carne de cocodrilo, ya que lo vuelve cocodrilo.
2: Ahí me entra el aroma.
1: Fuerte y quemón.
22: Saludos, pariente, saludos, buenas tardes. Aquí el Pachi. Compañero soltero saludándolo, reportándome. Claro que vamos a ganar. La selección va a ganar hoy, pariente.
0: La selección de Ecuador.
2: La de Ecuador.